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1: Así es, señoras y señores, Max, el día de hoy viene cargado de información, ya parece programa de chismes, esto aquí, deportivo, Estefany Castellanos. Hay mucho que hablar el día de hoy.
2: Ay, ay, yo no sé quién es más chismoso aquí, Mondragón, Rigo o Max.
1: No, pues ahí se pega, por algo están en este mendigo show, Wango. Pero bueno, adelante, ¿qué dice el viejo?
3: No me vuelvan a llamar chismoso y ahora ya... Llámenme doctor. Doctor Volquart.
1: Doctor. Doc Volquart.
3: Doctor Love.
1: Ah, caray. ¿Y eso? ¿Y eso, compadre?
3: Pues ya cualquiera es doctor en este hermoso mundo, señores. Y sí, aunque no lo crean, Lionel Messi ya ganó todo lo que tenía que ganar y ahora le hay que mandar un doctor honoris causa.
1: Vámonos.
3: Lionel Messi recibirá una de las máximas distinciones de la Universidad de Buenos Aires, la UBA, con el título de doctor honoris causa gracias a su excelencia, perseverancia, humildad y compromiso ético a lo largo de su carrera. Válgame Dios, doctor Leo.
1: Mira nomás, mira nomás.
3: Si ya se le subían, ahora que le tienes que decir doctor Leo, pero bueno. Oye,
1: ¿en qué lío? Pero ¿qué lío se va a meter eso? ¿Qué lío?
3: No, eso, oye, lío. Hablemos de líos y de otros doctores. El de Cristiano Ronaldo. Ah, tremendo berrinche armó con la selección de Portugal. Pues sí, en esta, ¿cómo se llama? League Cup de la UEFA. Pues jugó Portugal. El entrenador de Portugal no lo quiso meter. Dijo, tú aguántame, carnal. No, o sea, es un partido, pues, que no hay pex. ¿Y qué crees que hizo el muchachito?
1: ¿Qué?
3: Agarró sus cosas, dijo, recojo mis Barbies, yo ya no juego y me voy al aeropuerto.
1: ¡A la bestia!
3: Fue, dejó el estadio y se fue al aeropuerto. Y ahí va el presidente de la Federación Portuguesa detrás de él hasta el aeropuerto. Oye, no te vayas, no, pero ¿por qué? Y ojo, palabras más, palabras menos de Cristiano Ronaldo. Si el técnico no cuenta conmigo, puedo irme hoy mismo sin ningún problema. Cuando no quieran contar conmigo en la selección nacional, yo me voy. Y ya es momento de irme. Y se fue.
1: Oye, compadre, ¿pero qué no se supone que Cristiano había llevado a ese director técnico a la selección portuguesa también? ¿Qué lo recomendó, supuestamente?
3: Se supone que Cristiano es el rey en Portugal. Él es el doctor honoris causa en Portugal y él mete a quien él quiera. Pero pues el señor... El DT dijo, pues hoy no. A final de cuentas, pues es un partido pitero, es
1: molero,
3: un partido tranquilo y
1: pero
3: descansas, compadre. Y desgastas.
1: Pero quiere el gol número 1000, está buscando su gol número 1000 y eso pues,
3: es
1: importante.
3: Es otra.
1: Acuérdate.
3: Esa es otra, no me acordaba de esa. Pero bueno, por otro punto, pues es un equipo, por algo se llama equipo de fútbol, son varios. No es

0: Cristiano Ronaldo y sus amigos.
1: Uh-huh. Pues sí, también eso también es cierto. Pues vamos a ver qué pasa con el CR7, que está haciendo bastante polémica. Oye, polémica también con Haaland también. ¿Qué está pasando con Haaland?
0: Oye, el día de ayer estuvieron todos al tiro del cañón con las polémicas. Pues ahí te va. Después del despapalle que se armó con el Manchester City, que es culpable de las 115 acusaciones que le hacen, una de ellas entra Haaland, donde no costó lo que había dicho el Manchester City que había costado. La verdadera historia es que Haaland costó 251 millones de euros. Le costó al City.
1: Bestia.
0: Y el City había registrado nada más 51. O sea, hace 200 es la diferencia. 200 melones.
1: ¡Halo! Y Lo que gana aquí la Stephanie, pues aquí ven, en un...
0: No sé, ¿la hacen de tos?
1: ¿Cómo la hacen?
0: Eso.
1: ¿Para qué la hacen de tos?
2: Ojalá algún día, patrón, me pagara eso.
1: Y entonces...
0: Ay, pobrecita.
1: Ay, te vas entonces, a quedar esperando.
0: Pues traen ese relajo en el Manchester City. Todavía no, el día de mañana saldrá el castigo y pues ya mañana tendremos castigo para el Manchester City. Y ojo, esta información que me está llegando de última hora, después del papaya de Cristiano Ronaldo, la cuenta de la Federación de Fútbol, o sea, la del equipo de Portugal, la selección, 400 mil seguidores menos.
1: ¡A la bestia! 400 mil. El poder del CR7, fíjate. No sabes. Ahí le va a afectar, les va a afectar.
0: Y hay ahorita así como una comunidad de fans de CR7 que dice... Vamos a dejar la cuenta en ceros.
1: Trácatelas. Pero bueno, así están las cosas en el mundo futbolístico. ¿Qué mamitotes hay, Max?
0: Vamos al béisbol, compadre.
1: ¿Cómo de que no? Porque pues ahí el béisbol ahorita anda calientísimo en el mes de octubre. Hubo resultados. Oye, partidazos Phillies. De los Phillies y los Bravos.
0: ¡Hijo! ¡Qué bárbaro! Empataron a uno la serie, ganó Phillies 4-3. Se van a tercer partido el día de hoy para que estén truchas.
1: Ayer se fueron a extra inning, compadre. Se fueron a extra inning y un batazo que partió el diamante y, hombre, la locura. Los Phillies.
0: Y bien lo dijiste, tú dijiste, este partido va a ser el bueno.
1: Ya los otros ya marcharon los otros.
0: Ya los demás, ya se veía venir. White Sox ganó 7-3 a los Astros de Houston. Con esto White Sox está del otro lado. Los Yankees devoraron 9-2 a los Red Sox. Pasan los Yankees. Y los Padres de San Diego 4-1 a los Cachorros de Chicago. Con esto los Padres están del otro lado.
1: Aguas con los Padres, Les aviso.
0: Pieses, viejo brujo lesbiano.
1: Saludos a toda la plebada de que nos escuchen San Diego. Sí, Los Ángeles, los Dodgers traen un trabajo.

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0: escuchando. Buenas tardes con el patrón, el show número 2 de la radio. Nos enlazamos directamente con nuestro amigo Rigo
1: Trejo.
0: Bueno, pues el día de hoy, pariente, ¿cómo andamos? Bienvenido, feliz primero de octubre. Arrancamos mes con todo, Rigo Trejo.
2: Gracias, pariente, pues muy contento y pues echándole ganas a la vida, pariente. Todos los días uno tiene que buscar las cosas positivas y llenarse de buena energía. Y bueno, es el inicio del décimo mes del año 2026, que al día de hoy yo todavía no me pongo a dieta, pariente.
0: No, ya, y fíjate, ya pasaron, prometiste que en enero y pues, 3 meses y ya otra vez va a volver a reprometer. Y reprometer, y reprometer, y reprometer.
3: No puedo juzgar a Rigo porque estoy...
2: Algo así como político, algo así como político.
0: Como los políticos.

0: Que dicen que el prometer no empobrece, así como Stephanie y tú, que están queriendo poner a dieta hace como 3 años. Pero bueno, entremos en materia.
1: Oh, pero yo ya encontré una solución para ese rollo.
0: Claro, yo te las pasé. Ya sabes, va a ir péptidos en caliente.
1: Péptides.
0: Entramos en materia política, porque la política cada vez se pone más densa y el asunto. Antes de empezar con lo que está sucediendo acá en Estados Unidos, Rigo, pues en México apareció decapitado Felipe Calderón. Y no estamos hablando, no se espante, es el expresidente, es una estuata, diría mi abuelo, una estuata que estaba ahí en Palacio Nacional, que la tumbaron y estaba tirada hace mucho tiempo ahí, y ahora amaneció decapitada. Ha causado alguna polémica este asunto, porque sí nos espantamos y criticamos que el presidente Donald Trump tenga a Joe Biden con una máquina de firmar ahí en un cuadro, pero ese tipo de cosas así no, así la festejamos muchos por ahí, que andan festejando que hayan tumbado la estatua ahí de Felipe Calderón, Rigo Trejo.
1: Bueno, esa estatua de Felipe Calderón estaba colocada allá en Los Pinos, pariente. Uh-huh. Entonces, pues resulta que el año pasado, así de la noche a la mañana, pues la estatua estaba tirada en el suelo.
0: Arrumbada.
1: Habían tumbado. Nadie en el gobierno dijo qué fue lo que pasó. Nadie, me imagino que hay de cierta manera, seguridad allá en Los Pinos o cámaras. Nadie se dio así como que la tarea de buscar y revisar las cámaras, cómo se cayó, qué viento tumbó la estatua. Nadie dijo nada. Permaneció por más de un año tirada en el suelo, pero ayer aparece la estatua de Felipe Calderón decapitada.
0: Así las cosas.
1: Entonces, y la levantan, o sea, sabemos que es una estatua, sabemos que no es la persona, pero de la forma en que lo hacen y de la forma en que suben las imágenes a las redes sociales, pues el mensaje, digamos, el lenguaje corporal de quienes levantan y quienes se colocan en redes sociales, te dice mucho. No es solamente tumbarle la cabeza de un muñeco, no es solamente tumbarle la cabeza de una estatua. Habla mucho más que eso.
0: Sí,
1: pero es un tema que pues yo creo que detrás de esas fotografías, detrás de esa acción, hay una intención.
0: Sí, por supuesto que sí, porque ahora se la vamos a cambiar. Dice, es una estatua, es un expresidente. Imagínate que hubiera aparecido así una estatua de Andrés Manuel López Obrador, que por cierto ayer también apareció en cámaras.
1: Apareció, no mames.
0: Sí. Apareció ayer el expresidente Rigo Trejo.
1: Imagínate que hubiera sido, no, ahorita estuviera en todas las plazas municipales y estatales y el Zócalo repletos de gente acarreada con tacos de canasta para hacer protesta porque le tumbaron la cabeza al expresidente Andrés Manuel López Obrador. Afortunadamente no ha pasado eso y ojalá que no pase, porque tampoco no es algo bonito que se debería de hacer.
0: Con ningún presidente.
1: Política... Las personas tienen derecho a votar y a seguir el partido que quieran, pero de manera decente, aunque sabemos que en la política no hay nada decente, y mucho menos en Morena. Pero bueno, la situación así es, y bueno, eso es lo que está pasando en México. También está el tema de los memes, pariente. Ya no vamos a ser libres de poner memes, porque, pues bueno, quieren pasar una
0: ley
1: que la presidenta aclaró que no es una ley anti-memes, que ella no sabe de dónde sacaron eso, se ríe y explica que ella no sabe de dónde sacaron eso. Lo que sí quieren hacer y lo que sí aclaró es que quieren proteger como lo que es los símbolos patrios, que es, por ejemplo, que no se comercialice, por ejemplo, el escudo.
0: La bandera.
1: La bandera. Sí. Ajá. Entonces, y ella dijo, no, pero no me refiero así como que la venta de banderitas como para el 15 de septiembre, dice, eso sí lo pueden hacer. Pues entonces, ¿qué no se puede hacer? O sea, yo me quería poner algo, no sé.
0: Rigo, se va a poner ahí un traje de baño con la bandera de México, devorando la serpiente ahí, el águila. Ya
1: nomás le ponen el águila, nomás le ponen el águila.
0: La serpiente, pero bueno, eso es la antimemes que ha causado mucha polémica en México. Y a lo que queremos llegar, volviendo a lo de las estatuas, no estamos de que unos sí y otros no. Lo que queremos llegar es de que todo mundo y

0: sea del partido que sea, todos merecen un respeto igual, ¿no? Porque esté un partido gobernando, que esté en el poder, ya sea verde, blanco, rojo, moreno, el que sea, le va a faltar el respeto a los antecesores. Todos y cada uno de nosotros merecemos el respeto, sin importar el color y nada, nada que se le parezca, ni partido político, mucho menos. Rigo, vamos a un espacio y ahorita regresamos para hablar de Estados Unidos, porque la cosa con los de ICE, las cosas que está pasando acá con migración están bastante calientes. Ya regresamos, Rigo, aquí en Buenas Tardes con el Patrón.
1: Gracias, pariente, regresamos y esto se pone mucho más bueno.

0: ¡Ay, ay, ay! 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Buenas tardes con el patrón, el show número 2 de la radio.
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0: 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Estamos de regreso, plebada. Están escuchando Buenas Tardes con el Patrón, el show número 2 de la radio. Estamos con Rigo Trejo. Rigo, hay mucho que hablar el día de hoy con cuestión de inmigración, cuestiones de la Suprema Corte, que va a tomar algunas decisiones con las detenciones y también lo que está usando, lo último que van a usar los operativos de ICE, los agentes. ¿Qué nos tiene de información sobre esto, Rigo Trejo?
3: Bueno, muy temprano por la mañana, acá en el este de los Estados Unidos, la Corte Suprema pues emitió un comunicado de que van a revisar algunas de las políticas.

0: políticas migratorias que el presidente Donald Trump ha implementado, y tal es el tema, por ejemplo, de cuánto tiempo pueden detener a las personas o cuánto tiempo deberían estar las personas detenidas sin una audiencia o sin fijarles una fianza. Porque, bueno, hay personas que se quedan por mucho tiempo ahí detenidas, entonces la Corte Suprema quiere analizar esos casos, quiere analizar eso y, pues, tomar una decisión y dar indicaciones de qué es lo que se debería de hacer. Hay que recordar que todos deben de pasar por el debido proceso, que no se está cumpliendo en algunos lugares. Y las personas, pues primero que nada, es que no deben de firmar. Eso, eso es algo bien importante, no responder ninguna pregunta, porque como ven en esta nota, aquí nos damos cuenta que la corte o que los jueces todavía tienen el interés de que las cosas se hagan de la manera legal y de la mejor manera, que es tratar con seres humanos, y no tanto como lo quiere hacer el presidente Donald Trump. Entonces, hay gente que ha pasado por muchos años, mejor dicho, muchos meses, encerrados sin tener una audiencia, sin tener ni siquiera la esperanza de que se van a ir, de que van a salir, y están ahí y no les dicen, pues puede salir bajo fianza, y algunos incluso pues los quieren mandar a otros países, y eso fue también una indicación de la Corte Suprema que aprobó que sí los podían enviar a un tercer país. Entonces, pero en esta situación, la Corte Suprema quiere revisar cuánto tiempo o cómo serían, digamos, las directrices que deberían de seguir para la detención de las personas, cuánto tiempo deberían de estar ahí y si tienen derecho a salir que con una fianza.
1: O sea, que todo ese tipo de atropellos que están realizando, sobre todo en los centros de detención, que está más que comprobado, está documentado, que haya un mejor orden en todo este asunto, y esperemos que esta situación cambie lo más rápido posible, porque pues, lo que está pasando es increíble, y cada vez que pasan los meses, que pasa el tiempo, pues ya no debe de espantar todo este asunto. La cosa es de que lo que comentábamos, Stephanie, que nos estamos acostumbrando, malamente nos acostumbramos a este tipo, tristemente ya nos acostumbramos a estas cosas que no debería de ser así, Rigo.
0: Correcto. Es una situación que no debe de normalizarse. Nunca se tiene que normalizar. Nunca lo debemos de ver como algo que ya es normal. Ese tipo de cosas no son normales, no son legales y no debería de normalizarse. No deberíamos de quedarnos con los brazos cruzados pensando que, como cualquier cosa. No.
1: Hay que poner manos a la obra. ¿Y cómo nos van a escuchar? Votando el próximo mes de noviembre, que ya estamos a unos cuantos días. El mes 3 de noviembre va a ser, ya empezaron en algunos estados, Rigo Trejo, los registros. Hay que estar bien pendientes con esa situación, cómo se puede registrar usted para votar el próximo 3 de noviembre. En muchos estados ya empezó a partir de hoy, 1 de octubre, así que vamos a estar pendiente con eso. Por otro lado, también agentes de ICE están actualizando tácticas para detener a personas, Rigo Trejo.
0: Interesante, pariente, porque los agentes de migración parece ser, bueno, ya lo habíamos hablado anteriormente en programas anteriores de que no están entrenados. Es gente que no está entrenada, gente que no tiene ningún entrenamiento, no tienen indicaciones de cómo hacer. O sea, los reclutaron para trabajar y les dijeron ve y arresta y paran a la gente, y si se trata de sacar la pistola, puedes sacar la pistola. Eso es lo que estaban haciendo. Ahora, lo que quieren evitar es todos estos escándalos. Primero que nada, pues ellos quieren evitar los escándalos, pero por la parte que las personas, digamos, líderes comunitarios, todas las denuncias que ha habido y todos los incidentes que han pasado donde desafortunadamente muchos inmigrantes han perdido la vida a manos de ICE, porque lo que hacen los agentes es sacar la pistola y dispararles, pues bueno, lo que quieren evitar es que ese tema siga sucediendo, y entonces quieren entrenar de una mejor manera a sus agentes. El auto debe de tener, el auto de las autoridades debe de tener sirenas y también de las luces adecuadas para que las personas se detengan. Pero lo deben de, van a entrenar a su gente para que puedan implementar esa nueva regla. Ya, eso ya entró, de hecho, ya entró en vigencia de que no pueden parar nada más por parar. Tienen que estar asegurados de que el sistema, el equipo que traen en el automóvil realmente sea el adecuado para detener a personas.
1: Así que ahí está pendiente, vamos a estar pendiente con esa situación, porque si de pronto llegaban carros, como le dicen, civiles, y te seguían y te ponían cola y te paraban y ahí cuando había

0: incluso hasta intercambio, lo vimos allá en Austin, este venezolano que fue baleado, que por cierto que también ya le quieren dar más cargos a este amigo allá que fue detenido en Austin, con las incluso estaba viendo algunos reportajes, Rigo Trejo, que todavía tiene la bala adentro, que ni siquiera le han sacado la bala a este venezolano que fue detenido en Austin, ¿eh?
1: De hecho, estaba detenido y tenía la bala todavía en el cuerpo, y después de eso fue llevado por segunda vez al hospital, después otra vez fue liberado del hospital y sigue detenido, pero ahora están diciendo que le están poniendo cargos de agresión al oficial.
0: Sí, incluso hasta intento de divida. Pero bueno, ya es una situación que está rebasando todos los límites, y le vamos a repetir, 3 de noviembre, no lo olvide, regístrese usted para votar el próximo mes de noviembre. Rigo, gracias por estar con nosotros el día de hoy en este jueves primero de octubre. Gracias, regresamos mañana.
1: Gracias, pariente, regresamos el día de mañana. Sigan escuchando Buenas Tardes con el Patrón.

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0: Estamos de regreso. Esto es Buenas Tardes con el Patrón. El show más ñacañaca.
1: Puro veneno.
2: Y con puro veneno, dirían por ahí. Ya empiezan estos sonidos a todo lo que da, ¿no? Los sonidos, los sonidos del terror. 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
3: Y si tú quieres contarnos tu historia, tu leyenda, quizá alguna experiencia tuya paranormal, no dudes en contárnoslas en nuestro número de WhatsApp, que es el 818-854-4057, 818-854-4057. Rápidamente, Patrón, te comento que en alguna ocasión, allá en el pueblo, pues se hace la famosa comparsa, ¿verdad?
2: Ok.
3: Y a mí me tocó trabajar en aquella ocasión, todo el mundo ya se había regresado a su casa, eran pasaditas de la medianoche. Yo dije, ¿cómo me voy a ir a mi casa si yo vivo hasta la punta del cerro? Y de pronto, pues ya voy con miedo, ¿verdad? Y me encuentra a mi hermana y me dice, vine por ti.
2: Ah, caray.
3: Y venía con el que ahora es mi cuñado.
2: Ok.
3: Entonces... haz de cuenta que venían y me dicen, es que nosotros ya nos íbamos para la casa.
2: Ok.
3: Pero hay un lugar en el que era como un poco solitario.
2: Ok.
3: Dicen que ellos iban caminando por ahí. Cuando de repente vieron una mujer que se metía dentro de una casa abandonada. Que era una mujer que no tenía rostro. Solo se le veía el greñero. Y que en cuanto la vieron,
4: señorita,
3: se les enchinó la piel y sintieron escalofríos.
2: Y pisaron sapos.
3: Dude, ya estaban como a 2 minutos de la casa y se echaron a correr de regreso por mí.
2: No manches. Neta.
3: En vez de correr para la casa, corrieron para traerme.
2: O sea, la greñuda eras tú, entonces.
3: Ojalá. Y ahora siempre nos acordamos de esto, ¿sabes?
2: Está, ese tipo de historia quiero que la gente nos mande un WhatsAppazo al 818-854-4057.
3: Estoy orgullosa de ti, por
2: me prendí el número.
3: Aprendiste el número.
2: Mande un WhatsAppazo
3: 818-854-4057. Ah, chulada.
2: Mándenos un WhatsAppazo para que usted participe con nosotros en la mano peluda. En la pata peluda, porque si existió una mano peluda, existió.
5: Lara de huevo.
2: Una pata peluda.

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0: Así es, señoras y señores, Max, el día de hoy viene cargado de información. Ya parece programa de chismes esto aquí, deportivo, Esteban y Castellanos. Hay mucho que hablar el día de hoy.
1: Ay, ay, yo no sé quién es más chismoso aquí, Mondragón, Rigo o Max.
0: No, pues ahí se pega, por algo están en este mendigo show, guango. Pero bueno, adelante, ¿qué dice el viejo?
2: No me vuelvan a llamar chismoso y ahora llámenme doctor. Doctor Volquartz.
0: Doctor Doc Volquartz.
2: Doctor Love.
0: Ah, caray, eso. ¿Y eso, compadre?
2: Pues ya cualquiera es doctor en este hermoso mundo, señores. Y sí, aunque no lo crean, Lionel Messi ya ganó todo lo que tenía que ganar y ahora le hay que mandar un doctor honoris causa.
0: Vámonos.
2: Lionel Messi recibirá una de las máximas distinciones de la Universidad de Buenos Aires, la UBA, con el título de doctor honoris causa gracias a su excelencia, perseverancia, humildad y compromiso ético a lo largo de su carrera. Válgame Dios, doctor Leo.
0: Mira nomás, mira nomás.
2: Si ya se le subían, ahora que le tienes que decir doctor Leo, pero bueno.
0: Oye, ¿en qué lío? Pero ¿qué lío se va a meter eso? ¿Qué lío?
2: Oye, lío, hablemos de líos y de otros doctores. El de Cristiano Ronaldo. Ah, tremendo berrinche armó con la selección de Portugal. Pues sí, en esta, ¿cómo se llama? League Cup de la UEFA. Pues jugó Portugal. El entrenador de Portugal no lo quiso meter. Dijo, tú aguántame, carnal. No, o sea, es un partido, pues, que no hay pex. ¿Y qué crees que hizo el muchachito? ¿Qué, agarró qué? Sus cosas, dijo, recojo mis Barbies, yo ya no juego y me voy al aeropuerto.
0: ¡A la
2: se
0: bestia!
2: Fue, dejó el estadio y se fue al aeropuerto. Y ahí va el presidente de la Federación Portuguesa detrás de él hasta el aeropuerto. Oye, no te vayas, no, pero ¿por qué? Y ojo, palabras más, palabras menos de Cristiano Ronaldo. Si el técnico no cuenta conmigo, puedo irme hoy mismo sin ningún problema. Cuando no quieran contar conmigo en la selección nacional, yo me voy. Y ya es momento de irme. Y se fue.
0: Oye, compadre, ¿pero qué no se supone que Cristiano había llevado a ese director técnico a la selección portuguesa también? ¿Qué lo recomendó, supuestamente?
2: Se supone que Cristiano es el rey en Portugal. Él es el doctor honoris causa de Portugal y él mete a quien él quiera. Pero pues el señor, el DT dijo, pues hoy no. A final de cuentas, pues es un partido pitero, molero. Es un partido tranquilo y
0: pero
2: descansas,
0: pero ojo, pare.
2: Desgastas.
0: Pero quiere el gol número 1000, está buscando su gol número 1000 y eso pues,
2: es
0: importante.
2: Es otra.
0: Acuérdate.
2: Esa es otra, no me acordaba de esa. Pero bueno, por otro punto, pues es un equipo, por algo se llama equipo de fútbol, son varios. No es Cristiano Ronaldo y sus amigos.
0: Pues ¿sabes? Sí, también eso también es cierto, pues vamos a ver qué pasa con el CR7 que está haciendo bastante polémica. Oye, polémica también con Haaland también, ¿qué está pasando con Haaland?
2: Oye, el día de ayer estuvieron todos al tiro del cañón con las polémicas, pues ahí te va. Después del despapalle que se armó con el Manchester City, que es culpable de las 115 acusaciones que le hace.

0: Una de ellas entra Haaland, donde no costó lo que había dicho el Manchester City que había costado. La verdadera historia es que Haaland costó 251 millones de euros. Le costó al City.
1: Bestia.
0: Y el City había registrado nada más 51. O sea, hace 200, es la diferencia, 200 melones.
1: ¡Halo! Y... Lo que gana aquí la Stephanie, aquí en un...
0: No sé, hacen de tos.
1: ¿Cómo la hacen? ¿Para qué la hacen de tos?
2: Ojalá algún día patrón me pagara eso.
1: Y entonces...
0: Ay, pobrecito.
1: Ay, te vas a quedar esperando.
0: Traen ese relajo en el Manchester City. Todavía no, el día de mañana saldrá el castigo y pues ya mañana tendremos castigo para el Manchester City. Y ojo, esta información que me está llegando de última hora... después del papaya de Cristiano Ronaldo, la cuenta de la Federación de Fútbol, o sea, la del equipo de Portugal, la selección, 400 mil seguidores menos.
1: ¿What? A la bestia, 400 mil. El poder del CR7, fíjate, no sabes. Ahí le va a afectar,
0: Y hay ahorita así como una comunidad de fans de CR7 que dice: vamos a dejar la cuenta en ceros.
1: Trácatelas. Pero bueno, así están las cosas en el mundo futbolístico. ¿Qué mamitotes hay, Max?
0: Vamos al béisbol, compadre.
1: ¿Cómo de que no? Porque pues ahí el béisbol ahorita anda calientísimo en el mes de octubre. Hubo resultados. Oye. Partidazos de los Phillies y los Bravos.
0: ¡Hijo! ¡Qué bárbaro! Empataron a uno la serie, ganó Phillies 4-3. Se van a tercer partido el día de hoy para que estén truchas.
1: Ayer se fueron a extra inning, compadre. Un batazo que partió el diamante y, hombre, la locura. Los Phillies.
0: Y bien lo dijiste, tú dijiste, este partido va a ser el bueno. Y...
1: ya los otros ya marcharon los otros.
0: Ya los demás, ya se veía venir. White Sox ganó 7-3 a los Astros de Houston. Con esto White Sox está del otro lado. Los Yankees devoraron 9-2 a los Red Sox. Pasan los Yankees. Y los Padres de San Diego 4-1 a los Cachorros de Chicago. Con esto los Padres están del otro lado.
1: Aguas con los Padres, les aviso.
0: Les aviso. Y ese es viejo brujo lesbiano.
1: Saludos a toda la plebada de que nos escuchen. San Diego. Sí, Los Ángeles, los Dodgers traen un trabucón. Es el equipo a vencer. El equipo de Los Ángeles, de los Dodgers. Pero aguas con los Padres, ¿eh? Nomás quedó, dijo el pirata Culiacán.
0: Apúntenlo porque ya lo dijo el viejo brujo lesbiano.
1: Compare tus redes sociales antes de irnos.
0: @ Max Volquartz y que es única edición del deporte, señores. Hasta mañana.
1: Adiós.
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0: escuchando Buenas Tardes con el Patrón, el show número 2 de la radio. Nos enlazamos directamente con nuestro amigo Rigo
1: Trejo.
0: Bueno, pues el día de hoy, pariente, ¿cómo andamos? Bienvenido, feliz primero de octubre. Arrancamos mes con todo, Rigo Trejo.
2: Gracias, pariente, pues muy contento y pues echándole ganas a la vida, pariente. Todos los días uno tiene que buscar las cosas positivas y llenarse de buena energía. Y bueno, es el inicio del décimo mes del año 2026, que al día de hoy yo todavía no me pongo a dieta, pariente.
0: No, ya, y fíjate, ya pasaron, prometiste que en enero y poder 3 meses y ya otra vez vamos a volver a reprometer.

0: Y reprometer.
1: No puedo juzgar a Rigo porque estoy...
2: Algo así como político.
0: Como los políticos que dicen que el prometer no empobrece, así como Estefan y tú, que están queriendo poner a dieta hace como 3 años. Pero bueno, entremos en materia.
2: No, pero yo ya encontré una solución para ese rollo.
0: Claro, yo te las pasé. Ya sabes, hay péptidos en caliente.
2: Péptides.
0: Entramos en materia política, porque la política cada vez se pone más densa y el asunto... antes de empezar con lo que está sucediendo acá en Estados Unidos, Rigo, pues en México apareció decapitado Felipe Calderón. Y no estamos hablando, no se espante, es el expresidente, es una estuata, diría mi abuelo, una estuata que estaba ahí en Palacio Nacional, que la tumbaron y estaba tirada hace mucho tiempo ahí, y ahora amaneció decapitada. Ha causado alguna polémica este asunto, porque sí nos espantamos y criticamos que el presidente Donald Trump tenga a Joe Biden con una máquina de firmar ahí en un cuadro, pero ese tipo de cosas así la festejamos muchos por ahí, que andan festejando que hayan tumbado la estatua ahí de Felipe Calderón, Rigo Trejo.
2: Bueno, esa estatua de Felipe Calderón estaba colocada allá en Los Pinos, pariente. Uh-huh. Entonces, pues resulta que el año pasado, así de la noche a la mañana, pues la estatua estaba tirada en el suelo.
0: Arrumbada.
2: Habían tumbado. Nadie en el gobierno dijo qué fue lo que pasó. Nadie, me imagino que hay de cierta manera, seguridad allá en Los Pinos o cámaras. Nadie se dio así como que la tarea de buscar y revisar las cámaras, cómo se cayó, qué viento tumbó la estatua. Nadie dijo nada. Permaneció por más de un año tirada en el suelo, pero ayer aparece la estatua de Felipe Calderón decapitada.
0: Así las cosas.
2: Entonces, y la levantan, o sea, sabemos que es una estatua, sabemos que no es la persona, uh-huh, pero de la forma en que lo hacen y de la forma en que suben las imágenes a las redes sociales, pues el mensaje, digamos, el lenguaje corporal de quienes levantan y quienes se colocan en redes sociales, te dicen mucho. No es solamente tumbarle la cabeza de un muñeco, no es solamente tumbarle la cabeza de una estatua. Habla mucho más que eso.
0: Sí,
2: es un tema que pues yo creo que detrás de esas fotografías, detrás de esa acción, hay una intención.
0: Sí, por supuesto que sí, porque ahora se la vamos a cambiar. Dice, es una estatua. Es un expresidente. Imagínate que hubiera aparecido así una estatua de Andrés Manuel López Obrador, que por cierto ayer también apareció en cámaras.
2: Apareció, no más.
0: Sí. Apareció ayer el expresidente Rigo Trejo.
2: Imagínate que hubiera sido, no, ahorita estuviera en todas las plazas municipales y estatales y el Zócalo repletos de gente acarreada, con tacos de canasta para hacer protesta porque le tumbaron la cabeza al expresidente Andrés Manuel López Obrador. Afortunadamente no ha pasado eso y ojalá que no pase, porque tampoco no es algo bonito que se debería de hacer.
0: Con ningún presidente.
2: Política, las personas tienen derecho a votar y a seguir el partido que quieran, pero de manera decente, aunque sabemos que en la política no hay nada decente, y mucho menos en Morena. Pero bueno, la situación así es, y bueno, eso es lo que está pasando en México. También está el tema de los memes, pariente. Ya no vamos a ser libres de poner memes porque, pues bueno, quieren pasar una
0: ley anti-memes.
2: Que la presidenta aclaró que no es una ley anti-memes, que ella no sabe de dónde sacaron eso. Se ríe y explica que ella no sabe de dónde sacaron eso. Lo que sí quieren hacer y lo que sí aclaró es que quieren proteger como lo que es los símbolos patrios, que es, por ejemplo, que no se comercialice, por ejemplo, el escudo,
0: la bandera.
2: Sí. Ajá. Entonces, y ella dijo, no, pero no me refiero así como que la venta de banderitas como para el 15 de septiembre, dice, eso sí lo pueden hacer. Pues entonces, ¿qué no se puede hacer? O sea, yo me quería poner algo, no sé.
0: Rigo, se voy a poner un traje de baño con la bandera de México, devorando la serpiente ahí, el águila. Ya
2: nomás ponen el águila, nomás le ponen el
0: águila. La serpiente ya me... Pero bueno, eso es la ley anti-memes que ha causado mucha polémica en México. Ya lo

0: queremos llegar, Tebada, volviendo a lo de las estatuas, no estamos de que unos sí y otros no. Lo que queremos llegar es de que todo mundo, y sea del partido que sea, todos merecen un respeto. Igual no porque esté un partido gobernando, esté en el poder, ya sea verde, blanco, rojo, moreno, el que sea, le va a faltar el respeto a los antecesores. Todos y cada uno de nosotros merecemos el respeto, sin importar el color y nada que se le parezca, ni partido político, mucho menos. Rigo, vamos a un espacio y ahorita regresamos para hablar de Estados Unidos, porque la cosa con los de ICE, las cosas que está pasando acá con migración, están bastante calientes. Ya regresamos, Rigo, aquí en Buenas Tardes con el Patrón.
1: Gracias, pariente. Regresamos y esto se pone mucho más bueno.
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1: Estamos de regreso, plebá. Están escuchando Buenas Tardes con el Patrón, el show número 2 de la radio. Estamos con Rigo Trejo. Rigo, hay mucho que hablar el día de hoy con cuestión de inmigración, cuestiones de la Suprema Corte, que va a tomar algunas decisiones con las detenciones y también lo que está usando, lo último que van a usar los operativos de ICE, los agentes. ¿Qué nos tiene de información sobre esto, Rigo Trejo?
2: Bueno, muy temprano por la mañana, acá en el este de los Estados Unidos, la Corte Suprema pues emitió un comunicado de que van a revisar algunas de las políticas migratorias que el presidente Donald Trump ha implementado. Y tal es el tema, por ejemplo, de cuánto tiempo pueden detener a las personas o cuánto tiempo deberían estar las personas detenidas sin una audiencia o sin fijarles una fianza. Porque, bueno, hay personas que se quedan por mucho tiempo ahí detenidas. Entonces, la Corte Suprema quiere analizar esos casos, quiere analizar eso y, pues, tomar una decisión y dar indicaciones de qué es lo que se debería de hacer. Hay que recordar que todos deben de pasar por el debido proceso, que no se está cumpliendo en algunos lugares. Y las personas, pues, primero que nada, es que no deben de firmar. Eso es algo bien importante. No responder ninguna pregunta, porque, como ven en esa nota, aquí nos damos cuenta que la Corte o que los jueces todavía tienen el interés de que las cosas se hagan de la manera legal y de la mejor manera, que es tratar con seres humanos, y no tanto como lo quiere hacer el presidente Donald Trump. Entonces, hay gente que ha pasado por muchos años, muchos meses, encerrados sin tener una audiencia, sin tener ni siquiera la esperanza de que se van a ir. Sí. De que van a salir y están ahí y no les dicen, pues puede salir bajo fianza, y algunos incluso pues los quieren mandar a otros países, y eso fue también una indicación de la Corte Suprema, que aprobó que sí los podían enviar a un tercer país. Entonces, pero en esta situación la Corte Suprema quiere revisar cuánto tiempo o cómo serían, digamos, las directrices que deberían de seguir para la detención de las personas, cuánto tiempo deberían de estar ahí y si tienen derecho a salir con una fianza.
1: O sea, que todo ese tipo de atropellos que están realizando, sobre todo en los centros de detención, que está más que comprobado, está documentado, que haya un mejor orden en todo este asunto. Y esperemos que esta situación cambie lo más rápido posible, porque pues, lo que está pasando es increíble, y cada vez que pasan los meses, que pasa el tiempo, pues ya no debe de espantar todo este asunto. Pero la cosa es de que lo que comentábamos, Stephanie, que nos estamos acostumbrando, malamente nos acostumbramos a este tipo. Tristemente ya nos acostumbramos a esas cosas que no debería de ser así, Rigo.
2: Correcto. Es una situación que no debe de normalizarse. Nunca se tiene que normalizar. Nunca lo debemos de ver como algo que ya es normal. Ese tipo de cosas no son normales, no son legales y no debería de normalizarse. No deberíamos de quedarnos con los brazos cruzados pensando que, como cualquier cosa. No.
1: Hay que poner manos a la obra. ¿Y cómo nos van a escuchar? Votando el próximo mes de noviembre, que ya estamos a unos cuantos días. El mes 3 de noviembre va a ser, ya empezaron en algunos estados, Rigo Trejo, los registros. Hay que estar bien pendientes con esa situación. ¿Cómo se puede registrar usted para votar el próximo 3 de noviembre? En muchos estados ya empezó a partir de hoy, 1 de octubre. Así que vamos a estar pendiente con eso. Por otro lado, también agentes de ICE están actualizando tácticas para detener a personas, Rigo Trejo.
2: Interesante, pariente, porque los agentes de migración parece ser, bueno, ya lo habíamos hablado anteriormente en programas anteriores de que no están entrenados. Es gente que no está entrenada, gente que no tiene ningún entrenamiento, no tienen indicaciones de cómo hacer. O sea, lo reclutaron para trabajar y les dijeron ve y arresta y paran a la gente, y si se trata de sacar la pistola, puede sacar la pistola. Eso es lo que estaban haciendo. Ahora, lo que quieren evitar es todos estos escándalos. Primero que nada, pues ellos quieren evitar los escándalos, pero por la parte que las personas, digamos, líderes comunitarios, todas las denuncias que ha habido y todos los incidentes que han pasado donde desafortunadamente muchos inmigrantes han perdido la vida a manos de ICE porque lo que hacen los agentes es sacar la pistola y dispararles. Pues bueno, lo que quieren evitar es que ese tema siga sucediendo y entonces quieren entrenar de una mejor manera a sus agentes. El auto debe de tener, el auto de las autoridades debe de tener sirenas y también de las luces adecuadas para que las personas se detengan. Pero lo deben, van a entrenar a su gente para que puedan implementar esa nueva regla. Ya, eso ya entró, de hecho, ya entró en vigencia de que no pueden parar nada más por parar. Tienen que estar asegurados de que el sistema, el equipo que traen en el automóvil realmente sea el adecuado para detener a personas.
1: Así que ahí está pendiente, vamos a estar pendiente con esa situación, porque si de pronto llegaban carros, como le dicen, civiles, y te seguían y te ponían cola y te paraban y ahí cuando había incluso hasta intercambio, lo vimos allá en Austin, este venezolano que fue baleado, que por cierto que también ya le quieren dar más cargos a este amigo allá que fue detenido en Austin, con las, incluso estaba viendo algunos reportajes, Rigo Trejo, que todavía tiene la bala adentro, que ni siquiera le han sacado la bala a este venezolano que fue detenido en Austin.
2: De hecho estaba detenido.

0: detenido y tenía el y tenía la bala todavía en el cuerpo, y después de eso fue llevado por segunda vez al hospital. Después otra vez fue liberado del hospital y sigue detenido, pero ahora están diciendo que le están poniendo cargos de como de agresión al oficial.
1: Sí, incluso hasta intento de vida. Pero bueno, ya es una situación que está rebasando todos los límites, y le vamos a repetir, 3 de noviembre, no lo olvide, regístrese usted para votar el próximo mes de noviembre. Rigo, gracias por estar con nosotros el día de hoy en este jueves primero de octubre. Gracias, regresamos mañana.
0: Gracias, pariente, regresamos el día de mañana. Sigan escuchando Buenas Tardes con el Patrón.

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0: Estamos de regreso. Esto es Buenas Tardes con el Patrón. 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
1: Puro veneno.
2: Y con puro veneno dirían por ahí. Ya empiezan estos sonidos a todo lo que dan, ¿no? Los sonidos, los sonidos del terror. Y en Buenas Tardes con el Patrón, plebada, recuerda que tenemos La Pata Peluda, que no te puedes perder las últimas dos semanas de este mes de octubre. Historias, cuentos, leyendas de terror que te van a poner a temblar.
3: Y si tú quieres contarnos tu historia, tu leyenda, quizá alguna experiencia tuya paranormal, no dudes en contárnoslas en nuestro número de WhatsApp, que es el 818-854-4057, 818-854-4057. Rápidamente, Patrón, te comento que en alguna ocasión, allá en el pueblo, pues se hace la famosa comparsa, ¿verdad?
2: Ok.
3: Y a mí me tocó trabajar en aquella ocasión, todo el mundo ya se había regresado a su casa, eran pasaditas de la medianoche. Yo dije, ¿cómo me voy a ir a mi casa si yo vivo hasta la punta del cerro? Y de pronto, pues ya voy con miedo, ¿verdad? Y me encuentra a mi hermana y me dice, vine por ti.
2: ¡Ah, caray!
3: Y venía con el que ahora es mi cuñado.
2: Ok.
3: Entonces... haz de cuenta que venían y me dicen, es que nosotros ya nos íbamos para la casa.
2: Ok.
3: Pero hay un lugar en el que era como un poco solitario.
2: Ok.
3: Dicen que ellos iban caminando por ahí. Cuando de repente vieron una mujer que se metía dentro de una casa abandonada. Que era una mujer que no tenía rostro. Solo se le veía el greñero. Y que en cuanto la vieron,
4: señorita,
3: se les enchinó la piel y sintieron escalofríos.
2: Y pisaron sapos.
3: Dude, ya estaban como a 2 minutos de la casa y se echaron a correr de regreso por mí.
2: No manches, neta.
3: En vez de correr para la casa, corrieron para traerme.
2: O sea, la greñuda eras tú, entonces.
3: No, ojalá. Y ahora siempre nos acordamos de esto, ¿sabes?
2: Está, ese tipo de historia quiero que la gente nos mande un WhatsAppazo al 818-854-4057.
3: Estoy orgullosa de ti, pues. Me prendí el nombre.

0: diste el número.
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0: 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Comenzamos, le damos gracias al patrón. Buenas tardes con el patrón, de 3 a 7 de la tarde, un servidor Érico, hasta las 11 de la noche. Esta noche tengo boletos para que te lances a la feria del condado de Kern. Se va a poner buena la cosa hoy juevesito en la villa festiva. Pues ya está el DJ Manic, todo lo que da. Recreación musical está tocando ahorita, más tarde a las 8:45, Mariachi Águilas. Se pone muy bueno, así es de que tengo boletos para que vayas a la feria. Te digo cómo ganarlos más adelantito aquí en 96.9 La Caliente.
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96.9, la caliente, la que te prende, es la matraca, hora de ganar. ¿Quieres boletitos para ir a la feria? Tengo 4 boletos para que te lances a la feria antes de que se acabe, porque ya el día 4 se acaba, ya estamos a día primero, imagínate, nada más es viernes, sábado y domingo, hay mucho que ver, mucho que hacer, mucho que comer en la feria. Entonces, manda la palabra, ¿qué será bueno? Manda la palabra feria, así de sencillo. Feria al 661-842-0969 para tu oportunidad de ganarte estos boletitos. Mientras tanto, musiquita de pesado en 96.9, la caliente, la que te prende. Medica.

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Ponte trucha porque tenemos muchos premios para ti. ¿Quieres ir al cine? Manda la palabra movie, así como lo quieras escribir, movie, al 661-842-0969, porque tengo boletos para ti, para que te lances al cine a ver una película acá chida, ¿no? 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Oye, ahí vienen los premios hit de la música latina. Ya se están haciendo cada vez más internacionales, llevan como 11 años. Todo lo que empezó desde República Dominicana, ahora va a ser en Puerto Vallarta, papá, yes. De el 30 de octubre hasta el 5 de noviembre, tienes oportunidad de votar y tener a los tuyos. Va a ser allá, se llama Hit Latin Music Awards al estilo Jalisco. ¡Ay, papá! ¿Quién está nominado? Bueno, Grupo Frontera, chécate, Grupo Frontera,

Ese es uno. Y ¿quién era el otro? Grupo Frontera, Karol G, está nominada como la mejor álbum con Tropicana, no sé cómo se llama su disco. Y también su nueva canción, como está como trending, ¿no? Entonces está muy bueno. Y Carin León y Grupo Frontera tienen 6 nominaciones cada uno en estos premios Hit. Te digo, este año van a ser en Puerto Vallarta. Además, estrenan la categoría del mejor artista regional mexicano. Antes no lo tenían, ahora sí lo tienen. El público aquí sí elige a sus ganadores y pueden votar hasta que el 15 de octubre. Chécalo, tú también puedes votar. Puedes entrarle a esto y votar por tu favorito en los premios Hit. Premios Hit. ¿Ok? 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

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Carol G.

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Oye, quédate aquí conmigo porque te digo cómo obtener gratis el concierto de Shakira. ¿Quieres ir a ver a Shakira? ¿Quieres ver a Shakira en vivo? ¿Live? Quédate conmigo, te digo cómo.

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Tengo premios para ti y te digo, dentro de estos premios y gratis para ti, boletos de Shakira, boletos. ¿Quieres un boleto de Shakira super chido? Bueno, te digo cómo está la situación en este momento. Shakira va a estar haciendo un concierto y lo puedes ver en televisión gratis. Así es, ver a Shakira este sábado, no necesitas ni comprar boleto, ni un vuelo a Madrid. La colombiana se va a transmitir un concierto completamente de su residencia para las plataformas de Amazon Music. Es gratis y sin suscripción, ¿ok? Entonces, es este sabadito 3 de octubre. Ahora sí puedes cantar a todo pulmón todas las de Shakira, verla bailar, bailas con ella y todo el show. Incluso los vecinos, bueno, los vecinos también pueden hacer el coro. O se van a quejar de ti, una de dos. Va a estar bueno. 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Yo soy Shakira.

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Oye, Bakersfield, todavía hay chance para ir a la feria, ¿eh? Esta noche en la Villa Festiva, Recreación Musical se presenta, o ya se presentó, más bien dicho, te lo perdiste, pero está el Mariachi Águilas, hay buena música en el Bar Weiser Pavilion, ahí está Daughtry, que es de rock en este momento. Bueno, hay cosas que hacer para todos y por todas partes, así es de que anímate en plan con la familia, unos antojitos no estarían mal ahí, ¿no? Entonces, manda la palabra feria al 661-842-0969. 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Manda esa palabrita al 661-842-0969.

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96.9, la caliente, la que te prende, es la matraca con un servidor, Érico. Estoy contigo hasta las 11 de la noche. La próxima hora, chécate, porque va a estar buenísimo. 90s a las 9 de la noche. 90s a las 9, ¿ok? Aquí está uno de mis artistas favoritos, Yuridia. Eres mi nada. 96.9, la caliente, la que te prende.

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96.9, la caliente, la que te prende. ¿Qué tal? Soy Érico. 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Sara Ángel, una razón para odiarte hoy. Es 96.9, la caliente. Estoy.

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Noventas a las 9 de la noche con un servidor, Érico. Buenas noches. Oye, esto se pone sabrosón. 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Ya me pidieron esta rolita luego. Comenzamos bien, Los Ángeles Azules, toda esta hora a las 9. Los 90s, aquí en 96.9, la caliente, la que te prende.

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Oye, tengo boletos para que vayas a la feria, disfrutes, está aquí hasta el día 4, que eso quiere decir que hasta el domingo tengo 4 boletos. Manda la palabra feria al 661-842-0969, ¿ok? ¡Vámonos con Banda Macho! La Culebra 96.9.

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Ojo, ojo, futboleros. Este fin de semana no hay jornada de la Liga MX por la fecha FIFA. La liga regresaría el viernes 9 de octubre, ¿ok? Pero este sábado sí tenemos fútbol. La selección mexicana contra Estados Unidos, todo un clásico. Esto va a estar bueno. Va a ser allá en Arizona. Así que, pues, la camiseta del club descansa, pero te pones la verde, ¿ok? O la blanca está chida. La negra también está chida. Oye, sin albur. Oye, entonces, ¿cómo ves al Tri para enfrentarse al vecino aquí de Estados Unidos, USA? ¿Te gusta? ¿Te late? ¿Quién va a ganar? Yo creo que gana... ¿Será otro empate? ¿Otro? Aguas con Estados Unidos, que ha estado ganando. México ha estado empatando, Estados Unidos ha estado ganando. No, que se me hace que sí gana Estados Unidos 2-1. ¡Ay, ay!

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Mientras tanto, sigue disfrutando de 90 a las 9, aquí en 96.9, la caliente.

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ver, mucho que hacer, mucho que comer y hasta tacos de buen ojo. Oye, ¿qué crees? $1,000,000 por jugar una cascarita. Sí, así es, se trata del clásico de la Talacha. Equipos llamados Chivas Impulsadora y América Buenavista, ¿ok? Así se llaman esto. Esto es allá en Morelos, ¿no? Chivas Impulsadora y América Buenavista van a disputar un partido con $1,000,000 para el ganador y hasta el árbitro es internacional. César Ramos va a ser el encargado de pitar este partido. Premio que llama mucho la atención, ¿no? Eso va a estar bueno. Hasta yo, aunque me dejen en la banca, yo voy y no le hace. ¡Vámonos con música de pesado! Es 96.9 La Caliente.

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2: Y esto va para toda la gente trabajadora en todo el mundo entero.

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0: A ver, ay, aquí se ve uno muy pelón.
1: ¡Qué lindo!
0: Y otro medio feo.
2: ¿Gemelos?
0: Ah, ya había otra más.
3: ¿Son tres?
0: Sí, el bueno, la mala y el feo.
1: ¿Dónde?
0: Pues en la app de Euforia.
4: ¿Eso es un comercial?
1: Acelero. ¡Ay, Dios mío! Vengo del burro del día acá con mis chubos guapos.
5: Ay,
1: y
5: ay, ay.
1: Y viriles. Que ya quisieran que les hubiera tocado una maestra así, pero a mí se me hace una locura. Maestra de chavos de 16, 17 y 18 años. Tengo foto de la maestra. Caigan a YouTube, arroba bueno, mala, feo. Tiene un pecho prominente. Este así que dices, ay,
5: prominente.
1: Jesús. Gigante, feo.
5: Ah, no,
1: jodí.
5: Tiene
1: como
5: unos
1: pechones.
5: Una pechonalidad bien chula.
6: Nunca, haz de cuenta como que le picaron dos abejas a la mujer.
1: Hombre, pero abejorros gigantes. Es esas, así como dos balones de básquetbol naturales.
5: Bonita.
1: Preciosa de la cara.
5: Ay.
1: Square Power, maestra.
5: Galletas de animalito con él.
1: Oye, y los chavos, que les digo, 16, 17, 18 años,
6: morrillos.
1: La veían y decían, ay, maestra, enséñeme algo más que matemáticas. Y la maestra andaba así coqueteando y un día los invitó a una fiesta en su casa. ¿Quién quiere ir a una fiesta conmigo? Y todos, ya, ya. En la fiesta ella salió con una máscara de Scream, esta blanca como que hace, ¡ah! Que hay en la YouTube, ahí se les estamos enseñando todo. Y en la fiesta les digo, ¿quién quiere pasársela bien, chavos? Shot, shot, shot, shot. Y la maestra, y los chavos, pero no tomamos. ¡Ay, X! ¡Yolo! ¡Tómenle! Y los chavos, drink.
6: Espérame,
1: drink,
6: pero otra vez, 16, 17 años
5: no,
6: los morros pisteando.
5: Esto no es bueno.
1: La maestra dándoles ahí el chupiril.
5: Y les dio alcohol y qué más.
1: Alcohol y de repente dice, yo recomiendo que todos abran la boca porque ahí les van unos hongos. ¿Y qué es hongo, maestra? Tú abre la boca, esto te va a hacer alucinar.
5: ¿Qué?
1: Y de repente los chavos la vean con cabezas
5: qué miedo,
1: de Scream.
6: Hongos alucinógenos.
1: Hongos alucinógenos. Y ya cuando los niños andaban bien astrales acá, viendo todo el manto estelar, la maestra decía, vengan, acompáñenme al cuarto.
5: No.
1: Y traquetum, pum, pum, pum.
6: Pero uno por uno.
5: Ay.
1: Todos.
6: ¿Qué?
1: En comuna. En comuna.
6: ¿Todos contra la maestra?
5: ¿Qué?
1: Sí.
5: ¿Era bufeto? ¿Qué pedo?
1: La maestra dio una clase grupal.
5: Uno
1: íntima.
5: Traía galletas de animalitos, unos Oreos y.
1: Oye, no, pero después.
5: Ay.
1: Ya cuando se le.

0: Les bajó acá la euforia. Se fueron. Y la maestra siguiente semana, ¿quién quiere ir a fiesta en mi casa? Y todos,
1: ¡yo!
0: Cada fin de semana. La teacher, la teacher. Bueno, y un día la teacher estaba en plena fiesta grupal con sus alumnos y que le llega el marido.
2: ¡No!
0: Oye, ¿qué estás haciendo, Brittany? Y la Brittany, no soy yo. Es mi gemela perdida. No es cierto lo que tú estás viendo. Ya saben cómo son, ¿no? No, no, niegan. Las estás viendo, niegan. Que no es así. Y le están pidiendo el divorcio. Yo creo que esta maestra se la deberían de meter al botiquín, ¿eh? Porque...
1: ¿O no la han metido a la cárcel?
0: No, está en proceso.
1: Ah, no, no, ya debería.
0: Y está en proceso de divorcio también.
3: Sí, pues está en junta con los chotas.
0: No, pero hay maestras que sí son bien acá,
1: está
0: bien exóticas.
1: Está en fiesta ahorita con los chotas. Está haciendo lo mismo que con los estudiantes, a ver si se libera.
3: ¡Macanazos!
0: ¡Hombre! Oye, está terrible esta situación. O sea, ¿cuántas mujeres? O sea, yo sé que el hombre, cuando vea que su hijo anda con una mayor, dice, pues sí. ¡Ay, macho alfa, pelo en pecho! Pero esto es un delito.
3: ¿Pero las drogas?
0: O sea, por más que la maestra esté sabrosa y todo, y haga vivir experiencias, esto no está bien.
1: O sea, el vato la está divorciando.
0: Es que lees los comentarios que hay en esto y la gente dice, ¡ay, qué bueno, mi hijo, macho alfa, que aprenda a vivir con una mayor! ¿No está bien? ¿Eso es un delito? No manches. O sea, yo sé que ustedes perdieron su virginity con mujeres más adultas, pero no es correcto.
1: Bueno, aquí el detalle también de que la maestra era casada. O sea, ¿qué onda con la maestra?
0: Ay, no, no, tú tenías 17 años.
1: Y luego adulta también.
0: A ver, quita el alcohol y los hongos. Si llega una maestra de 10... No, con ustedes. O sea, y te dice, ¿cómo? Estoy casada cuando tú tienes 17. Ajá. Vamos a perder tu intimidad. Tú le vas a decir, no, maestra, está casada, ¿no?
1: Es que sabe...
0: ¡Ay, no sean mentirosos!
1: Es que a los 17 sí le sacas un poquito más.
0: ¿Por qué?
1: Porque no tienes la experiencia de la vida.
0: ¿Y a los 40?
1: No, ya a los 40. Ya te sabes mover acá más chido. Ya ves cómo está el rollo también. Te cuidas un poquito más. Pero a los 17 estás muy chavito. A mí me tocó andar con una divorciada.
0: Ala.
1: De 27 años, te digo, a los 17. Y una vez llegué al departamento de ella que me invitó.
0: Sí.
1: Y un arreglo de flores, pero que en mi vida yo se lo podía haber comprado, porque yo...
0: ¿cuándo se lo mandé?
1: Sí, no, yo llegué. Llegué y le digo, oye, ¿y estas flores? Ah, me las mandó mi ex.
3: ¿Eh?
1: Que por cierto, es experto en karate.
3: ¡Ay!
1: Y yo sí.
0: Tercer Dan.
3: ¡Ay!
0: Tercer Dan.
1: Sí, no, pero sí da miedito.
0: A la máquina.
1: ¡Claro! Imagínate yo... ¿Qué,
3: no te mata, güey.
1: Sí, siete, ¿qué hago, güey?
0: No, pues, estamos en vivo en YouTube, arroba bueno mala feo, y hay personas que dicen, ¿dónde estaban esas maestras cuando yo iba a la escuela?
3: Pues, sí.
0: O sea, lo ven positivo. Yo no lo veo positivo.
3: Porque son varones. Y no.
0: ¿Ustedes les hubiera gustado estar con
3: a
0: esa
3: mí,
0: maestra?
3: Sí. César, pero antes los 14.
1: César dice, la neta está fea la maestra.
0: Ay, no está fea.
1: Güey, por eso se ponía la máscara del screen, güey.
0: Dice, yo quiero una maestra así. La gente, hola, maestra.

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2: A ver, chavos, más adelante vamos a regresar con la trampa. Tenemos con nosotros a Citlali. Citlali, bienvenida aquí al programa, mi vida. ¿A quién le quieres poner la trampa, corazón?
3: Hola, hola, antes que nada, mira, hablo porque ando muy preocupada. Mi esposo ahorita va a agarrar un trabajo y yo pienso que me está echando mentiras.
4: Oye, pero ¿trabajo de qué o qué? Pues ¿a qué se va a dedicar?
3: Va a agarrar trabajo para vender flores.
2: Ok, ¿y cuál es la sospecha?
3: Y apenas me está diciendo que tiene que ir a Medellín, que porque allá las flores tienen que ir a ver cómo están y no sé qué tanto. Pero yo no pienso que va a eso, yo pienso que va con alguien más o a verse con alguien más.
2: A Medellín.
5: ¡Ay, okay. Qué rico!
2: Bueno, Colombia es uno de los grandes distribuidores de flores
5: sí,
2: en el mundo. Y
5: obviamente... mi sobrino ha ido y dice, ¡ay, qué floresotas tan bonitas tienen allí!
2: ¿Neta? A ver, ahorita regresamos con la trampa enseguidita. Estamos en vivo en YouTube, @ ¡Cállale! Bueno, mala, feo. Okay, cáiganle ahorita.
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5: ¡Ay, cálmate, Alfredo! ¡Dije el celular!
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4: Segundos.

0: 15 segundos. Diez, nueve, ocho, siete, seis, cinco, cuatro.
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2: Regresamos, chavos, con la trampa. A continuación, tenemos a Citlali. Le quiere poner la trampa a su viejo porque quiere comenzar un negocio de flores, de rosas y todo el rollo. El vato tiene que ir a Colombia y ella está así de que, ¿por qué tiene que viajar para allá?
3: ¿Por qué?
2: Guay de Rito. Tiene que ir a comprar el producto que va a vender.
3: Eso sí.
4: Y no se echan a perder. Eso sí. Hasta acá.
2: La neta. A ver, ahorita regresamos enseguidita con la trampa. ¿Será que va de negocio o va de placer, mi compita?
3: ¡Ay, qué chido!

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2: ¡Ay, Dios!
3: Vamos con la trampa, muchachos. Chame. Tenemos con nosotros a Citlali. Le quiere poner la trampa a su marido. Dice que va a Colombia.
2: Colombia, dice que va... mi vida.
3: Oh, qué bonito Colombia.
2: Yo no he ido, pero dicen que
3: está precioso,
2: Pau. Puro producto de calidad.
3: Mira, Bogotá, eje cafetero, Cartagena, te conozco, Medellín, trae el medallo precioso.
2: Y la gente de Colombia es Barú. Bien linda. Todas las personas de Colombia que conozco se me hacen tan lindos, tan amenos, tan buena onda, tan educados.
3: Padrísimo. Y dice Citlali que va a ir para allá, que porque a ver unas flores, no sé qué. Citlali, de nuevo, cuenta bienvenida aquí al programa Mi Vida. Va... ¿va solo o con quién va tu viejo?
4: Pues él dice que con su amigo, que se va a juntar con su amigo, que van a armar flores y que van a vender. Entonces yo pienso que se va a ir a ver con alguien allá. No va de negocio.
5: A trabajar.
2: Oye, pero pues la verdad, uno puede vender flores hasta en la esquina, donde sea. O sea, porque es más difícil ir hasta Colombia y no, regresar. Pero, ¿por qué no vende las flores aquí?
3: Es que es agarrar el distribuidor directamente, Pau, desde allá.
2: Ay, pues,
5: poner un puesto.
2: Aquí puede hacerlo.
3: ¿Verdad, mi amor? ¿O él qué te dijo?
4: Sí, porque dice que según de allá vienen las flores.
3: ¿Ves, Pau, qué te digo? Es que de ahí vienen.
2: Ay, bueno, si las flores son tan bonitas allá, no tengo el placer, pues vete con él y así entre los dos eligen las bellas flores.
5: ¡Va de trabajo!
4: No, me dijo que nada más su amigo y él, que nada más van de negocios y que es puro negocio.
3: Pues sí, o sea, si él se está asociando con alguien y luego, por ejemplo, el otro no lleva esposa, imagínate qué feo sea de ver. O sea, que tú sí vayas y Citlali, no, tú quédate aquí.
2: Pues ella puede ir a conocer lo bonito que es Colombia, mi vida.
3: No, no, es viaje de negocio.
2: Pero ella se puede quedar en el hotel y ir a conocer Colombia también.
3: Sí, Citlali, a ver, ¿y qué se te ocurre que le digamos o qué?
4: Averigüen ustedes, a ver qué show, por favor.
2: Yo te ayudo, Maniwis. A ver, ¿en qué hotel se va a quedar allá en las Colombias? Dame toda la información.
4: Sí, en el Marriott de Medellín.
3: Ándale.
6: Sí. Okay. Para quedarme en el mismo.
3: ¿Cuándo haría el check-in tu marido? ¿Cuándo estaría en Colombia?
4: Este fin de semana ya va a ser.
3: Okay, vamos a marcarle aquí al número que nos diste. ¿Qué pasaría si nos damos cuenta que el vato sí se quiere ver con alguien allá o tiene otros planes que no son tanto de negocios?
4: No, pues voy a mandarlo a la...
3: Ah, ok, bueno. Vamos a marcarle, mi amor, tú nada más no hagas ruido, ¿eh?
5: ¡No puede emprender el hombre! ¡No puede buscar hacer un negocio!

0: Bueno.
1: Hola, ¿cómo está? Disculpe, ¿se encuentra el señor Carlos?
0: Sí, él habla.
1: Ay, qué gusto saludarlo. Aquí soy Paola Sasso, le hablo del Hotel Marriott acá de Colombia. Y quisiera saber si le puedo quitar unos minutos porque quiero hablar de su reserva de este fin de semana. Sí, tiene la reserva, ¿cierto?
0: Sí, es correcto, es por este fin de semana.
1: Por seguridad, le tengo que hacer unas preguntas rápidamente. No sé si me pueda confirmar cuántos días tiene en la reserva para este fin de semana.
0: Oh, solamente 2 días.
1: Perfecto, ya rectificamos todo. Oye, le estoy haciendo esta llamada por servicio al cliente porque veo que va a tener estos días aquí con nosotros en el hotel y me encantaría que usted conociera Medellín. No sé si se le antoje algún servicio extra, quiere ir a conocer algo en especial para pues conseguirle choferes o conseguirle algún medio de transportación o que quiera algún servicio, pues ya sabe, especial. Especial, ya sabe a qué me refiero. Dígame si lo puedo ayudar.
0: Y me dijeron que ahí en Medellín hay un lugar donde dan masajes también, o hay personas donde puedes conocer. Entonces, si está disponible eso, sí me gustaría que me llevaran ahí.
1: Ok, perfecto. Nosotros aquí les decimos damas de compañía. ¿Quiere que le contrate alguna? ¿Es el servicio que usted quiere?
0: Sí, sí.
1: Ok, perfecto. Aquí le estoy anotando en su reserva que quiere tener aquí a una mujer que le haga un masaje, ¿no? Un masajito rico, algo para que lo relaje. ¿Quiere que le agregue algo extra a este servicio con la dama de compañía?
0: Ah, pues si hay happy ending, pues ¿por qué no?
1: ¡Ay, señor! ¿Cómo que happy ending? Déjeme revisar la información. ¿No quiere salir a pasear con la dama de compañía? Por lo general, cuando las personas contratan los servicios de ellas, pues van a un lugar romántico a cenar, van a un restaurante, no sé si le interese algo así.
0: Pues si no es con esa damita, pues usted tiene bonita voz también, pues la puedo conocer ahí también.
1: ¡Ay, señor! Usted es un coqueto a todo lo que da, la máxima potencia. Híjole, pero... pues es que yo trabajo aquí, yo no me voy a meter en problemas. Imagínese que me cachen y después me despidan. No, la verdad es un poco complicado.
0: Cancéleme la cita con la muchacha y mejor con usted.
1: ¡Ay, señor! ¡Ay, qué insistente es usted! Híjole, no lo sé, porque estoy trabajando y luego si salgo tarde... ay, no sé, la verdad, lo tengo que pensar.
0: No, pues tan solo la voz sexy que tiene, ay, ay, ay, ya con eso me conformo.
1: ¡Ay, señor! ¡Es un coqueto! ¡Ay, hasta pena me dio! ¿Y qué quiere que hagamos? ¿O cuál es su plan? ¿Qué quiere hacer conmigo?
0: Y ya estando ahí, yo también le voy a dar un masajito a usted.
2: ¡Así que no que ibas de negocios! ¡Ya sabía, hijo de tu que no vas de negocios! ¡Vas a ver pura vieja, ¿verdad?
0: ¿Quién habla?
1: ¡Ay, Carlos! Es que la verdad no soy ninguna mujer que trabaja en ningún hotel. Es que aquí tenemos a tu mujer que te quería hacer la trampa. Yo soy la mala del bueno, la mala y el feo. Y caíste, manita. ¡Mira lo que te hizo!
2: A ver, explícame.
0: Oye, ¿tú qué fregados estás haciendo?
2: No, ¿tú qué fregados piensas hacer? No que ibas a negocios.
0: Espérate, Cisdilali. Además, yo ni sabía quién estaba hablando. Yo nada más estaba siguiendo el rollo.
2: Ay, no sabías que estaba siguiendo el rollo, sí, mucho rollo y pidiendo masajitos con happy ending. No, si de p*** no soy, de p*** eres tú que caíste.
0: Mira, para empezar, a mí háblame bien, a mí no me faltes el respeto. Además, yo estoy trabajando ahorita aquí en la bodega, ya casi acabamos para irnos para allá con Javier.
2: No, pues a ver cómo le haces, porque ese viaje no vas, ¿me lo vas cancelando ahorita mismo o esto se acaba?
0: Oye, ¿y tú me vas a regresar el dinero que ya pagué para la reservación, el boleto y todo?
2: Que te lo regrese tu masajista.
0: Lali, cálmate, no me hagas esto. ¿Qué te pasa? Ya te dije que yo voy por negocio, no voy por otra cosa. Nada más estaba siguiendo el rollo.
2: No, a mí no me haces... tú vas a otras cosas. ¿Qué negocio ni qué nada?
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1: Es que saben que hay veces que hay muchas personas que dicen, ay, voy a trabajar, y ahí en los trabajos, pues ahí aprovechan y ya saben, hacen sus cochinadators. Dicen que hay ciertas carreras que son bien infieles. Y hay una frase que dice, tiene uno en cada puerto.
4: Ay,
1: voy a ir a tal lugar y ahí tiene
4: marinero,
1: su amiguita,
4: marinero y los traileros.
1: Tiene otra y que por allá tiene aquella otra. Y ay, mi amor, siendo aquí, los pilotos del avión. Más, y en cada lugar.

0: Ahí andan conociendo a una.
1: Aerolínea. Hombre, hombres y mujer.
0: Bueno, sí, claro, también. Claro, las, o sea, también, aquí sí. Infieles son los dos. Pero, pues, o sea, obviamente, más si puedes mujer. Hacer tu negocio en ciertos lugares, pues la está feo que ahí aprovechen.
2: Sí. A ver,
0: yo
2: pregunta.
0: Conozco locutores que también son más.
1: ¡Y locutoras!
0: Sí, tú también.
2: Sí, cuidado. Ay, aprovechan los viajecitos.
1: Desgraciado.
2: Pregunta, tu pregunta.
0: Viajecito, miren, échenle ojo.
2: ¿En qué trabaja tu vato o tu morra que a lo mejor andaba de viaje y te puso el cuerno? 1-855-370-3100.

0: Hay trabajos que se prestan y que de repente te manda la empresa a unos lugares acá muy cañones.
1: ¡Como nosotros!
0: Sí, sí, sí.
1: Nos mandan a cada rato.
0: Paisano,
2: que
0: comadre.
2: Que nos manden a las Bahamas.
0: ¿Tu pareja, qué onda? ¿Te puso el cuerno en un disque viaje del trabajo? O a lo mejor sí era viaje del trabajo.
1: O sí,
0: pero
1: sí,
0: aprovechó. 1-855-370-3100. O la verdad, tú, compadre, tú, comadre, te han mandado lugares y la tentación. Porque de repente te mandan que dizque con los compañeros de trabajo, que a convenciones, que a un viajecito de negocios, otros países, otros lados, otras ciudades.
1: ¿Al Senyud? Nos han mandado al Senyud con todos los compañeros de trabajo.
0: ¿De qué habla usted, señor Maldonado?
1: De los viajes que hemos hecho entre nosotros.
3: ¿De qué está hablando,
1: señor? Oye, nos mandan también a los viajes de fútbol.
2: Feo, pero el desayuno es para ayudar, Vegas, ¿no?
1: ¿Y eso qué tiene que ver?
0: Para ver a los niños.
1: Ayuda,
0: enfermos.
1: Sí.
0: A
1: los niños, sí. Claro, a eso vamos.
0: Claro.
1: Claro.
0: ¿Por qué mencionarás?
1: A Las Vegas nos han mandado.
2: Sí.
1: A los premios.
0: Feo, you're stupid.
1: Y nos han mandado también a los juegos de fútbol.
0: A Miami, Chicago.
2: O sea, ya el desayuno sí es una locura.
1: ¿Cómo? ¿Locura de qué? ¿De qué hablan?
2: Sí, pues,
1: estamos hablando de viajes, ¿no?
2: O sea, sí, pero si un hombre te dice, oye, mi amor, voy a ir al Sanyud porque es un evento para ayudar a los niños, y que ahí pintes los cuernos, ya,
1: no,
2: o sea,
1: yo estoy hablando de viaje nomás, a donde nos mandan.
2: Ah.
1: No sean así.
0: You're stupid, bro.
1: No sean así. Pues es neta, ¿sí o no?
0: Sí, no, suele suceder.
1: Nos mandan a muchos lugares. Nos iban a mandar a Europa y no nos mandaron. A la isla con
2: Nos Mar. Mandaron al pero otro
1: sí.
2: lado.
0: Uruapan. A Uruapan, ¿no es?
2: Ni a Uruapan.
1: No, a la Ciudad de
0: y
1: México.
0: Es que de repente es a lo que te dediques, a lo mejor es o una junta importante,
1: claro.
0: O una convención de no sé qué.
1: Son convenciones.
0: No sé, hay gente que se junta en Nueva York, en Las Vegas.
2: O les dan premios.
0: Las Vegas está tremendo.
1: A mí me están por mandarme a la convención de muñecas esas de silicón aquí de parte de la compañía, hacer un estudio.
0: De la compañía.
1: ¡Jaló! Y me van a pagar todo.
2: Bueno, feo, pero tú dijiste que si eres infiel.

0: con una muñeca, la Chayo no se enoja.
1: No, yo no he dicho que no se enoja. ¿Eh? Yo he dicho que no se deberían de enojar porque no es infidelidad carnal. Es silicónica. ¡Hello!
2: Claro, no.
1: Pues sí.
2: O sea, no,
1: ¿sí
2: hay,
1: o no? ¿Sí
2: no,
1: o no?
2: No hay una conexión emocional.
1: ¡Claro que no hay! Entonces,
0: ¿vas a ir solo o te vas a llevar a la Chayo?
1: Yo voy solo. ¿Por qué la necesito a ella si las monas son mujeres? A ella no le gusta ver eso.
2: Claro.
1: Ahora ya le tiré otra curva. Le dije, también va a haber para mujeres. ¿Mm? Unos morenotes así altotes.
0: ¿Sí?
1: Y como que dijo, se tambaleó, dijo.
0: Ay, sí, este.
1: Pero ¿verdad que es estudio nomás? Sí, le dije, es de estudio.
2: Claro, aquí no pasa absolutamente
0: nada. Porque somos científicos.
1: Pero si quiere lo calan, le dije.
2: ¿Vas a poner negocio o qué? De eso.
1: Yo, la compañía me manda nomás para hacer un research.
2: Ah.
1: Porque quieren que hable de eso al aire. Y a lo mejor agarro los comerciales de la compañía que vende.
0: ¿Muñecas?
1: O también hago mi burdel.
2: Uy, no, más este vato. Comenta Francisco, dijo, eso no es ser infiel, es quitarse el estrés.
1: Eso.

0: enseguida volvemos con esto. 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
1: Como de película. Como de película. Escurridizo. Un preso en una cárcel de Brasil logró lo que no se había logrado en mucho tiempo. Ni aquel escapista, ¿cómo se llamaba aquel güey?
2: Houdini.
1: El Houdini ese. Hey. Este güey es el Houdini, mejor que el Houdini moderno. ¿Cómo le hizo para escaparse? ¡Ah! Está bueno. Yo ya lo vi en vivo una vez, pero no tan así.
3: O sea, el vato se escapó.
1: Yo vi un escape en vivo.
3: De la cárcel. Sí, porque los escapistas... Les ponen como una... ¿cómo se llama? La camisa de fuerza.
1: Hay de escapistas a escapistas. Se pueden poner cadena. Este se escapó de la celda de la cárcel como si fuera de película. ¿Qué? Y yo lo vi una vez. A este no. En otra cárcel, pero no tan así.
2: ¿Tú estabas ahí viéndolo?
1: No. Yo lo vi una vez en otra cárcel.
2: Sí, sí, sí.
1: A un vato que estaba ahí conmigo metido en el bote, que se peló. Pero no de esta manera, güey.
2: Imagínate estar ahí viendo como caballo.
3: Pero ¿de qué manera?
1: Este está machín,
3: güey. ¿De qué manera se escapó?
1: Ahorita, no te desesperes. Aguanta la vara, loco.
3: Hay video, ¿eh? Cáigale a YouTube. @ bueno, malo, feo.
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12: Hola.
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2: Como si fuera de película, métete de volada a arroba bueno mala feo en YouTube para que watches esta parte de una película que ya me imaginé que me gustaría hacer a mí. ¿Por qué? Porque hay películas de escapistas, hay récord de que gente ha escapado, Julín era uno de ellos. El último escape que trató de hacer le quitó la vida. Ahí quedó tratando de escaparse en los años. ¿Qué años eran? ¿40, 20 o qué pedo?
3: A ver,
2: era, era muy temprano en el siglo.
4: Era creo que 40, 50, feito.
2: 40, 50, 30, ¿no?
4: Porque salía, salía y todo se veía en blanco y negro, ¿no, Pau?
2: No, sí.
3: Está cañón. Pero hay una película del Gran Houdini y todo. Que dice, wow. Dicen que murió el 31 de octubre de 1926 en Detroit, Michigan.
4: Ah, no manches.
2: Queriendo escapar en un lago.
3: Le dio peritonitis. ¿Eh? Que no fue murió. Porque la ruptura del apéndice.
2: Se le rompió abajo del agua.
3: Por hacer eso. Porque días antes dice que le golpearon mucho el estómago. Y que porque él decía que tenía mucha resistencia y no la armó.
4: ¿Qué feo? ¿No te acuerdas?
2: El vato, yo estaba
4: ¿murió 1926?
2: ¡No me 1926. acuerdo!
4: Feo, tú eras el janitor del hospital, güey. ¿No te acuerdas?
2: Me está dando ansenia.
4: ¿No te acuerdas?
2: Ainesia.
5: Hey, Andrews, come clean over here.
2: He got peritonitis.
4: Llegaba el feito.
2: Él tiró mucha cochinada.
3: El feo le ayudó y le dio un golpe.
4: Sí, con su trapeador.
2: Ahora, este vato, el que les voy a platicar y lo van a ver en arroba uno mala feo en YouTube. Este vato usa una técnica bien perrona. Que yo pienso que sí se puede.
3: A ver.
2: Yo también vi a otro vato hacer la misma técnica y lo logró. Pero este vato, quiero que se metan a arroba bueno malafo en YouTube. Pónganme el video para empezar a verlo porque esto es de escena de película. Ahí va el vato. Fue captado en cámara.
3: Sí.
2: Mira nomás cómo empieza a mover su cuerpo. Este es contorsionista, güey.
4: ¿Qué más está haciendo, Feito? Para
2: el
4: los
2: vato,
4: que no estamos en YouTube, mira, no estamos viendo.
2: Mira, el vato
4: a ver.
2: Está primero como tirándose un clavado. Y luego de repente empieza a mover sus hombritos. Pasa la cabeza, pasa
4: mira
2: los hombros.
4: Mira cómo mueve los hombritos.
2: No.
4: Mira.
3: Oye, pero es que
2: Mete el torso. Ahí está metiendo el torso.
3: ¿Qué?
2: Está metiendo el torso y el vato se mueve así como en ángulo 45 para
3: como
2: poder pasar los 15 centímetros del cuadrito de las barras de la celda.
4: Espérame,
2: no
4: pero
2: manches.
4: Por ahí es donde les dan de comer, güey.
2: Sí.
4: O donde son les pasan 15... la charola.
2: Sí, son 15 centímetros.
3: Oye, pero el bueno, chavo tiene que estar súper delgado, feo, porque
2: está
3: yo no
2: muy
3: creo
2: delgado.
3: Que por
2: se
3: más que ustedes quieran hacer eso, puedan.
2: Oye, güey, no manches.
3: ¿Cómo? Ay.
4: Yo sí que po,
3: Pues ni que fueras salchicha
4: yo
3: y
4: sí,
3: chorizo.
4: Yo sí ando pasando por ahí.
2: Al pelón le tienen que poner mantequilla a todos los lados para que empiece. Y con una pala.
3: Con una pala.
2: Esto es tipo de escapismo.
4: ¿Cuánto mide? ¿Cuánto mide el cuadrito ese feo?
2: Dicen que son 15 centímetros o por donde se escapó.
4: Centímetros.
2: ¿Cuánto es eso? No sé.
3: 15 centímetros o es así.
2: ¡Ah, con un pie!
3: Sí, o sea, no es mucho.
2: No es mucho, güey.
6: La quijada se te atora, pelón, ahí.
2: ¡No!
3: No, yo digo, simplemente...
2: Entra primero.
3: Los glúteos. Vamos a ponerle ejemplo, la pancita.
2: Pero está muy guango.
3: ¿Cómo pasas?
2: El pelón está muy guango. Se va metiendo de rollito en rollito.
4: Por eso, güey. Estoy engañoso.
2: Sí, con una pala.
4: De ladito.
3: Mira, qué desesperante, feo. Imagínate que se traba ahí, se queda ahí.
2: Se le cae loco. En Ciudad Obregón, Sonora, nos metieron al bote por 2 días. Por andar de vagos arriba de una ferretería.
4: ¿A
2: pensaban, pensaban que iba a robar. Y no eran mis planes, no estaba a robar. Ajá. Era guachear una movie.
3: Sí.
2: Y un vato, como estaban bien güeyes, los de la Chota y en Obregón, en 1970 y güey, el vato por la rendija también se escapó.
4: ¿Qué?
2: Pero era un vato flaquito.
4: No.
2: Un vato bien marihuano que era free spirit. Él decía, yo tengo... una técnica para salir de aquí. ¡Ah, no! ¡Cállate los cinco! Le dije. Y de repente el vato empezó a hacer un común ejercicio de respiración, te lo juro.
3: Sí.
2: Y el vato soltó todo el aire, empezó a así escurrirse por la rendija.

0: fija como este vato, como clavado primero las manos, después los hombros, y se les peló.
1: Es que hay cuerpos que si los entrenas y todo, se vuelven muy elásticos. Y la verdad, puedes contar las costillas. Pero yo digo, o sea, si tienes un glúteo grande, y por más que respires y todo, pero no glúteo, te entra por ahí.
0: Pero el glúteo es sebo, carne o gordura, como la del pelón, celulite. Le vas picando y se va metiendo a la, y sale un bolche enfrente.
2: Güey, mira, es músculo, idiota.
0: Y el vato.
2: Músculo, apréndetelo.
0: Se peló.
1: Por eso no
0: se peló. Y todos quedamos. ¡Ah, hijo!
2: ¿Qué?
0: ¿Y qué creen?
2: ¿Qué pasó?
1: ¿Qué?
0: Dije, voy a hacer lo mismo.
2: ¡No!
0: Flaquito. Y empecé por las patas.
2: ¿Qué?
0: Entró el torso. Moví un hombro. Moví el otro.
2: ¡No!
0: Y me quedé atorado.
2: ¿Cómo? ¿Cómo que te quedaste atorado? ¿Qué pasó?
1: ¿Si tú sabes respirar re bien?
0: La cabeza, güey.
2: Ah, no, sí, la...
0: Está más ancho que mi espalda. Pero casi, casi.
2: Tienes cabeza de chayote, güey, si no, ¿cómo?
0: Casi, casi la logro.
1: Es que cuando uno era chavo, se escapaba de cuenta de su casa. Y había casas con rejas y que hacías todo. Aquí había gente que se saltaba desde la ventana.
0: Qué pedo, ¿eh?
1: Todos cambiáramos y así. Ahora por la
2: puerta. No, ya no se puede. A ver, paisano, comadre, ¿por dónde te escapabas? ¿Qué, de la escuela?
1: De tu casa. De tu casa era donde más te escapabas.
2: Ahí te va el teléfono. 1-855-370-3100. Estamos en YouTube, @BuenoMaloFeo. Cáiganle para que vean el video de este vato cómo se escapa, ¿eh?

0: A ver, ¿de dónde te has escapado, paisano? ¿Te escapabas de la escuela? ¿Por dónde te escapabas de tu casa? 1-855-370-3100. A ver, tenemos a Checo con nosotros. ¡Hola, Sergio! ¿Qué onda, carnalito? Alberto, bienvenido. Hola, Alberto, ¿qué meteo?
1: Alberto.
2: Buenos días, buenos días.
0: Buenos días. Good morning. Oye, Alberto, ¿de dónde te escapabas, güey?
2: A los traileros chismosos.
0: ¡Saludos!
1: ¡Saludos! A los traileros.
0: ¿Qué onda, Viveto?
2: Akira, no, venía a contar la historia de mi jefe cuando estábamos morridos, que nos decía, bueno, y que sigue contando, ¿verdad? Porque nunca se lo olvida.
1: Sí.
2: Vivíamos en Los Ángeles, yo estaba chamaco, mi jefe jugaba mucho fútbol y le encantaba, pues ya sabes, chelear después de los partidos.
0: Pero, ay, está chido eso, el relax, güey.
2: Fíjate que una de esas veces, pues mi mamá era bien estricta con él y que no, no te ibas a pistear, que no sé qué, que nos vamos a...
0: Ándale, Chayo.
2: Con los amigos y pues... Y que pues se fue para allá para arriba para... No, me voy a ir a acostar un... Pues, a creer, ahí estamos de dos pisos. Vas a creer que se subió para arriba. No, dice, yo no sé qué estaba pensando. Dice, me ganaron las ganas, dice. Y fue como una hora que pasó. Se aventó de la ventana de arriba.
0: ¿Qué?
2: Y así como cayó... Se vino casi quebrando la pierna.
1: Claro.
0: Sí, güey.
1: Oye, Alberto,
3: no manches.
1: Más o menos, ¿qué altura era? ¿Cuántos metros?
2: No, pues se puede decir, era un departamento, pero es como una altura de una casa normal.
3: ¡Chale! ¡Mucho!
1: Manches, ¿te puedes matar?
3: Claro, yo me he caído de esas madres del techo y oye, no me he quebrado, pero sí no, duele el...
0: Pero no se quebró nada, no escuchó nadie, Alberto. ¿El gato o algo?
2: No, y de hecho mi jefa no se dio cuenta hasta como una hora después, no, pues ya andaba bien pedo que no verlo.
3: Y se quebró.
1: Traigo las piernas quebradas, me volven por...
0: Oye, comenta Edgar Batista en nuestro YouTube, @ bueno mala feo, dice, cuando me quedaba con una tía, nos encerraba con llave.
3: Ay, güey.
0: Y yo me escapaba por el techo y luego por unas rejas.
1: Blanco. Sí.
0: Güey.
1: Y luego cuando está la adrenalina, se saltan y caen en los carros. O te acuerdas que, no sé si en películas, pero ponían las sábanas y las amarraban y las aferraban
3: también,
1: y escalaban. O sea, qué locura.
0: Tenemos a Luis, o hay gente, digo, yo he visto en películas también, hay gente que tiene árboles cerca de la casa.
1: Y brincan.
0: Y le brincan al árbol y luego ya bajan por el... Tenemos a Luisito. ¡Hola, Luisito!
4: ¡Hola, hola! ¡Buenos días!
0: ¡Buenos días,
1: Luis!
0: Tú te escapabas de tu casa, ¿verdad, Luis? ¿Cómo le hacías?
4: Y no, pues por unas veces me escapaba por la ventana y otras veces por el techo de la casa.
0: ¡Uy, no más!
3: ¡Ay, güey!
0: A ver, ¿cómo por la ventana? ¿Y qué tan alta la ventana o cómo?
4: No, pues es que en el piso de abajo había una ventana que tenía los barrotes quebrados y ya teníamos la manera de doblarlos para salirnos por en medio. Y ya por ahí, no estaba tan alto, pues nomás brincábamos y vámonos a...
3: Los doblaban y quedaban doblados. O los doblaban también para atrás, para que no se dieran cuenta. Está chido.
1: Oye, hay mucha gente hasta que ven que en México ponían como las púas.
0: Ah, sí,
1: como
3: vidrios.
1: Y les valía cortar.
3: ¡Vidrios!
1: ¿Sí?
3: En las bardas. Pero para ese vidrio pones pones ropa. Y ya no traes una...
1: ¿Cómo?
3: Camiseta, chamarra, todo encima del vidrio y
0: para que no te corte.
3: Tenemos
0: a Arturo, ese es mi Turi.
3: Todo lo criminal, pregúntame.
0: Saludos. Tú te escapabas de la escuela, ¿verdad, Arturo? ¿Cómo le hacías?
5: Había dos formas. La primera, corría del salón al baño y me subía por la pared, por adentro de las paredes del baño, para que el conserje no me mirara. Cuando él se metía a perseguirme, yo me dejaba caer, pues, y ya me pasaba por las rejas. Esa era una. La segunda, me subía al segundo piso y caminaba por el ancla de la asta.
3: ¿Oíste?
5: Como unos 6 pies balanceándome en el ancla, y luego ya me agarraba el tubo y pum, me deslizaba para abajo y me iba otra vez.
0: Y, oye, ¿y cuando te escapaste, a dónde te ibas, Arturo?
3: Bueno, más.
5: ¿Nomás a baguear?
3: ¿Qué?
1: Oye, lo que hasta no tenía nada que hacer, ¿no?
3: ¿Qué hago?
0: Al centro de la
3: asta. ¿Nomás?

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1: ¿Qué tal? Muy buenos días, les saluda Eli Venegas y este es el breve informativo del bueno, la mala y el feo. La confianza del consumidor en Estados Unidos cayó a su nivel más bajo en casi 12 años en septiembre. Datos publicados este martes por The Conference Board indican que el índice de confianza del consumidor cayó durante el mes de septiembre 6.7 puntos hasta ubicarse a los 81.9 puntos, uno de los niveles más bajos en casi 12 años. Las cifras se registran en medio de una fuerte desconfianza en el mercado laboral y los conflictos en Oriente Medio que han encarecido en los primeros 6 meses de este año el precio de la energía y disparado la inflación por encima del 3%. Arrestan a hombre acusado de planear un ataque violento contra el Capitolio de Texas. Un hombre de Texas fue detenido después de que las autoridades recibieran información sobre un supuesto plan para perpetrar un ataque violento contra el Capitolio estatal en Austin, informaron funcionarios. El Departamento de Seguridad Pública de Texas y el FBI frustraron lo que calificaron como una amenaza creíble contra el Capitolio, según un aviso enviado el miércoles a los senadores estatales y revisado por ABC News. Y sur de Texas cambia el foco, costo de vida e inmigración marcan la elección este noviembre. El sur de Texas vuelve a convertirse en un territorio de atención para republicanos y demócratas rumbo a las elecciones de noviembre. La razón no está solamente en la inmigración. El costo de vida, los precios y las dificultades para llegar a fin de mes están ocupando un lugar central entre los votantes hispanos. Hasta que llegamos con el breve informativo del bueno, la mala y el feo, les informó Eli Venegas. En redes sociales, Eli Venegas Radio. Excelente fin de semana.
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2: Oigan, el chisme es...
3: ¡vida!
2: Oigan, ¿qué creen?
4: ¿Qué pasó?
2: Que el chisme es vida y les tengo un buen de cosas bien ganadoras.
4: Todas. A ver, ¿de qué?
2: Que el PDD. ¿Qué creen?
4: ¿Ya está en el bote o no?
2: Ya está, pero con privilegios. ¿Qué? No, hombre, que ni uno aquí afuera tiene. Ahorita les cuento. Ay, el chisme es vida y traigo una de cosas maravillosas.
3: ¿Y qué creen?
2: ¿Qué
3: más
2: pasó?
3: Adelante también vamos a platicar, chavos, de los deportes, porque la Selección Nacional de México tiene un partido bien importante contra los Estados Unidos y también en contra de Chile, donde el bueno, la mala y el feo, ahí vamos a estar. ¿Qué onda? Además, ¿qué onda con Morita? ¿Se va o no a las Europas? Ahorita lo vamos a platicar
4: con
3: todo.
4: ¿Con su patita mala?
3: ¿Qué tiene? ¿Se va a recuperar? Cáguenle a YouTube, estamos en vivo, arroba bueno mala feo, ¿eh?
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0: Señores, la selección nacional tiene compromisos importantes este fin de semana, también el próximo martes. Ahí vamos a estar, México-Chile, no se lo pierdan. Oh, yeah. Para platicarlo todo y lo último que está pasando en deportes, tenemos desde Guadalajara, Jalisco, México, tierra del mariachi. Eso. La tierra de la birria.
1: De la también, torta ahogada.
0: De la torta ahogada, qué rico.
1: Del mezcal.
0: De la carne en su jugo. Tenemos a qué mi compita, tequila. Gabo Sáenz. Gabo. ¿Qué onda, Gabito? ¿Cómo estás?
2: ¿Qué pasa, muchachos? ¿Cómo están? Qué gusto saludarlos. Muy buen día. Un gusto saludarlos. Ya fin de semana. Ya. Hay que. ¿Qué vas a decir, güey?
0: No, es que es mi compa.
2: ¿Qué vas a decir?
0: Le cerraron el Instagram.
1: No, no te burles ya del pobre Gabo de eso.
0: Me siento, no sé, como.
2: Defiéndeme feo.
0: Me siento como.
2: Defiéndeme feo. Defiéndeme tú.
3: ¿Sabes qué me dio tristeza?
2: Por eso, defiéndeme.
1: Yo te voy defendiendo con este güey.
3: Gabo, nunca te suben en el Instagram de arroba bueno mala feo. Nunca. Y ahora que no tienes Instagram, te subieron.
0: Ah, lo subieron.
3: Por lo tanto, la gente le podía dar like para seguirte en redes sociales.
0: Y nada.
3: Y no hay dónde seguirte.
1: Pero ya no está.
2: Y no hay dónde seguirme. Qué cosa.
1: Ya no está, lo subieron. Y como estaba tan pesado, pues lo tuvieron que tumbar.
0: Oye, ¿sabes cómo me siento? ¿Te acuerdas el niño del barrio?
2: Por exceso de calidad.
0: Te voy a seguir el barrio que tenía su casa y juguetes y todo el rollo. Y lo que llegaba, yo era el niño que llegaba sin juguetes. Pero ahora yo me siento así como el niño.
3: Como con todo.
0: Como el niño con todo. Y luego ver a Gabo.
1: Bueno, van a hablar.
0: Pásale a mi casa, o... Gabo. Pásale. ¿Qué onda?
1: Le van a dar así con la playerita.
0: Oye, Gabo, ¿ya comiste?
2: Hasta por dioseros hoy.
0: ¿Ya comiste?
1: No,
0: ya comiste.
1: Ya, párenle la carrilla, hablen de deporte. Pobre gordo, se va a deprimir.
3: No, nada más yo sí sentí feo. Ey, tampoco.
2: No me defiendes así, güey, ¿eh? Tampoco, no me defiendes así, ¿eh?
1: Es amor, te amo.
3: Te mando,
0: Gabo, te mando por una torta allá a Guadalajara.
1: Déjalo.
0: Neta, güey.
1: Mira nomás la cara que puso.
3: Gabo. Ay, Gabo, vas a querer una torta, obvio. No te preocupes,
2: Gabo. Sí, mándamela. Sí, es que estoy haciendo ejercicio de muñeca, ¿eh? Muñequeo. Muñequeo.
0: Te mando por los taquitos. Con los taquitos dorados, Gabo Sainz.
1: Bueno. Gabo,
2: ¿qué te digo?
1: De la selección.
2: Bueno, pobre Gabo. Hablemos de la selección nacional mexicana. Hablemos de la selección nacional mexicana que juega el día de mañana contra la selección de Estados Unidos. Hemos estado pensando que el partido más importante era contra Colombia, que lo termina empatando. Pero sin duda, enfrentar a los Estados Unidos es un partido en el cual se juega un orgullo, un tema diferente. Eso es una realidad.
0: Eso es un clásico.
2: Y a ver, hablando. Sí, es un clásico. A ver, el clásico de la CONCACAF antes era México contra Costa Rica. Era una rivalidad muy fuerte. Pero desde hace mucho, desde que los Estados Unidos se preocuparon por jugar al fútbol y después creo, cuando se termina dando el partido en 2002 en la Copa del Mundo, bueno, ahí creo que se acrecenta la rivalidad y pues ahora con tanto torneo como Leagues Cup, como también tenemos, pues bueno, la CONCACAF, tenemos la Campeones Cup, muchos torneos en los cuales se ven inmiscuidos, obviamente la Nations, la Copa Oro... Todos esos torneos, pues bueno, va creciendo la rivalidad entre
0: aparte,
2: el conjunto mexicano y el Estados Unidos.
0: Un pequeño toque político, además, Gabo. Que digo, no se debe de mezclar.
2: Sí, a ver,
0: no
2: se al debe final mezclar, es cierto.
0: Pero también de repente ahí el... Oye, espérame, y luego aparte el 2-0. No manches, o sea, el...
2: Sí, claro.
0: El dolor, desgraciados.
1: Todavía te acuerdas de eso, güey.
2: Que a cada rato...
0: Nunca
2: no,
0: se
2: es
0: me
2: que
0: volvió,
2: aparte los Estados Unidos, no.
0: Y los
2: Estados Unidos se acuerdan.
0: Sí,
2: cuando juegan contra México, a cada rato ellos dicen 2-0 y 2-0.
0: Aquí me
2: a ellos les gusta picar la cresta. Entonces,

0: Entonces, me parece que sí es un partido interesante. El tema de Mora, pues ha sido muy ambiguo. Unos dicen que posiblemente no juegue, otros dicen que puede que sí juegue. Es una situación
1: ¿Que juegue
0: complicada, habrá
1: cuándo?
0: que esperar. Pues mañana.
1: Ah, pues ojalá que juegue
0: Pues
1: también.
0: cuándo, mañana que juegue
2: Estúpido.
1: Con que juegue el de Chile, con eso me conformo.
2: Ven, yo también lo quiero ver.
0: Yo creo en todo caso, lo digo personalmente. Si llega a jugar mañana, mi
1: Diez
0: querido Feo,
1: minutos,
0: y
1: diez
0: contra
1: minutos.
0: Chile lo van a soltar. Contra Chile no va a jugar, porque
1: Ay,
0: en Chile no es un
2: no.
0: partido tan importante. Yo te lo digo así, yo creo que eso puede
1: Bueno,
0: pasar.
2: qué
0: Yo creo que es un...
2: tristeza.
0: Ah, que por cierto, no sé si ya vieron que le van a hacer un... De verdad que son unos genios, los que organizan los partidos, porque se les ocurrió hacerle un homenaje a Memo
1: Oye,
0: Ochoa,
1: sí.
0: el día 6 de octubre, se llama Thank You Memo, y lo curioso es que se lo van a hacer contra Chile. ¿Sí recuerdan quién le
1: ¡Qué
0: metió 7 goles a Memo Ochoa, verdad?
2: gacho ya! ¡Sí,
0: Chile. Es
1: ¡Ay!
0: increíble.
1: ¡Ese es
0: Es
1: bullying!
0: increíble que
1: ¡Eso
0: sean
1: está
0: tan
1: gacho!
0: abusados de estar como para hacerle
1: No,
0: un homenaje
1: güey.
0: ahí.
3: Ahora,
0: Lo van a hacer previo al partido.
3: más vale que vayamos ganando, porque también si en el Thank You
1: Lo
3: Memo
1: van a
3: llega,
1: buchar.
3: no sé si va a jugar o no sé qué vaya a
2: No,
3: hacer Memo.
0: No,
1: se lo
0: no,
1: van a hacer antes.
0: solamente es un homenaje y es previo al
1: Antes,
0: partido.
2: lo van a
3: Previo,
2: hacer
3: previo al
2: antes
3: partido.
2: para que no
1: No,
2: lancen
1: después no,
2: chilomates.
1: güey.
0: Sí, para no regar la mano,
2: Sí,
0: porque
2: claro.
0: imagínate donde pase cualquier
1: Pero
0: cosa.
1: no,
0: De
2: lo
0: por sí.
2: agarran a
0: De
2: golpe.
0: por sí,
1: Debería haber
0: la
1: sido.
0: regaron en ponerlo contra Chile. O sea, ¿tú
1: Pues
0: crees que,
1: sí.
0: imagínate, yo creo que Memo Ochoa como Scar, ¿no? Digo, que se asustaba con Mufasa, que le
1: Ya
0: decía,
1: ni la friegan.
0: Mufasa, así, yo creo que a Memo le dices Chile y se asusta. Dice, no, ¿qué pasó? ¿Siete goles? No, por
3: Más
0: favor. Pero
3: callado,
0: bueno.
3: Gabo.
2: Bueno, por lo menos
0: Epa,
2: si no va a
0: más
2: estar,
0: quedito.
2: si
1: Bueno,
2: no va a
1: y...
2: estar Morita, vamos a poder
1: Pues
2: ver
1: sí.
2: nosotros este super evento de Memo Ochoa.
1: Antes del partido, sí.
0: Sí, digo,
2: Va a estar
3: Hay que
2: bueno.
3: llegar
2: Ojalá.
3: temprano.
0: Digo, a lo que
2: Sí.
0: tengo entendido, al
1: Ey.
0: estadio le caben por ahí de 77, 78 mil
1: Pues se va a
0: aficionados. Ya
1: reventar.
0: llevaban más de 50 mil boletos vendidos.
1: Se va a
0: Entonces,
1: reventar.
0: yo creo que se va. Con esto de Memo, yo creo que la gente, independientemente de todo lo que podemos criticar a Memo Ochoa, lo que sea, la gente lo ama. En selección lo ama. Entonces,
1: Machín.
0: sabiendo yo creo que
2: Van
0: van
2: a
0: a llenar
2: comprar
0: el
2: más,
0: estadio sin duda.
2: claro.
0: Entonces, a ver, ojalá que le vaya bien a la selección mexicana. Yo creo que va a poner un equipo más o menos como el que enfrentó a Colombia, con tal Rangel, Jorge Sánchez, Gallardo, la central con Johan, y obviamente en el medio campo con Lira, con Fidalgo. También yo creo que eso va a ser, digo, si está sano Mora, va a ser Mora por Fidalgo, habrá que ver qué es lo que pasa. Orbelín quizá, y adelante, bueno, Hormiga y Alvarado y lo demás que puede poner México. Así que habrá que ver qué pasa. Yo creo que es un partido importante. Aquí el tema es que, viendo los rivales que ha enfrentado Estados Unidos, a Perú le ganó por 4-1 Estados Unidos, 4-1, y nosotros empatamos con ellos apenas. Y a Chile le ganó por 4-2 los Estados Unidos, y cambiando y sacando nuevos jugadores los Estados Unidos. Así que agárrense, agárrense,
1: ¡Aguas!
0: a ver cómo nos va con los Estados Unidos,
1: Uy.
3: Bueno, ahora también Perú, como que siento, digo, también
1: Va
3: México
1: para
3: no
1: atrás,
3: sacó
1: va para atrás.
3: el mejor equipo, pero también Perú como que apretó líneas después de esta goliza, también no se quisieron exponer con México, Gabo.
0: Sí, a ver, cuando tú ya sales a un partido y te das cuenta que fuiste goleado, tratas de cuidar un poquito más
1: Así.
0: el resultado para el siguiente juego. Entonces habrá que ver cómo salta también los Estados Unidos, a ver qué plantel puede poner para este partido, que yo creo que va a tratar de ganarlo. Me queda claro que es una rivalidad que va creciendo, y entonces esto te da un platillo importante para este encuentro. Así que estaremos atentos a ver qué pasa, y el lunes platicamos el resultado. De verdad lo digo, a ver, creo que puede perder México, pero ojalá gane México. A ver, soy mexicano y me gusta que gane México, pero creo que va a perder. Bueno,
2: Dice,
0: no puedo ser mentiroso, wow.
2: va a perder México, pero la esperanza nunca muere. ¿Y sí, sí?
3: Yo creo que también Rafa sabe de lo que se trata jugarle a Estados Unidos. Entonces, más que amistoso, le va a echar un poquito más de carne al asador ahí también.
1: Sí,
3: Y
1: claro.
0: ¿Te
3: hay
0: acuerdas?
3: que salir a ganar. Y ya tiene también que sumar un triunfo, Gabo. Lleva como director
0: Claro,
3: técnico
0: claro.
3: dos empates y no sé, como que ya hay
0: Y
3: una
0: no te
3: alegría.
0: creas, y dando una buena cara contra Colombia, una cara regular contra Perú. Recuerdan, no sé si, bueno, el Feo no se va a acordar de nada porque el
1: Uy.
0: señor no sabe ni tiene idea de lo que es el
4: Viejo
0: fútbol, pero bueno.
1: estúpido. Yo lo único que
0: Pero
1: sé es que el
0: recuerdan.
1: día que juegue con Chile se va a reventar. ¿Qué se va a reventar la camisa que traigo?
3: No, ya. No, bueno, aparte.
1: ¿Qué cosa? Hijo de la fregada, ya
0: bueno,
1: no hay
0: ocasión. Recuerdan que había una racha pésima por parte de México cada que visitaba los Estados Unidos después del 2002 y luego en eliminatoria iba cada Estados Unidos. Te llevaban a Columbus,

0: te llevaban a lo más lejano para jugar el partido y te ganaban igual 2-0. Te ganaban 2-0 y 2-0 y 2-0 y 2-0. Bueno, con Rafael Márquez en la cancha, no se recuerdan, con Juan Carlos Osorio, se rompió esa racha cuando con gol de Rafael Márquez se le gana a los Estados Unidos en Estados Unidos. Después de mucho tiempo que no se ganaba. Entonces, eso creo que a Rafa ya le tuvo que haber motivado y creo que sí va entender que tiene que ganar este partido. Oh, no. Es un parteaguas. Puede ser bueno o malo. ¿Por qué? Porque al final el partido es amistoso. Puedes perder, sí. Pero si pierdes, van a decir, iniciaste tu proceso perdiendo con Estados Unidos, aunque después le ganes en Nations y le ganes en Copa Oro, que lo más seguro es que te lo enfrentas. Pero si es un parteaguas, ganar o perder, te marca. Siempre te va a marcar perder o ganar con los Estados Unidos.
1: Me trajiste malos recuerdos cuando dijiste Juan Carlos Osorio, güey. Me recordaste de las famosas
0: con las rotaciones,
1: ¿te acuerdas de las rotaciones? No, no, sí, qué horrible todo eso. Oye, Gabo, y regresó a la titularidad, señores y señores. El señor de la noche. Está de regreso.
2: ¿Ya?
1: Luis Ángel Malagón.
2: Se alivianó de su
1: a la
2: rodillita.
1: Portería de las Águilas de la América. En un amistoso. Pero regresó.
3: Dijo el calvo.
1: Regresó. 0-0 quedó el partido. América con
0: juegazo, ¿verdad? Juegazo, 0-0. No, con eso te dormiste. Con eso te dormiste, seguro. Dijiste, a ver, pa' mimir, un Cruz Azul América.
2: Pues sí.
0: O sea, qué diferencia de lo que fue el partido del torneo, ¿no? ¿Qué diferencia fue del partido del torneo? Tuvo por lo menos 2 o 3 buenas desviadas, Malagón, eso es una realidad. Pero la verdad, sí, 0-0, no, pues guau, güey, juegazo.
1: ¿Estás como?
0: Para enmarcarlo.
1: Estás peor que mi vieja. ¿Estás viendo el partido o qué? No le apagues.
0: Oye. Y ya está, Doni. Ya imagino a tu mujer. A ver, te la apagó y. Lo estoy viendo. El terco.
2: Ese
0: terco,
2: síndrome
0: de viejito. Ponle otra vez.
2: No, azúcar, bajó de azúcar, güey. No, le da el azúcar.
0: No, qué cosa, de veras contigo.
1: Pero regresó Malagón.
3: Hay algo que te quiero preguntar.
0: Sí, regresó Malagón.
3: De Mbappé.
2: ¿Qué?
3: Sí.
2: ¿Eh? ¿De qué? ¿Mbappé qué?
3: Quiero preguntarle de Mbappé, porque dicen que está lesionado y estoy viendo chismes que lo grabaron en un antro con su novia. ¿Qué? Y que se le ve muy bien. Pero andan diciendo que está súper lesionado y que no puede salir y todo, pero sí está saliendo de fiesta. ¿Qué onda con esta información? Tú que eres very international.
0: Bueno, a ver, sí está lesionado, tiene un problema en la rodilla, una distensión, estuvo cerca de ser un problema mucho más complicado.
1: ¡Estaba perreando!
0: Pero con Esther Espósito tenía otro tipo de distensiones, ¿no? Otro tipo de distensiones. Entonces, pues bueno, pues ahí está. A ver, Kylian Mbappé creo que es un tipo que no se va a guardar en casa. En su momento, no sé si recuerdan a Ronaldo, al fenómeno, le decían, ¿por qué no te quedas en tu casa, no salgas de fiesta y demás? Y incluso Ronaldo tenía mucho el tema de la rodilla. Pero no, a Ronaldo le encantaba la fiesta, al futbolista brasileño en sí. Hey. Y Kylian es un futbolista que también de repente pues, le gusta la salida, le gusta humanos, estar ahí en el ojo del huracán. ¡Claro! Pero, algo que te piden cuando tú estás lesionado es que descanses, que tengas reposo, que te cuides, porque pues, si no, no sales rápido de la lesión.
2: Aquí en la radio ¿cómo? No te hacen trabajar. Aunque venga todo operado.
0: Ay, pues sí, hasta con el pie enyesado van, porque se hacen cayendo, pero bueno. Pues
2: no,
0: sí, pues
2: ya mejor háblame de béisbol, ándale.
0: Bueno, a ver, béisbol.
1: Ya no hay tiempo.
0: Béisbol, ayer.
1: Gracias, Gabo, se acabó el tiempo.
0: ¿Ya no hay tiempo de béisbol? No, qué cosa, pobrecito, se va a traumar.
2: Cuéntame.
1: Nadie quiere saber de los gordos empillamados esos.
0: Venga, los gordos empillamados. Los Bravos de Atlanta ayer ganaron por 6-2 a los Phillies para completar la serie, ganando 2-1 la serie contra el conjunto de los Phillies. Y serán el rival de los Dodgers. Los Bravos van a jugar contra los Dodgers de Los Ángeles en las series divisionales. Los Guardianes de Cleveland. Los Guardianes de Cleveland contra los White Sox de Chicago. Los Tampa Bay Rays contra los Yankees. Y el conjunto de los Brewers contra los Padres. Esas son las series divisionales. ¿Cómo son las series divisionales? A ganar 3 partidos de 5. Se juega primero 2 en la casa del mejor sembrado, 2 en la casa del otro equipo y regresan a la casa del mejor sembrado para jugar en caso de ser necesario el último partido. Así que así se juegan las series divisionales, después vendrán las series por el campeonato y después la serie mundial. Así que todavía nos queda muchísimo todavía de béisbol porque las series de campeonato y la serie mundial se juegan a ganar 4 de 7 partidos. Así que, pues bueno, ahí está la información. Guardianes de Cleveland contra White Sox, Dodgers contra los

0: Bravos, Tampa Bay Rays contra los Yankees y Brewers contra los Padres. También ayer hubo NFL y el conjunto de los Browns llevaba cierta ventaja, se dejó llegar un poquito ahí con los Steelers, al final se empató el partido, estaban 24-24 y terminó ganando los Browns 27-24 en este partido de jueves por la noche. Así que esa es la información que tenemos en cuanto a la NFL. Y también hoy por cierto, partidazo, Francia contra Italia. Uf. En la UEFA Nations League, para que lo sigan. Y también, obviamente, los partidos que va a estar también jugando el conjunto de Bélgica contra Turquía. Por cierto, si pueden, si tienen ganas, si traen... Ya sé que de repente ustedes son como medio especiales y todo.
1: Hoy no.
2: Ay,
1: hoy,
2: dijo el su especial.
0: Servidor, sí, pues es que son bien muy especiales. Hoy su servidor narra el Islas Faroe contra Eslovaquia.
2: Uf, ah, ese no nos gusta.
0: Así que final, pues, ya sé.
2: Nos gusta,
1: final
2: nos gusta.
1: Adelantada.
0: Ya, final, gracias, final adelantada de ese grupo, por lo menos, de ese grupo, pero bueno.
2: Oye, no somos tan si especiales, puedes,
0: es más, a través de la aplicación de VIX.
1: Para que veas que te apoyo, Gabo, me voy a
0: Ay,
1: grabar.
0: Gracias, Pau, Gracias, Pau. Ja, ja, ja.
1: Mira, Gabo, para que veas que te apoyo y te quiero, me voy a grabar escuchándote narrando y te voy a taggear en Insta.
2: Oh.
1: Ay, no tiene.
0: Ay, no. Ya me largo de este programa. Adiós.
1: Ternurita.
2: Bueno, ya ¿dónde? Pero ya ni le preguntes.
3: No,
2: pues,
3: ya no. No, sí, yo le tengo ya un nuevo nombre.
1: Bueno, ¿dónde te seguimos? En otras redes. En otro lado. ¿Dónde te seguimos, Gabo? En otro lado.
3: Por teléfono.
0: Bueno. Danos tu teléfono. Decir que me marquen a mi número 33. No, ¿verdad? Me pueden seguir en el TikTok, Gabo Sainz 1. En Instagram, no, perdón. La costumbre. En el ex Gabo Sainz y en el Facebook Gabo Sainz. Ahí me pueden seguir. Y también, ¿dónde más, mi querido Feo? Que vivir
3: en
0: el máximo.
3: OnlyFans Bigfoot hashtag diagonal sin Insta.
1: Pobre sí. Oye, ayer Gabo me manda por WhatsApp un post de Facebook.
2: Ay,
1: dije ternurita.
2: Esa es la red social de personas.
3: Bueno, te lo van a regresar o no, güey.

0: Oigan, les traigo unos impresionantes.
1: ¿Eh? ¿Qué pasó?
0: Una persona, esta no te va a gustar a ti. Un artista súper importante de Hollywood se casó con una mujer 30 años menos que él.
2: ¿What?
0: Dicen que está rechabocha a escondidas. ¿Quién fue? Ahorita se los platico. Pididi tiene una de beneficios mejor de los que vivimos aquí nosotros afuera en las calles.
3: ¿Pero por qué? ¿Qué no está en el bote?
0: En el bote, ahorita se los platico.
1: Ay,
0: y
1: amado.
0: Hay un famoso que dice, a mí me gusta estar limpio, pero no me gusta bañarme. Su máquina, ahorita les platico porque Uruguay. El chisme es
3: ¡vida! Cáiganle a YouTube, arroba bueno mala feo. 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
1: El chisme es
2: vida.
1: Sáquense los chilaquilers, sáquense las quesadillas, la concha, el... ¡Ay! ¡Ay, me asusté!
3: ¿Por qué? ¿Qué pasó? ¿Qué pasó, Pau?
1: ¿Qué me mostraron en YouTube? Casi me muero de
3: impacto. ¿Qué era? ¿Qué era?
1: Mira, ahí va, una, dos, tres. ¡Buuu! ¡Ah!
3: Espérame, ¿ahí está todavía Gabo?
1: No, ya se fue.
3: Y nosotros hablando de comida.
1: No, hombre,
3: pobrecito.
1: No. Oigan, saquen la comida porque el chisme es más rico cuando uno tiene los alimentos cerca de uno. Pididi, ¿no? Este hombre que ya, ¿se acuerdan del juicio que estuvo súper largo? Todo, ¿sabe qué? Se va a la cárcel. Dale. Pues el señor tiene una de beneficios que Dios mío.
3: ¿En el bote?
1: Feo. Yo creo que vive mejor que las personas que viven aquí afuera. Ahí les va. Primero, está participando en algo que se llama Residential Drug Abuse Program. Que este es un programa...
4: ¡Oh, my God!
1: Sí lo dije top, ¿verdad?
3: Sí. ¡Ay, qué oh, my God! Un programa residencial adentro del bote en contra de la droga.
5: Ahorita andan manejando el English, pero bien, ¿eh?
3: Era para rescatar a alguien de las drogas, ¿no?
1: Así es. Pero este como programa intensivo para las contra las adicciones, dicen que te pueden reducir años de prisión. Entonces lo metieron ahí para que ayude.
3: ¡Órale!
1: Luego, otra cosa que está haciendo, dijo, se metió de asistente en la capilla de la iglesia. Y ahí también dicen que le pueden quitar... años de prisión.
3: ¿Cuánto le dieron de años? Si no entiendo.
1: Un buen feo, pensé que todavía estaba
3: pensé que estaban pendientes todavía todo eso.
1: Y ahí te va algo.
3: Ey.
1: PDD organizó a un grupo de presos que uno, les paga para que le cocinen, les paga para que le limpien.
3: ¿Qué?
1: Les paga para que le hagan masajes.
5: No, ¿cómo?
3: ¿Los vatos?
1: Les paga para
3: masajes.
1: Que le consigan pizza.
3: ¿Con aceite de bebé?
1: Pollo al curry.
3: ¿Qué?
1: Que empanaditas. Y eso no es todo. Se dice, se rumora, y está el run, que tiene celular.
5: Oye,
1: adentro. iPhone 18 Pro Max.
3: Ahí se vete chingando.
5: Estamos viendo ahorita un video. Cáiganle en YouTube, @ bueno mala feo.
3: Wow.
5: Y claramente se ve que trae un dispositivo. Trae algo en la mano.
3: Un celular.
5: Parece un celular.
1: Y también se le ha visto que está en Instagram.
3: ¿Qué?
1: Oye, tiene sus cosas.
5: Le dieron, según dice la inteligencia artificial, 4 años y 2 meses de prisión. O sea, 50 meses.
1: De prisión.
5: De prisión.
3: Y como dice la Pau, si se porta bien, coopera con todo este pedo, ya se lo reduce la dos.
5: Ya me lo
3: fácil.
5: Sale. Ya me lo sale.
1: Pero, ¿qué creen? Esto del celular que está prohibido para todos de los

0: masajes y todo, no es lo más loco para
1: ¿qué
0: mí.
1: ¿Qué más hay?
0: No me digas. Tiene acceso a echarse su trago. A él le gusta el coñac, el Genesí. Y dicen que de repente se voltea y dice, ay, quiero que me traigan un Genesí, por favor. Y que le llegan con su vasito.
1: No creo yo.
0: El Genesí.
1: Aquí en Estados Unidos no existe eso.
0: Digo, sus vidrios, sus hielos. Toma.
1: Tanto así no.
0: Hielo todo. Ay, qué rico. Oye, ¿sabes qué? No puedo dormir. Tráeme un clonazepam. Y que le dan medicamentos de lo que él quiere.
2: Bueno, medicamentos te la creo. Pero celular, masaje, comida perrona que él quiera.
0: No, eso, todo.
2: Eso sí está raro
0: todo
2: eso.
0: Todo lo bebida que quiere le dan al señor. Y hay videos. Oye, y todo. Chido. Dicen, ese otro run que lo movieron de celda para que no reciba todos estos beneficios que él ya pues está moviendo por debajo del agua, pero que está cañón.
1: A mí,
0: oye,
1: que
0: está
1: encubriendo a alguien pesado.
0: ¿Lo están cuidando?
1: Un político pesado por ahí está encubierto.
0: Sí.
1: Que lo está ayudando porque pues no quiere que hable de él.
2: Oiga, cáiganle a YouTube. Cáiganle a YouTube, arroba bueno malo feo, porque en ese momento vamos a poner la foto del masaje de P. Diddy en la cárcel, muchachos.
0: Oye, es que ¿cómo es posible? O sea, está pagándole a la gente.
2: Ah, no, espérate, se equivocaron. Producción, esa no, esa es la del feo.
0: Es el sneaker.
2: Esa es la del feo que le...
0: El sneaker del feo. No, ¿qué pasó?
2: Ahora, el feo también en la cárcel.
1: Y se ve rico.
0: Cuando estuvo en sus fechas.
1: Ese morenote sí me anda.
2: Era el que te ofrecía sneaker, ¿no? Feo?
1: El que me arreglaba la columna.
0: Fotos inéditas del señor.
1: ¡Ay!
0: ¡Qué bonito!
1: ¡Híjala!
0: Feo Didi, el feo
2: Bien
0: Didi.
2: Bien contento te ves, feo.
1: No,
0: disfrutando.
1: Espérate.
0: Con la gafa.
1: Calico de patitas temblando.
0: Entre otros temas, yo sé que hay personas que a lo mejor de niños no tuvieron la dicha, el beneficio de bañarse todos los días, no había casa, no había agua, tenías que caminar, pasar montes, cerros para conseguir una cubeta, que la limpieza era algo difícil y que te decían, ay, báñate y límpiate con un trapito y así, ya sabes, ¿no?
1: Sí, me decían en el bote.
0: No, sí, en el bote, pero...
2: Y entra...
1: ¿Y por dónde te bañaste?
2: ¿Y por dónde te pasar el trapito, feo?
1: Por Detroit, Michigan.
2: Por la espaldita, esto, qué bonito.
0: Estos... Oye, pero bueno, tomando el tema. Selena Gómez se casó con un cantante que es muy famoso, que se llama Benny Blanco. Y este señor dice, ¿saben qué? Lo han juzgado mucho porque ha salido en fotos con, donde enseña los pies y los trae negros. ¡Qué sucio!
1: ¿Es un viejito?
0: ¿Qué? No, es un chavo,
1: ¿qué
0: feo
1: tiene?
0: O sea, están en los 30.
2: Cochinón nomás, ¿no?
0: ¿Y qué crees? Que dice, yo soy limpio, pero no me gusta bañarme.
1: Ah, hijo.
2: ¿Como la Tatiana?
0: No me quiero bañar. No me quiero bañar.
2: No me gusta el champú.
0: Oye, dice que a él le gusta el aroma
1: del
0: de
1: sebo.
0: Hombre, de macho alfa.
1: Sí, pues del
0: o sea,
1: sebo,
0: todas sus feromonas de haber sudado en el día. Oye, le gusta olérselas.
2: Y a Selena Gómez algo le ha de gustar de él también.
0: A Selena Gómez tan top, tan todo.
1: ¿Ese güey
0: no
1: qué vende o qué?
0: Ahí.
1: ¿Qué hace?
0: Pues es productor, o sea, es muy famoso.
1: ¿Qué?
0: Es pesado.
1: Feo,
0: oye, pero fíjate que ya se cortó el cabello y se ve mejor. O sea, sí, un corte de cabello sí le cambió la vida, pero... Yo creo que una de las cosas básicas para mí, Paola, como mujer, es que un hombre sea limpio. Yo no podría estar con un hombre que huela feo todo el tiempo y no se quiera bañar y cochinote.
2: A la Selena algo le gustó de él.
0: A lo mejor es ese
2: olor. A lo mejor le gusta el olor del cuerpo natural. Mira, a mí una vez, me tocó ver un campamento como de, de hikers. Estábamos en la Patagonia, en Argentina, nos sentamos mi vieja y una aventura de las que nos hemos aventado, de las más increíbles en el mundo, y llegamos 4 horas caminando, y llegamos a un campamento y puro hiker, de esos que ponen sus casitas de campaña y todo,
1: así. Sí.
2: Chavas solas,
0: sí.
2: Y mi vieja sorprendida, porque chavas solas, güey, piernas con vellos, levantaban los brazos las chicas... Bello también, mucho bello por todos lados. Decía mi vieja, o sea, no entiendo cómo mujeres, chavas, andan aquí.
0: Hay mujeres que no les gusta.
1: Esos son los 80.
0: Son francesas.
1: 70.
2: Y si qué tal si les llega sus días, o sea, ¿cómo? Estás en la naturaleza. O sea, es un mundo completamente distinto y a lo mejor es lo de él también, ¿no?
1: Pues sí, se mira Free Spirit.
0: Amor y paz.
2: Amor y paz.
0: Pero sí, váyanse, chavos, no sean gachos. Oigan, Jim Carrey, este muchacho que ha andado en mucho rollo.
2: Lo amo, es uno de mis comediantes favoritos.
0: Dicen que se apareció en lugares y todo, que lo...
1: Está bien
0: raro
1: ahorita.
0: Que alguien se puso una máscara, que no era Jim Carrey, la. Pero bueno, se acaba de casar en secreto con una mujer que le lleva más de 30 años.
2: ¿A quién?
0: Que se llama Mina. Ella es asiática, está muy bonita. Que ella en la YouTube arroba
1: Ay,
0: bueno, malapeo.
1: Está viejita.

0: eso?
1: Se casaron en secreto para que nadie se enterara. Miren qué guapa está.
2: Ay, está chula, pero ella, o sea, le lleva 30 años Jim Carrey a ella.
1: A ella, claro. Ah, 33 años.
0: ¿Qué edad tiene Jim Carrey?
1: Jim Carrey ahorita
0: 65.
1: Ya está grande. 70. ¿Tú cuántos tienes?
0: 67. 67.
1: Creo que está de tu edad. Creo que está de tu edad. ¿Eh? Ah, no, mira, le llevan nada más 3 añitos.
2: 64.
0: Es de 62. Lo que pasa es que está bien flaquito, por eso se mira la cara muy...
1: No, y también luego las luces, en vez de ayudarte, te afectan y todo.
0: A mí también me afectan.
1: Me da gusto que Jim Carrey haya tomado la decisión de casarse.
3: No, también le echan luces, también.
0: No, para que me mire, porque estoy medio prestón.
3: Te ve bien fregado.
1: No, pero Jim Carrey, mis respetos, ha hecho películas maravillosas, se merece ser feliz.
0: Ahorita, ya,
1: dicen que anduvo en depresión mucho tiempo y que la pasó
0: hablando
1: mal.
0: Hablando de los Illuminati.
1: Y ya no te trabaja emociones.
2: Ya no te trabaja cualquier proyecto, ¿eh?
0: No.
2: Solo lo que él quiere y lo que a él le gusta.
0: Claro, pues así tiene que
2: y
0: ser,
2: güey. Y lo que a él le gusta. A mí lo que me sorprende es cómo le ha gustado últimamente la franquicia Sonic.
0: Ajá.
2: O sea, esa sí te la hace.
1: Pero pues es que, ¿sabes qué? Ya ha vivido tanto, ya está grande, ya está adulto, ya tiene que tomar la decisión de decir
0: que él quiera.
1: Mi tiempo lo quiero pasar
0: como
1: en esto,
0: yo quiera,
1: en algo que me gusta, que me apasiona. O sea, ¿por qué voy a elegir algo que no? Ya me queda menos tiempo cada
0: ya
1: vez.
0: Ya tiene tiempo, ya tiene dinero, tiempo y todo para retirarse bien tranquilo. Porque va a trabajar en cualquier película. La que a mí, la que yo quiero.
1: Claro. ¿Sí? Y me gusta que se haya casado. Y me gusta que se haya casado y que diga, ¿sabes qué? La vida todavía sigue. Porque muchas personas dicen, no, ya tienes 60, ya. Ya quédate en tu casa, en la mecedora. No, no hay que vivir. Hasta el último momento.
0: Pero haciendo,
1: casarse,
0: lo que,
1: 10 de 10.
0: Haciendo lo que quiera.
1: Pues claro. Ay, qué padre. Felicidades a Jim Carrey. Cáiganle a YouTube @ bueno malo feo para que la vean.
0: Está bien chula la.
2: Está con otra morra. ¿Esa no es la chinita?
1: No, es su hija.
2: Ah, ok.
0: ¿Qué?
1: No.
2: ¿Quién es su hija?
0: Ay, güey.
1: Ella no sé quién es.
2: Ah, su. ¿Eh? Trae varias morras.
4: Tenemos un feo, una mala.
0: Mira bien,
4: bien fresquecitos.
5: Ay, ¿me los ponen en una bolsita?
4: Mejor déjeme, se los meto aquí.
5: ¿Qué pasó, joven?
4: En la app de Euforia. Mal pensada.

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1: ¿Qué tal? Muy buenos días, les saluda Eli Venegas y este es el breve informativo del bueno, la mala y el feo. Irak celebró retirada de tropas de Estados Unidos tras 12 años de misión contra el Estado Islámico. Irak celebró este miércoles la retirada de las tropas estadounidenses desplegadas como parte de la coalición internacional contra el Estado Islámico, con actos oficiales y festejos en Bagdad que marcaron el cierre de una misión militar iniciada hace 12 años y el traslado de la responsabilidad de seguridad a las fuerzas iraquíes. Gobernador de Tennessee suspende las ejecuciones tras fallido procedimiento contra Krista Pick. El gobernador de Tennessee, Bill Lee, ordenó suspender las ejecuciones programadas en el estado para el resto del 2026 y dispuso una investigación independiente sobre el fallido procedimiento de ejecución de Chris Pick, quien permaneció con vida después de recibir dos dosis de pentobarbital. Pick, de 50 años, debía ser ejecutada el miércoles 30 de septiembre por su condena por el asesinato de Colin Slimmer, cometido en 1995. Cuando Pick tenía 18 años de edad. De haberse concretado, habría sido la primera ejecución de una mujer en Tennessee en más de dos siglos. Y Andrés Manuel López Obrador reaparece y dice que alista libro donde expondrá propuestas para ayudar a Estados Unidos en su decadencia. El expresidente mexicano anunció ayer miércoles que preparará un libro con propuestas para ayudar a Estados Unidos al considerar que el país vecino enfrenta una decadencia que no se resolvería ni aunque se acabara el fentanilo en medio de las crecientes presiones de Washington para que México frene el narcotráfico. Hasta aquí llegamos con el breve informativo del bueno, la mala y el feo. Les informó Eli Venegas. En redes sociales, Eli Venegas Radio. ¡Feliz viernes!
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2: Enseguida volvemos con Puro Show. 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Y esto.
3: Vamos a regresar con Horacio Ontiveros de Código Misterio. Porque mucha gente no cree que hay seres humanos que han sido poseídos por demonios.
4: ¿Qué?
3: ¿Creen que el exorcista...
4: feo, no.
3: ...o el exorcismo...
4: muy temprano,
3: ...es wey. Algo de películas nomás? Pero no, señor. Hay evidencias que van a ser mostradas en arroba bueno mala feo...
4: ¿Qué?
3: ...en el YouTube de que sí existe el exorcismo.
4: ¡Ay, amada!
3: ¿Quién lo ha llevado a cabo? ¿Cómo nos lo van a demostrar? Horacio Ontiveros de Código Misterio. Al regresar, prepárense. Prepárense.
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0: Vamos a darle una bienvenida a una persona que trata los temas como los paranormales, conspiranoicos
1: y paranormal,
0: con mucha seriedad, porque para eso se graduó de periodista investigativo.
2: En otras palabras, en cállate, chico pelón.
0: En este tipo de temas, no lo quise decir
1: No
0: lo quise decir así por no faltarle respeto a los espíritus que nos acompañan durante estos temas. Él es un podcast llamado Código Misterio y su nombre es Horacio Ontiveros.
3: Horacio Ontiveros.
1: ¡Hola, Horacio! ¡Horacio! ¿Qué pasa, Horacio? Qué gusto saludarte.
3: ¿Cómo estás?
4: ¡Ay, el coco de Horacio! ¡Eso sí me asustó! ¡No, el coco no!
0: ¿Cómo estás, Horacio?
5: Andrés, Pao, Raúl, qué gusto saludarlos, ¿cómo están?
0: Machín, esperando evidencias.
3: No está Raúl.
0: Raúl no está en su espíritu. ¡No, hay que llevarlo en serio! Es que hay mucha gente,
5: Horacio. No se le vayan
0: a poner los ojos en blanco y empieza a
4: levitar ahorita. ¡Cállate!
0: Hablando en serio, Horacio, hay mucha gente que no cree. Que dicen, nada, ese es puro invento de Hollywood. El exorcismo no existe. Que porque no hay demonios que se le puedan meter o invadir el cuerpo de un ser humano.
1: Ha habido enfermedades. Puede la persona estar enferma.
0: Y dicen que eso es.
1: Pensar que tienen un demonio, pero realmente no. Y a veces la ignorancia en pueblos, en lugares de estos, la gente piensa, ¡está endemoniada!
4: Oye, pero la iglesia admite el exorcismo.
0: Vamos a preguntarle mejor
1: en algunos casos.
0: Que nos lo diga Horacio Ontivero, porque él es el que sabe, ustedes no. Ni yo tampoco. Horacio es el que sí sabe. Por favor, cuéntanos y danos evidencias en YouTube arroba bueno mala feo para que la gente tenga la oportunidad de apreciar que existe o no el exorcismo.
5: Claro que sí, Andrés. Fíjense, es un tema muy interesante, sobre todo que estamos en este mes de, bueno, pues de brujas, de Halloween y demás. Es un tema que, a ver, muchas personas dicen, esto es únicamente exclusivo de la Iglesia Católica. No, se dice que incluso en la antigua Mesopotamia, Babilonia, Egipto, algunos sacerdotes ya realizaban este tipo de exorcismos, no como tal, o sea, no con este nombre. De hecho, la palabra, hasta 1614, como tal, Rituales Romanum o exorcismo se estandariza precisamente con toda esta información, estos rituales, todos estos kits, porque incluso esto parece como de película, pero sí existen kits donde viene la Biblia, donde viene el agua bendita, los rosarios y todo esto. Ahora, importante mencionar lo que ustedes dicen.
1: Kit es de exorcismo. A ver, te interrumpo aquí, perdón, Horacio, para que la gente vaya, visiten YouTube, arroba bueno mala feo. Nos está mandando imágenes, Horacio, y estamos viendo un kit para realizar exorcismo. Algo similar a mí me tocó ver, porque a mí me gusta ver estos programas donde venden chácharas y todo el rollo.
0: ¿Se encontraron uno? El
1: precio de la historia llegaron, Pawn Stars, llegaron e intentaron vender así un kit de exorcismo que viene en estacas, agua bendita. ¿Qué puede traer este kit, Horacio?
5: Fíjate, esto que mencionas de esta serie de televisión que es muy buena, El Precio de la Historia, era más

0: que nada, era un antiguo kit donde venían estacas, donde venían algunas cosas de plata, porque se creía que obviamente existían los vampiros, que los hombres lobo, entonces por eso traía toda esta mercancía, por así decirlo. Los que llevan los sacerdotes, que están capacitados para realizar exorcismos, que no es cualquier padre, cualquier sacerdote, eso es importantísimo mencionarlo, llevan agua bendita, algunas oraciones, algunas biblias que están, digamos, santificadas por los papas y por algunos sacerdotes especializados en esto, y santos rosarios también. Dime, Pau.
1: Oye, una pregunta. ¿Cómo deciden qué sacerdotes pueden hacer exorcismos y cuáles no? Porque yo sí escuché eso, que hay ciertos y es un grupo muy pequeño en el mundo que se dedica a esto. Entonces, ¿cómo saber si tiene aptitudes o cómo?
0: Fíjate, eso es muy, ¿cómo te diré?, muy exclusivo del Vaticano, pero entre ellos dicen, ¿sabes qué? Este sacerdote tiene la capacidad, tiene la fuerza para enfrentarse a los demonios, y es como se van, digamos, nominando, y le van diciendo, ¿sabes qué? Tú tienes la capacidad de poder enfrentar todo esto.
2: Y la fuerza.
0: Además, de hecho, no sé si les gustan las películas de terror, hay una que es espectacular, El Exorcista del Papa, que es la historia de Gabriel Amorth, que hizo, ahorita les voy a contar cuántos exorcismos hizo, pero era el más fuerte, y dice que además no solamente es el ritual del exorcismo, y rescato lo que decían hace ratito, no es nada más llegar y decir, ¿sabes qué? La persona que está al lado mío, mi hijo o cualquier familiar, está endemoniado, como mucha gente le dice, se tiene que hacer un examen, pero importantísimo, de medicina, tienen que ir doctores a analizar que esto no es una cuestión de una convulsión, de otra, de algo médico clínicamente, sino que efectivamente separamos estas dos cosas, porque ahorita les voy a comentar un caso de una chica que desafortunadamente estaba enferma, desequilibrada mentalmente, parecía de ciertos químicos en el
2: estaba
0: cerebro,
2: loquita, no estaba funcionando, como dicen,
0: y se pensó que era un exorcismo y no. O sea, desafortunadamente falleció por mala práctica.
2: Ay, mamá.
1: Ay, Dios mío santo.
2: Ahora, lo de las películas, sí, dice, como estaba hablando con Pau, estaba platicando y me dice Pau que son basadas en la vida real.
1: Sí.
2: La mayoría, el 90% de las películas que han hecho de exorcismo son basadas en casos reales.
3: Pero, a ver, pregunta Horacio, ¿tú piensas que la realidad puede superar la ficción? O sea, realmente lo que vemos a veces en las películas, ¿la realidad realmente puede ser peor todavía?
0: Bueno, fíjate, el padre Amorth decía que él fue testigo de más de 160,000 casos de exorcismo.
2: ¿160,000?
0: Sí. Entonces, ¿hay tanto demonio? Él decía que muchas veces esto que vemos no necesariamente es que las personas leviten. Sí. Por ahí me perdí algo, Raúl, no te escuché.
3: Sí, no, esa era mi pregunta, porque pues son muchos demonios, ¿no? 166,000.
2: Un demonio puede existir y meterse a millones de gente.
1: Mira, el papá Juan Pablo.
0: Exactamente.
2: ¿Sí?
0: Y acuérdense, uno de los exorcismos más importantes fue el que hizo Jesús cuando saca de este cuerpo, de este niño, a Legión, y Legión le dice, somos varios, y Jesús los manda directamente a los cerdos, y los cerdos se van a un desfiladero, ¿no? Pero como les decía, el padre Amorth bien mencionaba 160,000 exorcismos, pero no solamente era llegar y sacar el demonio, él menciona que había niños, personas, hombres o mujeres, que de pronto hasta sacaban cosas, desde juguetes, clavos, o sea, cosas físicas, que era como un, digamos,
2: como brujería,
0: despojo que en esos momentos ellos estaban sacando, como brujería, tal
2: claro,
0: cual,
2: claro.
0: Así como lo estamos.
4: Oye, mi querido, el que hizo Jesús no era un niño, era un hombre, ya era un hombre adulto, le llaman el endemoniado gadareno, el que le expulsó Legión.
3: Y creo que hizo...
0: Perdóname, tiene razón. Sí.
3: Y creo que hizo más de un exorcismo Jesús. Sí. En la Biblia está
4: María
3: nombrado.
4: María Magdalena tenía siete.
3: ¿Siete demonios?
2: ¿Siete demonios?
0: María Magdalena, efectivamente.
3: Ay, hermano.
1: Ay, oye, Horacio, yo tengo una pregunta. A mí esto me llama mucho la atención, porque siempre que hacen estas películas donde hacen de exorcismos o películas como de demonios, de terror y todo esto, muchas veces los que la protagonizan terminan enfermos, o como la que hizo la del exorcista, que perdió la vida, y ya, o sea, son muchos casos recurrentes, o que les empiezan a pasar cosas después de realizar estos personajes.
2: No perdió la vida. ¿Linda Blair?
1: ¿Sí?
2: No perdió la vida, ¿no?
4: No.
1: Se murió después de que le pasaron un buen de cosas, perdió la vida.
0: A ver, aquí hay algo bien, bien curioso. Mucha gente, Pau, te lo voy a comentar porque esto es incluso hasta un efecto Mandela. Mucha gente recuerda que Linda Blair, la protagonista del Exorcista, falleció. No, no, no falleció. O sea, lo que sí te puedo comentar es...

0: Es que exactamente, cuando estamos hablando, y lo comentábamos la vez pasada, cuando estamos hablando de estos demonios y hacemos llamado literal en voz alta, todas estas entidades se manifiestan no solo en películas, sino también en obras de teatro, sí, en episodios de televisión, en algún tipo de serie. Sí. Y de hecho, fíjense, este caso precisamente de Linda Blair o del caso real del exorcista sucede en 1949 en el área de Maryland, y todo comenzó, para que tengan mucho cuidado, porque en esta época, no sé, como que nos damos mucho a la tarea de vamos a experimentar algo. Ella, esta señora, dice que, bueno, o sea, empiezan los problemas cuando empiezan a usar una tabla de Ouija, y de pronto empezaron a aparecer rasguños en el pecho del niño, empezaron a escucharse algunos ruidos en la casa. Entonces, posteriormente, hasta que logran por fin convencer a los sacerdotes que tenían que hacer un exorcismo, ellos llegan y dicen, o sea, el niño pequeño, o sea, rompía todo lo que son, pues, este tipo de cinturones de cuero para mantenerlo atado.
1: ¿Fuerza
0: a la cama.
1: De dónde, o sea, sacaba?
0: ¿Fuerza de dónde? Efectivamente. Wow. Además, sabemos muy bien que se les da este don de lenguas. Empiezan a hablar de lenguas que normalmente ellos no conocen. Empiezan a hablar y a blasfemar, obviamente, contra Jesús, contra la Virgen, contra todo lo que represente una cuestión o una imagen católica.
2: Hoy tenemos con nosotros a Horacio Ontiveros de Código Misterio. Estamos hablando sobre si el exorcismo en realidad existe o solo es algo de las películas. Y estamos viendo imágenes. Si en este momento puedes, métete a YouTube, arroba bueno mala feo. Ahí estamos viendo a un padre que se dedicaba única y exclusivamente de los exorcismos. Ahora, nos estás platicando también, Horacio, de que no todos los padres tienen la capacidad de realizar exorcismos. Pero, por ejemplo, ¿qué tal si ya se requiere a alguien y el demonio está agobiando demasiado a una persona? O sea, ¿cuánto se tarda en llegar la persona indicada a atender a esta persona? Porque también de aquí a que se compruebe que sí es, que si no es. Tengo entendido que hasta el mismo Vaticano tiene que aprobar el exorcismo, ¿cierto?
0: Bueno, lo sí, que o sea, películas. Eso puede durar. No, es muy real todo esto, Raúl. A ver, quiero aclarar esto porque la gente piensa que, ok, llega el padre y dice, ah, bueno, lo vamos a exorcizar mañana. No, es un periodo, puede ser de un mes, dos meses, tres meses, incluso hasta años, porque se tienen que hacer análisis clínicos, se tiene que ver esto con un doctor, no con un psicólogo, con un psiquiatra. Entonces, que la base de sacerdotes exorcistas está en el Vaticano, pero obviamente tienen que existir algunos en América, otros en Europa, otros en África, sobre todo por la movilización. Y fíjense, esto es bien interesante. Muchas veces pensamos que con un exorcismo es suficiente. No, hay un caso que es muy, muy sonado. De hecho, yo creo que el más fuerte es el exorcismo de Michael Taylor. Esto fue en 1974 en Inglaterra. Imagínense, tres sacerdotes expulsaron a 40 demonios de varios rituales de exorcismo. Ellos estaban tan cansados que dijeron, ¿saben qué? Vamos a continuar después. El problema es que se menciona, y está documentado, que había tres demonios dentro del cuerpo de Michael, y uno era el del asesinato. Los sacerdotes se van, regresan al otro día, y esta persona había desvivido a su esposa y al perro. O sea, no pueden, digamos, que truncar o parar el exorcismo, porque no sabes con la fuerza que van a regresar estos demonios.
1: Ay, güey.
0: Hace ratito, porfa, cuidado con la Ouija. No en estas fechas, siempre, pero en estas fechas especialmente se utiliza mucho. Ah, vamos a jugar en Halloween, vamos a ver qué pasa. No sabemos qué entidades están llegando hasta nuestro hogar, hasta nuestra casa.
1: Oye, ¿tú puedes asociar eso de multipersonalidades con una posesión demoníaca?
0: Fíjate, qué bueno que lo preguntas aquí, Andrés. Como te decía, hay ciertos parámetros. O sea, la gente que dice, es que yo tengo diferentes personalidades, múltiples personalidades, tienen que pasar una vez más por un proceso clínico para que se, digamos, no sé, decir, ¿sabes qué? Esta persona sí definitivamente necesita un exorcismo, o simple y sencillamente, como te decía, son cuestiones de químicos, está alguna cuestión mal en el cerebro, entonces a lo mejor presenta ataques epilépticos, o simple y sencillamente, a ver, también hay casos que se han inventado. Fíjense, les voy a contar rapidísimo a ustedes que les gustan las películas de terror. En El Conjuro 3, The Devil Made Me Do It, de hecho está inspirado el caso de Arne Cheyenne Johnson de 1981 en Estados Unidos. Está inspirado en esta película, o está, bueno, yo creo que es uno de los casos más interesantes, más gráficos que podemos ver en la televisión.

0: en el cine, en donde quieran, pero véanlo, véanla.
1: Increíble.
0: Y ay, sobre amada. Todo hay que tratar estos temas con muchísimo respeto. Como les decía, no es solamente un caso ahorita con la Iglesia Católica. Vean también El Exorcismo o El Exorcista del Papa, y con mucho cuidado, porque cuando se oyen estos demonios, estos nombres, estamos invocándolos, estamos llamando.
2: Señores, cáiganle a YouTube, arroba bueno mala feo. Seguimos el cotorreo con Horacio Antiveros. ¿Dónde la gente te puede seguir en redes sociales, Horacio? Aprenderle más de estos temas, por favor.
0: Claro que sí. Bueno, los invito a que me sigan en las redes sociales de Código Misterio, Facebook e Instagram, en el canal de TikTok, Código Misterio Podcast, y descarguen los podcasts de investigación en cualquier plataforma de audio. Muchachos, si quieren ver la diferencia entre un exorcismo real y uno que no es, hay uno que se llama El Exorcismo de Emily Rose. Lo que yo les decía, los sacerdotes dijeron, está endemoniada, la tenemos que exorcizar, y resulta ser que a final de cuentas el caso era una cuestión clínica, y esta chica, un joven de 23 años, falleció por deshidratación e inanición. Por eso es que el Vaticano se esfuerza mucho en identificar los casos correctos.
2: Horacio, y además también, bueno, pasa algo raro con el estudio de Horacio Antiveros.
3: Siempre que hablamos de algo del demonio aparecen cosas así.
2: Bueno, cáiganle a YouTube, apareció? Arroba bueno mala feo, para que vean de lo que estamos hablando. Y yo lo siento como que se intensificó más ese.
4: Sí, le salieron como unos cuernos.
2: La neta.
4: La verdad que sí.

0: regresamos a continuación platicando sobre una nota que a mí en lo personal me da tristeza.
1: A la
0: dicen
2: ¿qué
0: por
2: te
0: ahí,
2: da tristeza?
1: No
2: dicen
1: llores, por ahí, manito.
0: Es que la verdad está triste.
1: Te apoyamos.
0: No dicen que entre hombres y mujeres son más infieles las mujeres.
1: Hay estudios que dicen eso.
2: Son mejor.

0: son mejor para encubrirlo.
1: Y tenemos las pruebas. ¿De qué se trata? Ahorita regresamos. Cállale a YouTube, arroba bueno malo feo, ¿eh?
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17: 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Es entendible que después de un accidente las personas no sepan o están confundidas si ir con un médico de la aseguradora o su propio médico. Lo primero sería cuidar de su salud, ¿verdad? Y es importante que no ignoren el dolor a su cuello, su cabeza, su espalda, porque estas lesiones pueden resultar ser más graves después ya con el tiempo. 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

0: dicen. Y esto me agüita, güey, porque pues tengo vieja, tengo mamá. Y mi agüita, bueno, tenía mamá.
1: Junta tu agüita.
0: Ya no está mi jefa.
2: Sí, está rodeado de pura mujer.
0: Sí, mis hijas también. Tengo más hijas que varones, sí. Y dicen por ahí que las mujeres son más infieles que los hombres, muchachos. Lamentablemente.
2: Sí, hay estudios.
0: ¿Y qué creen? Les tengo la prueba triste e irrefutable. Un influencer salió a las calles a preguntar.
2: ¿Qué pregunta?
0: Hacer la encuesta.
2: No.
0: Y le dijo a las mujeres: chicas, ¿cómo le harían si ustedes pusieran el cuerno? Y en lugar de quedarse calladas las chicas, en lugar de decir, ¿qué es eso? ¿Con qué se come?
1: Échenle.
0: Güey,
1: vamos a aprender de esto.
0: Soltaron la sopa y la verdad. ¿Cómo te esconderías? Si tuvieras un amante, ¿cómo le harías? ¿Cómo te esconderías? Escuche nada más la manera en que trabaja la mente femenina.
3: El modus operandi. Si tuvieras un amante, ¿cómo le harías para que tu pareja y tu amante no se dieran cuenta?
4: Te diría a mi amante que nada más puedo salir ciertos días a la semana.
3: ¿Y qué, se te cacharía?
4: No, porque ya he sido infiel y nunca me han cachado.
5: El importante para fines de semana y el casual entre semana.
3: ¿Tú les darías calendario?
5: Más fácil.
6: Yo creo que lo rolo por día. Si uno trabaja, lo veo mientras trabaja y ya saliendo con el otro.
7: Estoy trabajando.
6: Creo que sería dividido.
3: ¿Lo mantendrías?
6: Sí, eso no se puede decir.
8: Mi amante los fines de semana.
9: Le podría dar la excusa de que voy con mi mamá en la madrugada o algo así.
3: ¿Cómo lo guardarías en tus contactos?
9: Panadero o algo así.
10: Con el nombre de mi hermana.
11: ¿Le podría decir que paciente tal me restringe?
3: Inteligente, ¿eh?
11: Claro.
12: Con mecánico.
13: No sé, algún nombre de mujer.
14: Nombre de una amiga.
15: Con las iniciales nomás.
3: Carnal, si tuvieras un amante, ¿cómo te organizarías para verla?
16: La verdad, no haría eso. Mis padres me inculcaron a no hacer eso.
17: No, eso no, bro. Me visualizo con una sola mujer.
16: No le sería infiel de ninguna manera.
18: No, eso ni mi vocabulario no existe.
3: O sea, ¿no tienes amante?
18: Definitivamente no.
16: Yo nunca tendría amante, la verdad.
19: Yo no tendría amantes. Con la persona que estoy hasta el final.
20: Pues para empezar, yo no tuviera un amante. Los valores que me inculcaron desde casa siempre fue a ser fiel.
19: Tuviera un amante.
0: Güey, ¿checaron la diferencia?
1: Entre el hombre y
0: las mujeres. Nada, sí, que lo guardo con el mecánico. Y los vatos, todos los vatos encuestados.
1: Claro.
0: Eso no me enseñaron en mi casa.
2: Y hasta tú lo hiciste.
0: Wow.
2: Van y les hacen una pregunta totalmente diferente para escuchar respuestas negativas y después cambian la pregunta para que la mujer responda otras cosas.
0: Estás diciendo que esa entrevista fue editada.
2: Sí.
0: O preparada.
2: Oye, no todos los... Mira, yo no digo que todas las mujeres son santas ni que todos los hombres tampoco, pero ay, si todas
1: hay
2: las mujeres
1: más inteligentes,
2: calientonas y los hombres todos casi sacerdotes. Ay, sí tú.
0: A mí me da tristeza la sociedad.
1: Pues sí.
0: No, la sociedad, la suciedad
1: de la mujer
0: en la que estamos viviendo en este momento.
2: Ay, ustedes, ¿cómo ni la... quien se las crea?
1: O sea, acostúmbrate, cornudo.
0: Nosotros nos casamos para siempre, para toda la vida, para amarlas y respetarlas. Así lo juramos ante Diosito.
2: ¿Y cuándo lo vas a aplicar?
0: Siempre, Pau, yo siempre lo he aplicado.
2: Ay, sí, tú.
0: Espero que mi vieja la sargento lo aplique también. Espero
2: ella también lo aplica, de la misma forma que tú.
21: Pelón, si te gustan los tríos, córrele en este momento a tu casa, nomás tú faltas.

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2: ¿Qué tal? Muy buenos días. Les saluda Eli Venegas y este es el breve informativo del Bueno, La Mala y El Feo. Corte Suprema revisará la detención sin fianza de inmigrantes bajo la política de Trump. La Corte Suprema aceptó revisar una de las principales disputas legales sobre la política migratoria de la administración de Donald Trump, si el gobierno puede mantener detenidos a ciertos inmigrantes sin permitirles una audiencia para solicitar libertad bajo fianza, mientras sus casos de deportación siguen en los tribunales. La decisión de los magistrados anunció este jueves que pondrá nuevamente ante el máximo tribunal una política que ya ha provocado una batalla entre la administración y varias cortes federales. Helicóptero médico se estrella en California y deja 2 muertos, 2 heridos y 1 desaparecido. Los equipos de rescate buscaban la mañana de ayer jueves a una persona desaparecida después de que un

0: Un helicóptero médico se estrelló en el mar frente a la isla Catalina en el sur de California. El Departamento de Bomberos del Condado de Los Ángeles informó que aproximadamente a las 7:50 de la tarde de este miércoles se desplegaron helicópteros y equipos de buzos tras los reportes del percance de la aeronave en la que viajaban 5 personas. Y Corte de Nueva York aplaza la audiencia del narcotraficante Caro Quintero. La audiencia judicial de Rafael Caro Quintero, fundador del Cártel de Guadalajara, fue reprogramada del 1 al 14 de octubre del 2026 debido a conflictos en el calendario de la Corte Federal del Distrito Este de Nueva York. De acuerdo con la minuta del tribunal, la nueva audiencia se realizará a las 11 horas ante el juez Frederick Block. En la diligencia también está prevista la comparecencia de Ismael Quintero Arellanes, sobrino y coacusado de Caro Quintero. Hasta aquí llegamos con el breve informativo del bueno, la mala y el feo. Les informó Eli Venegas. En redes sociales, Eli Venegas Radio. Excelente viernes.
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2: Muchachos, ¿han escuchado que tronarse los dedos es malo?
3: ¿Tronarse los dedos con un toque o qué?
2: ¿Cómo? No, güey, no, cuando te los truenas, o sea, que tú te truenas los
3: oído cada rato,
2: las articulaciones.
4: Es muy chido cuando alguien te saluda y te truena los dedos. Si alguien de
3: qué. Sí, sí, sí. No, sí, yo todos los días así, hasta mira.
2: Es parte del...
3: Ahí va uno. Ahí está.
2: A ver, vamos a regresar platicando el último estudio. ¿Eres de las personas que de plano necesitas tronarte los dedos? Ahorita platicamos qué han dicho los expertos. Es bueno, es malo, se te van a caer los dedos. Dicen que dar artritis.

0: Tronarse los dedos. ¿A quién le gusta tronarse los dedos?
1: Mamá. ¿A mí?
0: A mí sí. A mí también. Sí,
2: yo los dedos no, me trono a veces la espalda, porque no sé si es la silla o qué
1: sea.
2: Pues
1: a lo mejor es lo mismo, porque son huesos.
2: Pero yo pregunté al doctor y me dijo que no, no pasa nada.
0: ¿Te dijo que no era malo?
2: Ajá, me dijo, es aire, no pasa nada.
0: O sea, truénate la espalda, no pasa nada.
2: Sí, yo me giro y le hago crack. Y me la giro al otro lado y le hago crack.
0: Ay, güey.
2: Y eso me dijo que no pasaba nada.
0: No pasaba nada. A mí en lo personal, las muñecas también
1: ay,
0: los...
1: Ay, qué bonito.
0: Ay, bueno, pues es que a veces me duelen.
2: Mis muñecas y la reversa, las trueno. A veces... Y la reversa.
0: Y la queso. No, y luego también, ¿sabes qué? Los... Todos los nudillos aquí entre los dedos de repente.
1: Pues todo el mundo lo hace, güey.
0: Sí, güey.
1: Como... Y soy...
0: Pero lo que pasa es que me los estoy tronando y no falta la persona que... ¡No te los truenes!
1: Sí, mucha
0: te va a dar artritis, no es bueno.
1: Dice la gente,
0: que
1: no creo.
0: Te sacas los juguitos, que no
2: ay,
0: sé qué.
2: Vale. Sí, yo me trono casi los dedos.
0: Sí.
2: Pero luego saludas a la gente

0: así agarra y te...
1: Si hay gente que te agarra y te el dedo gordo.
2: Ándale. O el chiquito.
1: ¿Cómo te lo truenan ese?
2: Así, mira, es que te lo doblan. No, sí,
0: gracias, gracias.
2: Pero, señores, atención para todas las personas que les digan, no, es que es malo y que no sé qué. Realmente, mira, acaba de salir un estudio donde los expertos dicen, realmente no es que sea malo, pero sí depende la presión que ejerzas sobre la articulación. Ahí está el secreto.
0: Ah, no se lo tan duro.
2: Cuidado, no le des tan duro. No debes de sentir dolor al hacerlo, al tronarte. No debe de haber ni hinchazón ni dolor.
1: Ajá.
2: Las investigaciones dicen que no hay razones definitivas para creer que el tronarse los dedos o las articulaciones, porque hay gente que se truena la rodilla.
0: Sí.
2: Hay gente que se truena el cuello.
0: Pero sí. Una persona le tronaron el cuello y se quedó bien mal.
1: No, se muere.
0: El cuello es bien difícil.
1: Cuidado. Puedes quedarte pajarélipo. Oh, sí. ¿Cómo?
0: Parapléjico.
1: Ay, esa madre.
2: Sí, anda.
1: Pajarélipo.
3: Oye, sí, que no se truena el oído.
0: Oye, no, eso está bien raro.
1: Es un cartílago.
3: El oído, pelón.
2: No, no sé, güey, no, comenzó hace poco, güey.
1: Ahora.
2: El año pasado comenzó a tronarme el oído.
1: ¿Te acuerdas que yo aquí lo he hecho y ustedes lo han escuchado cuando volteo
0: el cuello?
1: Pero se truena automático. Me truena automáticamente algunas 10, 15 al día.
2: El
1: cuello. Otro día me dijo un ¿cómo se llaman los que hacen cirugías de
2: ¿el ortopédico?
0: ¿El ortopedista?
1: Sí, ese del que hace las cirugías del... de los huesos.
0: Los ortopedistas.
4: Ortopediata.
1: Un vato desde la familia me dijo, ¿sabes qué, tío? No haga eso.
4: El veterinario te dijo eso.
1: Se podría quedar
0: parapléjico.
1: Del cuerpo porque es una parte bien exclusiva de la columna vertebral que une el casco de la del cráneo
0: de la
1: con
0: joya.
1: La espina. Y dice, y ahí es bien peligroso. Pero, y se oyó hasta... Él estaba sentado como a unos, que 8 pies de mí. Y le hice ¡trax! Le dije, mira,
0: ay, güey. No,
1: dice,
0: no. Feo.
2: Feo, pero a ti no te pasa nada, güey. O sea, si se te llega a dislocar ese, ¿qué es? ¿Nervio? ¿Qué es?
1: Es un hueso, güey.
2: Buscas al que te ofreció Sneaker en la cárcel y te va a tomar.
1: Me lo va a enderezar por dentro.
2: En 3 patadas.

0: enseguida volvemos con esto. 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
1: A veces uno como vato decides o tienes la suerte de andar con una mujer que está, pero que se cae del árbol.
2: ¡Ay, amacita!
1: Guapísima, guapísima. Ey. Y pues esto genera a veces también inseguridad. ¿Por qué? Porque pues claro, como está tan chula, tan bonita, todo el mundo se le queda viendo.
2: Y te pones medio celosón y inseguro.
1: Pregunta, ¿cómo podremos aprender a ser más seguros de nosotros mismos? Ahorita regresamos con experta psicóloga Sandy Caldera, porque pues es que andar con una mujer muy chula va a llamar demasiado la atención. Sí. Ahorita regresamos.
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0: hay veces que uno no tiene seguridad en sí mismo. Dice, y no, es que esta persona con la que ando, híjole, está mucho más guapa que yo, mucho más guapo que yo, más inteligente, tiene todo como me hizo caso, yo no sirvo para nada. Y uno empieza con unas inseguridades. No, hombre, es que no quiero salir acá porque lo van a ver. Es que no la voy a ver acá porque la van a ver. No, que no se vista así, no te vistas acá. No hables. No. Y se vuelve un martirio.
1: Es que a veces te consigues chavas que ni sabes cómo te pelaron, porque la neta son, como dicen en inglés, they're out of your league.
2: Oh, yes.
1: O sea, fuera de tu norma, güey.
2: Unreachable.
1: Les caíste bien, algo pasó.
2: Oye, ¿y es que
1: se clavó de ti o sinceramente?
2: Hasta te saca de onda y dices, ¿qué pedo? ¿Por qué a mí?
1: Pero la buscan mucho, güey, o está muy bonita, o...
0: ¿Qué pedo? No, y aparte hay muchas mujeres que a lo mejor no son Nicole Kidman, pero tienen mucho pegue,
2: tienen lo suyo,
0: ¿no?
2: Tienen lo suyo.
0: Y van y roban miradas y todo, pero ¿cómo trabajar uno en su seguridad para, pues, poder decir, yo puedo andar con quien yo quiera? Pero ella no es marciana, es una mujer
1: guapa. ¿Es cuestión de seguridad eso o qué?
0: Sí, yo creo que es autoestima, ¿verdad? Seguridad. Pero mejor hay que preguntárselo a la psicóloga, a la más.
2: La que sí sabe.
0: ¡Sandy Caldera!
1: ¡Sandy! ¡Sandy! ¡Hola, Sandy! ¿Cómo estás?
2: ¡Sandy! Bueno.
0: ¡Hola, Sandy, bella!
1: Bienvenida. Oh, sí. ¿Cómo estás, Sandy?
2: Riendo.
1: Ahí está, Sandy. A ver, tenemos a la psicóloga con nosotros. Bueno, tiene un problema ahí de conexión. Ahorita vamos a regresar
0: es
1: con
0: que
1: eso.
0: Sí pasa.
1: Pero, por ejemplo, Pau, hay chicas como, no sé, hermosas modelos que hasta trabajaron en eso también. Y yo se los digo porque conocemos a muchas, yo he conocido varios modelos, presentadoras de televisión, presentadoras de radio, gente que te mueves aquí, artistas, todo el rollo. Y son gente común y corriente, pero obviamente eso tú no lo sabes cuando estás más chavo, pues, cuando tienes 20, 30.
0: Todos somos iguales.
1: ¿Cómo trabajar menos, la seguridad, Sandy Caldera? Bienvenida de nueva cuenta.
3: Buenos días.
1: Buenos días.
3: Mira, a ver, la seguridad no se come con panes, señores. Hay que trabajarla todos los días.
2: No, el cookie
3: butter,
2: sí. Okay,
1: okay.
3: Y déjame explicarte qué es la seguridad, ¿ok?
0: Sí.
3: Nosotros vamos a pensar que tenemos nuestra pareja y que obviamente la amamos o lo amamos. Porque pues la seguridad puede ser de dos lados. O sea, puede ser que está bien guapa tu novia, bien guapo tu novio. O bien, como decía Pau, no es que estés así chulísimo, chulísimo, pero tiene ese algo que qué sé yo, que pues donde llega, pues volteas a verla o verlo porque pues algo tiene, ¿no?
0: Sí.
3: Entonces, ¿cómo trabajar la seguridad? Primero, a ver, nadie, escúcheme, nadie es tuyo. Sí. Nadie es tuyo. No es tuya, no es tuyo. O sea, está contigo porque está eligiendo estar ahí.
2: Eso.
3: Porque le gusta estar ahí, porque te quiere, punto. ¿Ok? Sí. Es la primera. Segundo, algo tienes.
0: Si no, no estaría conmigo.
3: Dinero. O sea, exacto.
2: Dinero.
3: No contigo si no tuvieras ese algo.
1: Ese que ese, no sé qué sé yo.
3: Exacto. Ahora, chicos, ahí les va. Para los hombres. Tips. Óigame bien. Cero sexy que sea celoso, ¿eh? No, cero sexy. Cero sexy. O sea, estás rico y celito de que, como que te vio rarito este güey, así. Está feo, pero está sexy. Pero ya cuando me estás tirando que yo ando de aquí, de allá, porque me están viendo, cero sexy.
1: Cero sexy.
0: Oye, Sandy, pero ahorita dijiste hombres, pero también hay mujeres que son bien celosonas y que mi marido no salga y que no vaya y que no hable y que no tenga amigos y que no ta. O sea, es de los dos lados.
2: Enfermedad.
0: ¿También para las mujeres es lo mismo?
3: No, no, peor. Para las mujeres no solo es cero sexy. No solo, ¿sí o no? A ver, pelón, tú puedes ser la mujer más guapa del mundo, pero si es extremadamente celosa y controladora, se le quita lo guapa. O sea, es como que... No, bye. Que no hay nada más sexy.
1: Se convierte en una cárcel terrible también. O sea, te ha sido un celillo, un algo, pero bájale. Ahora, Sandy, por ejemplo, yo cachaba a mi vieja viendo vatos. La neta.
0: Okay. Sí, ¿En la calle o en el celular?
1: No, no, en la calle. En la calle. O sea, de que le llama la atención a alguien y voltea. Mira. Y lo digo, a ver, espérate. Si voltea otra vez y vuelve a voltear. Entonces tú dices, ya está viendo el güey.
2: Y dice el pelón que yo soy el que hace eso.
1: No, pero...
2: En vez de cuidar a su vieja, me está cuidando a mí. No seas menso, pelón.

0: Oye, espérate, ahí te va.
1: A ver.
0: Dicho por un caballero, dicen, la vista es muy natural. ¿Sí o no?
2: Sí.
0: Pero, a ver, así hablando claro. Sí. Tú tienes 24/7 para voltear a ver lo que te dé gana cuando no estoy yo. ¿Sí o no?
3: Sí.
0: Okay. Cero chido que voltees a ver personas cuando estoy contigo.
1: Ah, okay.
0: Sea hombre o sea mujer.
1: Muy bien.
0: Ahora, espérenme, déjenles digo, porque no es ahora, es hora, ¿ok? Hora. Ahora, dense cuenta que no pueden y no deben, es una sugerencia de psicólogo, andar con estos jueguitos. Sí. Tipo, que yo te diga, ay, mira, mi amor, está bien guapo este tipo, ay, chiquito, o sea, no, pero, no, porque yo abro la puerta para que luego tú vengas y me digas, ay, la mamacita, está bien guapo, o sea, no.
1: Hay parejas que sí se manejan, ¿eh?
4: Ay, está bien feo.
3: Con swinger.
1: O hasta dicen, y mira, échate un taco de ojo, mira qué hermosa, voltea a ver, te lo vas a perder.
0: O sea,
1: ¿cómo la ves eso?
0: No, muy mal.
1: Muy mal,
0: okay. Porque obviamente, a ver, para que sea una pareja sana, debe haber, por ejemplo, vamos a pensar, ok, ya pasó la chava bien guapa enfrente de mi pareja, ¿no? Ya la vio.
5: Sí.
0: Ok, ya la vio, está bien, chido, ya la vio. Pero si yo veo que se le está torciendo el cuello, es como, ay, espérame, aguanta, ey.
4: Okay. Falta de respeto.
0: Insegura.
4: Falta de respeto.
0: No es, sí, por, o sea, es porque es una falta de respeto.
1: Feito.
0: Ahora, si de plano pasa un hombre guapo, ¿no? Lo que pasa es que las mujeres son, porque yo no soy muy mal, son más así como traviesonas en aspecto de que voltean, pero muy chiquito la volteadita. Entonces, chicas, sean empáticas. Si usted se está quejando de que su marido es bien volteón y que voltea a ver, no haga lo mismo, mija. Claro. O sea, hay que respetar y esto va de ambos lados.
4: Hay que
0: y
4: dar también, lo que uno pide.
0: También, a ver, chicas, hablemos claro. Eso de que dice uno, yo me he visto para mí,
2: es mentira.
1: Un aplauso para Sandy Caldera, señores, por favor, a la psicóloga.
3: ¡Sandy!
1: ¡Qué bueno! Gracias, Sandy, por favor.
4: A ver, Sandy. Voy a hablar. Mi Sandy, o sea que tú en tu casa andas sin arreglarte y andas así fachosa.
0: No.
4: Entonces te arreglas para ti.
0: Porque claro,
4: estás
0: yo me arreglo
4: en tu casa
0: para
4: y
0: mí.
4: Te arreglas para sentirte bien, para sentirte limpia, te peinas, te maquillas. No andas toda garañosa todo el tiempo y solo cuando
0: de
4: ves un
0: hombre. De ninguna manera.
4: Pues no.
0: Pero cuando yo voy a trepar la foto en el Insta, en el Face, mi pausazo, tengo que saber. Que
4: pero si eso es ya subir y ponerlo, pero eso, no de arreglarte.
0: Ajá, o sea, yo digo cuando ya te vas a salir al performing, que ya vas a salir al mundo exterior. Y que sabes que te ves bien chula y que sabes que sabes lo que traes, porque sí sabemos. Sí sabemos, que la traes. O sea, sí sabemos cuando sabes que la traes, y que tú lo haces así, eso ya es porque realmente sí sabemos que podemos tener aprobación, no buscarla, tenerla, y que va a venir un rebote en nuestra pareja, ¿va? Entonces, ahí es donde yo tengo que hacerle sentir seguro a él, que yo sé que a lo mejor no te gusta, pero ¿sabes qué? Yo sé que yo te amo. Entonces ahí vienen las palabras de afirmación para la persona, que también se vale, ¿no?
1: Me encanta, Sandy. ¿Dónde la gente, si le quiere aprender un poquito más este tema de paisano, tú a lo mejor eres bien celoso, o comadre,
4: bien,
1: tu vato te cela, te quiere controlar, ¿dónde te pueden llamar, seguirte, Sandy, por favor?
0: Por supuesto, estoy como Sandy Caldera en todas las redes sociales, Sandy Caldera, y estoy en el 619-451-7037, 451-7037 de la D619, y también estoy en el mejor programa, el que tiene, escuche bien, la chica más guapa del planeta, y segura de ella misma y chula y preciosa de guapa, mi pausazo.
5: Ya está camufla.
0: Así que estamos en el bueno, la mala y el feo, puro show.
1: Gracias, te queremos, Sandy.
3: Y nosotros, ¿qué? ¿Estamos pintados o qué?
4: Sí.
1: A ver, pregunta, paisano, para ti que nos escuchas. ¿Anduviste con una chava out of your league?
3: Ay,
1: así que tú dijiste, güey.
2: Me solté la barba.
1: ¿Cómo? ¿Cómo me peló? Ni siquiera sé.
4: Se dicharachero, buena onda, divertido.
1: 1-855-370-3100. ¿Cómo estaba la morra? ¿Te casaste con ella o qué onda?
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0: paisano, anduviste con una morra out of your league. O sea, hermosísima.
1: Ay, chulo.
0: Que tú dijiste, la neta,
2: ¿cómo ¿qué me pedo? Cayó esta?
0: ¿Cómo que? Sí, la tal que tiene, está deprimida, está triste, está. ¿Cómo fue? Se me cayó del cielo. O sea, ¿cómo te peló? 1-855-370-3100. Ahora tenemos a René con nosotros. Hola, René.
3: ¿Qué dice? Buenos días, pelón.
0: Buenos días, compadre. ¿Cómo cayó esa preciosura, ese ángel en tus brazos? ¿Qué fue? ¿Cómo fue, René? Platícanos.
2: Los ángeles lloran.
3: Fíjate, yo iba a la high school. Tenía alrededor de 17 años. Okay. Trabajaba un part-time en el McDonald's. Uh-huh. Y cuando termino yo con mi novia, su mejor amiga era de Guadalajara, ojitos verdes, güerita, todo bien, algo bien.
2: ¿Tú cómo eras?
0: Y la novia de René era un gremlin.
2: Sí, cierto.
3: Pues el telaraño lo dijo, exactamente.
2: ¿Qué?
1: ¿Qué cero?
3: Pues resulta de que su amiga me dijo, dice, tú siempre me gustaste, me gusta tu ambiente, tu carisma y todo. Y pues yo le decía, pues eras la mejor amiga de mi ex.
0: Wow.
3: Pero pues la verdad me llenó el ojo y sí, logramos nomás aquí andar como una semana.
0: ¿Una semana? ¿Por qué?
3: De novios, honestamente. Nomás... Pero yo ni yo me la creía porque hasta mi hermana me dijo, hey, estaba mejor la Stephanie que la Mónica. Y dice, mira,
1: oye, ¿por qué cortaron? Si era tan top.
3: Pues con mi novia, en realidad, porque sus papás no le daban chance de salir a ningún lado, pues.
2: ¿Y tú querías llevarla a tu casa?
1: A todos lados.
3: No, pues ahí vivíamos en Los Ángeles y andábamos. Yo quería, pues, ir a comer en algún lugar con ella o ir al Paseo de las Estrellas, algo normal.
0: Nada, y no.
2: ¿Al paseo?
0: Pero ¿para qué la corta, René?
2: La hubieras dejado para hotel.
0: Era de visitarla a su cantón y todo. Y, güey, ¿mejorar la raza, René?
3: Pues sí, no, y sí se dejó, la verdad.
0: ¿Ah?
3: Valió.
0: ¿Sí? ¿A poco sí? Sí, de todo. Sí hubo de todo en una semana.

0: Sí, la verdad,
1: ay,
0: sí.
1: Ay, papá.
0: No una vez, pero de todo.
2: ¿Y la gorda, la gremlin, qué le pasó? No. La la no, Mónica.
0: No, nunca supo qué pasó ella. Ya. Aquí nadie sabe, casi nadie los escucha.
3: ¿Por
0: nadie
3: qué me dejó?
1: No, qué bueno, no, qué bueno, René. Híjola, pero nomás una semana, paisano. Le hubiera seguido ahí, sí. René. A ver, tenemos a mi compa, el tigre. Hola, tigre.
4: El tiger.
5: Buenos días, ¿cómo estamos?
1: ¡Tigre! Compadre, ¿qué onda con esa morra out of your league?
3: La nalgona.
4: ¡Uy, chulo!
1: ¿Cómo, dónde la conociste? Mira, ¿o qué pasó?
5: Te voy a contar la historia. Bueno, es mi esposa ahorita.
1: ¿Qué? ¡Ah! ¡Ay, su papá!
4: ¡La chinque chin! Venga.
5: Yo tenía 32 años. Soy mexicano. No tenía los buenos. Y ella es americana, nacida aquí americana, güey.
1: Gringa, chiquillo. Perrón, papi.
3: Bueno.
5: Ella tenía 19 años cuando yo la conocí. Trabajamos en restaurante y empecé a salir con ella, a hablarle. Yo no hablaba en inglés en ese entonces, muy poquito.
4: Sí.
5: Y la conocí todo, pero siempre le hacía su comidita que me pedía de comer.
4: ¡Ay! ¡Ay, chiquito, consentidor!
5: Y empezamos a salir, yo no, pues... La verdad, te voy a decir la neta, no sé ni cómo me comuniqué con ella. Yo a veces platicamos y le digo, no sé cómo nos conocimos y yo en inglés hablaba.
2: ¡Ayuda!
1: El idioma internacional, papi, la comida, las señas, de repente.
4: Los tocamientos.
1: No, y deja tú a mí lo que me sorprende. Tú 30 y cúbole y ella 19, tigre.
3: ¿Qué pido, tigre?
5: Ahorita tengo 51 años y yo ya tengo 38 y... ¿Y qué? Tenemos dos hermosas hijas.
3: ¡Ay! ¡Mejoró la raza!
1: ¡Machín! ¡Mejoró la raza el tigre!
4: ¿No te ponías celoso de que ella estaba súper sabrosa y así bonita y top?
5: Pues sí, pero pues también yo entendía que yo era más mayor que ella y sin hablar español, sin entender nada.
1: No, hombre.
3: Pero la experiencia que tenías, desgraciado.
1: ¡Qué perrón, tigre! ¡Felicidades, felicidades, tigre! ¡No, y lo deja tú!
3: ¡Manda una foto ahí en el WhatsApp!
1: ¡Gringa, papeles! ¡Este güey se alivianó bien, machín! ¡Tenemos al Balta! ¡Hola, Balta!
6: ¿Qué onda? ¿Cómo andamos?
4: ¡Hola, Luis! ¿A poco anduviste con una super pechocha chabocha bonita? Que tú decías, ay, ¿cómo me miró?
6: Con varias.
1: ¿Qué?
4: ¡Cállate, Balta!
6: No, en serio.
3: A ver.
4: ¿Qué les das?
6: Estás más feo que el feo.
3: No, tampoco, yo gano.
1: No creo.
3: En algo tengo que ganar.
1: Oye, Balta, ¿pero cuál es el secreto, mi carnal?
6: No sé, solo como dicen por ahí, donde entra la risa, entra lo demás.
4: ¿Y dónde es el dicho?
3: ¿Dónde entra la risa, entra toda?
1: ¿Dónde entra la risa, entra
4: todo?
7: La felicidad.
1: La que pide el feo en tacos.
4: No,
8: más adelante en el bueno, la mala y el
1: feo. Vamos a regresar, chavos, con... Don Tela te la mata. A ver si es cierto, Don Tela. Cualquier canción viejita con una nueva. 1-855-370-3100.
2: Bring it on. Ahí van a sacar tus de Chalino. Ay. Y que lo.
3: Don Tela, Leodan, Leo, te he prometido.
1: No, güey. Tiranos del norte, Don Tela. Esos son los perrones.
8: Hasta la mierda. La mala y el feo. 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
9: Y de la natural también.
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4: Fíjate que estaban tres amigas que compraron una báscula que según era inteligente y se subió una muchacha delgadita y le dijo, pesas 125 libras.
5: Sí, muy buena.
4: Estás en la perfección. Se sube una medianita y le dice, estás un poco pasadita de peso, bájale a los refrescos y al pan, estás en 158 libras.
5: Ande pues.
4: Y se sube una gordita y dice la báscula, ¡bájate! ¡Bájate!
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0: 1-855-370-3100. A ver, cualquier canción viejita con una nueva. Tenemos a Toñito. Toño, Toño.
1: Hola, buenos días. Saludos desde Phoenix.
2: Phoenix, baby. Toñito, ponnos a bailar. ¿Qué nos traes? Oye, a ver. Sí,
1: no, mira, vamos a pedirle al viejito Wango una rola. Vas a ver que no la va a poder matar. A
2: eso espero, ¿eh?
1: Venga, okay. Corazón viajero con este Miguel Gallardo.
0: Miguel Gallardo.
3: Corazón, corazón.
4: A ver. Oh my God. I'm telling you, bro.
3: Estamos viejo que yo.
4: What is this?
2: A ver.
3: Corazón, corazón.
4: Corazón viajero. Viajero, güey.
0: Canta como Leo Dan, este vato, ¿no, Toñito?
1: Como Camilo.
3: Como Camilo Sesto, güey. Oh, my.
2: Me dijo Camilo y yo pensé en Camilo de ahorita.
5: A pesar de tu engaño, que seas feliz.
2: A ver, don Tela.
4: I'm gonna kill it, bro.
3: No creo que se la vaya a matar. Ay.
5: ¿Qué? Llevo un corazón que hice pedazo.
4: ¡Qué fantasma! ¡Mejor! ¡Con mariachi!
5: Y un donador, yo se lo pago. Que sea sentimental.
4: ¿Qué es eso, Miguel Gallardo? ¿Qué es?
5: De esos que saben amar.
4: The gold, baby.
5: Ay, ay, ay. Tonto, sé que está de allá.
0: A ver, tenemos a Ernesto. Hola, Ernesto.
6: ¡Me mando!

0: Buenos días.
1: Buenos días. Ponce la dura. Ponce la bien dura, don Tela, para que no te la mate, güey. Pero que esté buena.
2: Okay, la voy a poner bien dura. A ver si es cierto, telaraño.
1: Bring it on. Hey.
2: A ver si es cierto, mátame la de las nieves de enero con Chelino Sánchez.
0: ¡Ah, oh, qué rola, papi!
1: ¡Hoy no más!
0: ¡Quiero comer!
3: Al principio dijiste que ya que vinieran las nieves de enero.
4: Esa sí no la había oído jamás en la vida.
0: ¿Qué?
4: No, no, la te juro. Está bien buena.
0: No, pero es que en tu entorno no, no.
3: Virgen y luego casarnos sería lo primero.
0: Oh my God, oh my God.
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1: ¿Qué es eso?
0: Muy bobadilla.

0: A ver, tenemos a José con nosotros. Hola, Pepe.
1: Al Josecito.
0: Hola, José.
2: Mátasela,
1: Don Tela, chulo, por favor. Ponle una así sabrosona.
2: La de los Yonix.
0: Uy.
2: Y te amo.
0: No, esa no, mi carnal. Uy, te fuerte. Amo.
3: Te amo. Te amo.
0: Hoy no más. ¿Cómo dice?
3: De tu piel.
4: Te amo. Aunque presente no esté tu cuerpo.
5: Qué bonita rola.
0: ¿Tampoco, Pau?
1: No.
0: ¿Tampoco? No,
5: están muy viejas. Pero están buenas.
1: ¿Sabes a qué me recordó esa canción?
6: Paola Puras de Luis Miguel.
1: Esa canción me recordó a mi abuelito cuando escuché.

0: de amor.
1: Sí, muy buena rola.
2: No, pero me la voy a matar, muy buena.
3: Come on, man.
2: ¿Con qué? ¿Con qué? Vamos a ver.
3: Let's kill it.
2: A ver, quiero ver con cuál.
4: Y por amor.
2: ¡Ay! Déjeme quito el sombrero.
4: Se regresó.
3: Ay, qué voz. Ay, feo, está llorando.
1: Y se...
2: ¿Y con él? Ponga otra del mismo palo.
5: Eso no se hace, don Tela.
2: Una del mismo.
5: Eso se siente bien feo.
3: Esto es solo para comprobarle.
2: A ver.
3: Que la música nueva es mejor que la vieja.
2: ¿Quién es?
1: Don Tela, dejó al feo como deja la Chayo, con ganas de más.
2: Y por amor.
5: Es bien feo cuando alguien va a cantar con sentimiento y le quita la música.
2: Y me la cortó.
1: Nomás para que sientan lo que siente la Chayo, feo.
2: Hijo de la...
1: Regresamos con Don Tela, te la mata. 1-855-370-3100. Dice la Chayo, ¿que ya?
2: ¿Ya?
1: No.

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3: Vamos con Don Tela te la mata. Cualquier canción viejita con una nueva. 1-855-370-3100. Tenemos a Carlitos con nosotros. Hola, Carlos, ¿qué peteo?
4: ¿Cómo estamos, pelón?
3: Muy bien, compadre. ¿Cuál rola quieres que te mate Don Tela, papi?
4: Ale, con esto no me lo mata el viejito, mira. Una de los rieleros, una aventura.
5: Para la Pau. Ay, mi vida, te mando un beso, chiquito.
6: Rieleros, ¿qué es eso?
5: A ver, escuche.
7: Son los

0: ¿Cuándo te podré olvidar?
1: Oh my God, música de viejito.
2: No, no,
0: estaba yo contigo.
1: I'm gonna kill it, bro.
3: No. Oh.

0: Don Tela anda muy alzado este señor.
1: No, no, espérate, en el 1987, la de Viva del Amor con los Bukis, yo tenía 8 años.
2: ¡Ay! ¡Ay! Viva del Amor, qué bonito.
3: Mira, mira el saxofonazo. No. Bueno, era el órgano.
4: ¡Oh, my God!

0: canción.
1: Qué rico.
2: Old music.
1: ¡Cállese los cinco!
2: La música nueva es
1: buena. ¡Déjela que suba hasta arriba! ¿Por qué la quita?
3: Y sé que ahora lo
4: es saber cómo me
2: encuentro. ¡Sabe Big Gun, brother!
1: ¡Oh,
2: these are Big Gun!
1: ¡No!
3: Quiero que sepas que...
1: ¡Ahí viene! ¡Ay!
2: ¿Quién es ese? ¿Dónde la...?
1: ¡Es que lo frío! ¡Firme!

0: más, qué rolo.
1: Suele, suele, suele.
0: Que no me dejaría tan lloras por otra hora.
2: No me merezco el beneficio de la duda. Sube la huella.
3: Me lo regalas. Yo no estamos mental sufriendo por estupideces.
4: Pa' que sientan lo que sientan.
2: ¡Cállese!
4: La pobre Chayo. Impotente.
2: Hijo de su...
1: No, hombre, ya va dos, que cae.
2: Desgraciado.
4: Y tú ya dormida.
5: Sí, no, ya el feo.
2: No me la quites, Montela. ¡Póngamela!
5: ¡Gordo!
2: ¿Cómo que ya, gordo?
1: Pobrecito.
2: Vas a ver, Chayo, te estás comunicando con el pelón. Desgraciada.
5: Pobrecita, güey. Dijo, denle un escarmiento de lo que siento yo.
2: Ay, qué bonita esa
4: rola. Cállate, ya cállate.
6: Mire, aquí se quedó con las ganas, güey.
2: No, me dio escalofrío.
4: Impotente que eres.
7: Ella me dice que ya no volverás. Estoy seguro que esta vez no habrá marcha atrás.

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1: ¿Qué tal? Muy buenos días, les saluda Eli Venegas y este es el breve informativo del bueno, la mala y el feo. La confianza del consumidor en Estados Unidos cayó a su nivel más bajo en casi 12 años en septiembre. Datos publicados este martes por The Conference Board indican que el índice de confianza del consumidor cayó durante el mes de septiembre 6.7 puntos hasta ubicarse a los 81.9 puntos, uno de los niveles más bajos en casi 12 años.

0: 12 años. Las cifras se registran en medio de una fuerte desconfianza en el mercado laboral y los conflictos en Oriente Medio, que han encarecido en los primeros 6 meses de este año el precio de la energía y disparado la inflación por encima del 3%. Arrestan a hombre acusado de planear un ataque violento contra el Capitolio de Texas. Un hombre de Texas fue detenido después de que las autoridades recibieran información sobre un supuesto plan para perpetrar un ataque violento contra el Capitolio estatal en Austin, informaron funcionarios. El Departamento de Seguridad Pública de Texas y el FBI frustraron lo que calificaron como una amenaza creíble contra el Capitolio, según un aviso enviado el miércoles a los senadores estatales y revisado por ABC News. Y sur de Texas cambia el foco. Costo de vida e inmigración marcan la elección este noviembre. El sur de Texas vuelve a convertirse en un territorio de atención para republicanos y demócratas rumbo a las elecciones de noviembre. La razón no está solamente en la inmigración. El costo de vida, los precios y las dificultades para llegar a fin de mes están ocupando un lugar central entre los votantes hispanos. Hasta que llegamos con el breve informativo del bueno, la mala y el feo, les informó Eli Venegas. En redes sociales, Eli Venegas Radio. Excelente fin de semana.
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1: Oigan, hay veces que hay parejas que son súper divertidas de novios y salen, viajan, hacen pura aventura y de repente dicen, ay, somos el uno para el otro, vamos a casarnos. Se da el anillo, dicen, yes I do. Y se pierde el encanto.
2: ¿Cómo?
1: Las saliditas, las sorpresitas, todo se modifica.
2: Adiós.
1: Creo que sí es importante mantener la chispa del amor después de casarse, porque si no, qué flojera. ¿A poco tú eres ese que ya estás así nada más viendo la tele y las películas? 1-855-370-3100.
2: Y luego aparte las desveladas y todo eso también.
3: Yo quiero estar viendo la tele.
1: Se están oyendo bien viejos, ¿eh?
3: Cuando hay que hacer cosas, ahí me ando matando. Sí. Mejor ahí en la sala.
2: Pero tenemos a Pablito. ¡Hola, Pablo!
3: Voy a escuadrilar bailando.
4: Mira, Pau, te voy a decir algo. Mi esposa y yo ya casi tenemos 25 años de matrimonio. Incluso yo ayer cumplí.

0: saliendo a las discotecas.
1: No, no, no de Calafín, no, qué flojera.
0: O sea, eso es algo que evolucione, pueden hacer otras cosas, ir al parque juntos, tomar un helado juntos.
2: ¿Eh? Entonces, pensé que estabas hablando de otra evolución, güey.
3: That's old people activities, man.
4: Sí,
1: oye, querido Pablito, pero de vez en cuando, no sé, imagínate, cuando se conocieron, fueron a bailar una vez salsa y les gustó. O sea, ¿no lo han repetido o de plano ya esas actividades están muertas, enterradas, ya va ahí?
0: Claro que lo repetimos, pero no lo repetimos cada fin de semana, cada mes, por allá. Entonces,
4: sí, Pablo.
1: Pablo es moderno.
4: Andamos en la vida, andamos casi por los mismos ahí la llevamos. Pero sí o no, también las desveladas a veces matan, Pablito. Ya no es lo mismo desvelarte a los 40 que a los 22.
0: Eso también me matan, o sea, sí. Cualquier persona, o sea, no va a estar todo el tiempo afuera en los clubes, eso déjeselo.
2: Yo me duermo antes que las gallinas, güey.
0: Un año, o sea.
2: No, ya no.
3: What time do you go to sleep, bro?
2: A las 7:30.
4: Siete y media.
2: Yo ya le encontré el proceso a la vida.
4: Ni las gallinas, viejo.
2: Ya le encontré el proceso. El proceso de la vida es enamoramiento, noviazgo, casamiento, familia y muerte.
4: ¿Y en cuál vamos ahorita?
2: ¿En la última?
1: Ya está llegando. No, pero ¿sabes qué? O sea, sí es padre cuando una pareja, aunque ya tengan mucho tiempo de casados, hagan cosas, o sea, no cada fin.
2: Claro.
1: Obvio, pero una vez al mes. Oye, vamos a tener un date, vamos a bailar, vamos al cine, vamos a lo que sea. Pues sí, pero una vez al mes. A ver, pásame al Mike.
4: Hola, Miguel, ¿qué peteo?
5: No, ya no salgo, Pau. Todo está bien caro.
1: Y la verdad sí, ¿eh?
4: Miguel, una salidita, ¿cuánto vale? ¿Cuánto vale?
2: Ella no.
5: Una salidita aquí en San Francisco. Te sale mínimo la entrada, $100, imagínate.
4: Ahí está. No, espérate. Y luego hay adentro de repente tu vieja. Tráete un agua, tráete una cervecita, tráete, y las papitas, güey, te acabas gastando una la nota, Miguel.
1: No, sí, cierto, eso es cierto.
5: Me acabo el cheque. Hey. Sí, de comer,
1: papi,
5: a bailar.
1: Pero tal vez no a bailar a un club o algo así, pero si hacen actividades, luego hay eventos en las, pues no sé, en ciertas colonias, en otros estados, o sea, si hay algún esfuerzo por salir.
5: Sí, le prendo la música de la casa y que baile.
4: Está bien, sí, no, que baile. Ay, gratis, güey.
1: Pues
4: ahí
1: sí
4: en la sala, súbele.
1: Vámonos,
4: órale.
1: Ay, qué rolón.
4: Ahí vero.
2: Órale, con Vela, aparece la Chayo bailando ahí. Ándale, vete a bailar.
1: ¿Y bailas con ella?
2: En la sala, y nomás 10 segundos. Me duele la cadera.
1: Oye, oigan, casi no. La estadística dice que 8 de cada 10 parejas casadas ya dejaron de ir a bailar, ya no disfrutan. ¿Cómo es eso? ¿Tú eres una pareja que ya lo disfruta? 1-855-370-3100.
2: Pero no te tiene que inyectar insulina.
4: No bailar es disfrutar.
1: Es que bailar es...

0: no es la del novio, anda bien enamorado y vamos a hacer esto y la aventura y esto y el otro y a bailar, a mover el cuerpo y de repente ya se casan y se como que se apaga ese chip.
1: A los 20 años, algo así.
2: Mira, mi mamá tenía un dicho que decía, mijo, no es lo mismo los tres mosqueteros que 20 años después.
1: Claro.
2: Sí. También, oye, ya pasaron 15, 20 años de matrimonio, ya.
0: Oye, pero yo veo paritas de 20 años que sí bailan.
2: Si te gusta, sí. Si es tú. Pero también el salir a bailar para muchos, tanto hombres y mujeres, fue parte de la conquista. Pues ya pasó, ya.
0: Ay, no se vale, ya conquisto y ya. Mira, no, ya no pelo.
1: Yo he visto parejas de viejitos, como sí. 60, ya madreadones, pescando en el barco donde yo voy.
0: Sí, qué padre.
1: Y hacen cositas juntos porque les gusta. Pero eso es lo que les gusta a ellos.
0: Sí, sí, sí.
1: Pero ir a bailar y todo ese pedo.
0: No, pero es como tu hobby, Feo. A lo mejor tú nunca fuiste de bailar con la Chayo y te gusta ir a pescar. Y ya dejas de hacerlo porque ya se casaron y ya la tengo segura, ya no me importa. Y no es de que cada fin, pero sí hacer cosas que antes hacían cuando estaban in love. ¿Ustedes están en la estadística o se hacen cosas? 1-855-370-3100.
2: A ver, tenemos a Toñita. Hola, Toñita, ¿qué peteo?
3: Te voy a decir una cosa. A mí si no me llevan, me voy sola.
2: Porque te gusta, Toña. ¿Te gusta bailar?
1: Bien.
3: Claro.
2: ¿Qué te gusta bailar?
3: Es que mira, el hombre dice, es que yo trabajo mucho, es que yo me canso,
1: es cierto.
3: Es que yo no sé qué. Oye,
1: ¿verdad?
3: La mujer también trabajamos.
0: Claro.
3: Y encima de todo llegamos a lavar, a trapear, a barrer, a hacer de comer.
0: Así es.
3: Y ellos a tirarse en el sillón.
1: Toña, es que no es lo mismo el trabajo de hombre que el de una mujer,
0: no,
1: Toña.
0: Claro, las mujeres trabajamos
4: con el físico. Toña no aguantaría un solo día en el trabajo de su marido.
1: Con un costal de cemento en el lomo.
0: Hay mujeres que cargan costales.
3: Mi trabajo, yo manejo 16 a 18 horas diarias.
1: ¿Qué haces?
4: Maneja. ¡Ay, sentadota la Toña!
0: ¿Por qué minimizan el trabajo de la mujer y no les gusta que minimicen el trabajo del hombre?
2: Es estresante.
1: No es lo mismo.
0: Claro que es lo mismo.
1: Físicamente no.
3: ¿Es de pilas recargables o cómo? No entiendo.
0: Y aparte, Toñita, la mujer se tiene que ver espectacular, porque si no, ya se dejó. O sea, trabajando, cuidando niños, alimentando al marido, limpiando la casa, todo bonito. Y ella es espectacular. Es porque
1: Toña,
0: ahí está bien dejada.
1: Con todo el quejamiento que trae la Toña, ya divórciate, Toña, salte de esa
4: relación.
1: Dios
4: le dio el don de la belleza a la mujer, cuídenlo.
3: Y más vale ser felices a muchos que infeliz a uno solo.
0: Ay, Toñita.
2: Hoy no, man.
0: Toñita, no te portes mal tampoco.
1: No, ya hay agarró otro rumbo, está bien.
4: Bueno.
1: Es lo que le gusta.
4: Bajuelona la Toña.
0: No, Toñita, no te portes mal. Sí, salte a bailar, pero sola, solita. Baila la Macarena.
2: Tenemos a Javier. Hola, Javier.
1: Tela tiene la razón, don Tela.
4: Bajuelona.
1: Aguas con la belleza.
2: Hola, Javi.
1: Cuídenla.
5: En este caso es un lado, es un... como contrario a lo que le tocó pues a Toñita, ¿no? Creo que se llamaba.
0: Sí.
2: Sí, no.
0: ¿Qué te pasó a ti, mi amor?
5: Pues a mí me encanta salir, ¿no? Pero a mi esposa es de las que no le gusta salir para nada, ni a los bailes, ni a pues, ir a acampar o nada de eso.
2: ¡No, hombre!
0: ¿Por qué?
2: ¿No más quiere estar en la casa, Javier?
5: Sí, nada más quiere estar ahí en la casa y así, o sea, sí salimos, pero pues a fiestas familiares, pero de ahí afuera.
1: Dale.
2: Pues... Oye, un viejecito, vámonos a la montaña. No,
0: qué
2: ni
0: rico,
2: eso quiere.
0: Es un hombre aventurero.
1: Tiene miedo,
0: Javier.
1: Cree que la va a aventar. Tiene miedo, la doña.
5: Nada, no.

0: no le gusta ir a la montaña, no le gusta nada de eso, ¿no? Pero hay veces que sí salimos por decir que vamos a hacer un viajecillo que para allá, pues para México, para Cuauhtémoc, para Chihuahua.
1: Sí.
0: Y aquí, pero nada más, ¿no? O que viajecillos así, ¿no? Pero aquí cerquitas, pero que ella ponga la iniciativa, no. La
2: oye, Javi, ¿no has hablado con ella de, oye, es que es padre vivir la aventura porque pues hace que no nos acostumbremos a cosas, la costumbre mata, ¿nada?
0: No, sí le digo y sí me agüito un poquito, pero pues a final de cuentas, como todo, pues es...
3: ¡A la yarda!
0: Pues, bueno, sí. Tenemos que llegar a un punto de acuerdo, ¿no?
1: ¿Cuántos años de matrimonio llevan, Javier?
0: Llevamos alrededor de 15 años juntos.
1: Y apenas.
0: Son como 14.
1: Digo, es una vida. 40, güey. Pero imagínate, exacto, cuando llegues, no sé, llegarán a 20, a 30, hombre, o sea, no sé, güey.
3: Está difícil.
2: Qué padre es cuando un hombre, hombres, es así rico saber cuando un hombre es aventurero, que te diga, hey, agarra las maletas,
3: pero no
2: nos
3: quieren.
2: Vamos a ir de viaje sorpresa.
4: Pero dale un consejo a las mujeres, a la mujer de Javier, que no quiere salir, que no aprovecha el hombre que tiene.
2: Es lo que dije, valoren. Un hombre que es así riquísimo, que tenga iniciativa, que resuelva.
1: Claro.
2: Fueguito.
3: Dale un consejo a la Chayo, nunca quiere ir conmigo hiking. La invité a 12,000 pies de altura,
2: ¿cuándo
3: amigo?
2: ¿Cuándo tú haces hiking si aquí no quieres bailar?
3: Yo la quise llevar a la montaña y me dijo que no.
1: ¿Por qué?
3: ¿Tú me quieres aventar? No te
2: pobre
1: Chayo. Vamos al cañón del Colorado, Chayo.
2: Sí, le ofrece cosas
1: a
2: que
1: las
2: no va
1: barrancas
2: a hacer.
1: De cobre en Chihuahua. Mira, tenemos a Carlos. ¡Hola, Carlitos!
5: Mi esposa y yo nos casamos bien jóvenes y empezamos bailando porque así nos conocimos realmente.
1: ¡Órale!
5: Y... De los 20 a los 28 años, nosotros todavía salíamos a bailar.
2: Sí.
5: Ya después empezamos a cambiar los hábitos. Nos dedicamos más a salir, a caminar a la playa, camping, a hacer hiking. Y hasta la fecha, pues, todavía lo hacemos. Esos son nuestros...
1: O sea, ya no saben a bailar, salen mejor al hiking. Y se puede...
2: Ay, llévense al feo.
5: Sí bailamos, pero,
1: en la casa.
5: Ya no es como que vamos a un nightclub o algo así.
1: ¿Por qué?
5: Si vamos a una quinceañera. Pues,
3: vamos en la fiesta, sí.
1: ¿Por qué no, Carlos? ¿Por qué se perdió salir al nightclub? ¿Qué pasó?
5: Vacaciones, siempre escogemos como un día para salir a bailar a algún lugar cerca donde nos estamos quedando.
2: ¡Qué padre!
1: ¿Y por qué el nightclub ya no? O sea, no es ambiente de casados, ya no les gusta, ¿o qué pedo?
3: ¿Están enfermos o qué?
5: No, sí, todavía está esa conexión, pero simplemente cambiamos los hábitos.
1: Los hábitos.
2: Ya no es cada fin, ya es cada ocasión especial.
3: Sí.
2: ¡Qué bonito!
1: O sea, mira, te voy a decir algo, es que ya llegando a los 40, las salidas tienen que ser planeadas.
2: ¿Por qué? ¡Ese aventurero!
3: Con un mes de anticipación.
1: Este viernes voy a salir... Y es miércoles apenas, pero sigues preparado. Luego ya llega el viernes y dices, sí, ya llegó el día. Ah, un nap. Voy a dormir un nap para aguantar el...
3: ¿Sí?
2: Pelón.
3: La Chayo me avisa. Me avisa con un mes antes.

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1: Una maestra. Sabrosa ella, ¿eh? Se las voy a escribir. Rubia. Ojo azul. ¡Ay! Nariz respingada.
2: ¡Asú, mecha!
1: Labio mordisqueable.
2: ¡No, hombre!
1: Ella era maestra.
3: ¿Y de cara?
1: Esta maestra estaba con chavos como de entre 16 y 18 años.
2: ¡Ay, güey! Maestra.
1: O sea, la edad de la punzada de aquellos. No, hombre, la maestra llegaba y los alumnos, ¡ay, Vila, está bien rico! ¡Ay, ay, maestra! ¡Maestra, enséñanos!
3: Y hay unas que traen minifalda o mini vestido. Sí. Y se sientan. Y el escritorio no tiene que tape.
1: Y enseña todo.
3: Sí.
1: Pues esta maestra seguro era así.
3: Ay.
1: Entonces todos estaban babeando por ella. Pero absolutamente todos. Y un día la maestra dice, oigan, chavos, a ver, ¿quién le gustaría ir a una fiesta padrísima? Y todos, yo. ¿Quién quiere ir a una fiesta conmigo? ¿Con usted, maestra? Ay, pues yo.

0: maestra. Hey. ¿Y qué les parece si hacemos una fiesta de disfraces? Me pongo un disfraz así, pegadito, con escotitos. ¡Vamos, ay, ajá, maestra!
1: Y se va, ahí estamos.
0: Y la maestra dice, les voy a dar la dirección para que lleguen. Y que llegan todos los alumnos.
2: ¡Ándale!
0: Pero ella obviamente seleccionó a los más guapos, a los más sabrosos, al que juega americano, al que juega básquetbol, al que está ponchadón acá, el que carita bonita. Y llegan a la casa y en la música de la fiesta, ¡sponches, ponches, ponches, ponches, ponches, ponches! Y la maestra sale. ¿Ustedes vieron la película de Scream? De esta cara como que es de susto, que es blanca.
2: Sí, sí, claro. Como de un fantasma.
0: Ándale. Y ella sale con un outfit negro pegado, un escote amplio. Pero con esta máscara. Pues,
1: ¿qué tipo de fiesta era o qué?
0: Pues de disfraces. Eso sí viene a rave, eso está bien intenso acá de la mesa. Estaba relajado, no, sí intenso, pero un nivel de la maestra me dice.
1: Más relajado que.
0: O sea, no es no tanto como un punch, pero no de rave acá.
1: No de,
0: Oye, y están ahí los chavos. Y los chavos están apenados.
1: Ok.
0: No, porque la maestra sabrosa y todo. Le dicen, oiga, teacher, ándale. Sí. Y la maestra, oigan, ¿se la quieren pasar súper cool? Y yo, sí. Ay, les hice unas bebidas especiales. Y que les empezó a dar alcohol.
1: A los, espérame.
0: Ay, tome.
2: Eso es ilegal, ilegal, eso es ilegal.
0: A los de 17. Ay. 16, 18. Oigan. No. Agarren un brazo. Hice bebidas especiales. Con esto se van a sentir bien cool. Y los chavitos, tome. Ay, maestra, ya me siento mejor.
1: ¿Qué? Y pues como no andan todos pedos.
0: Cuando de repente les dice, oigan, esto que ven aquí son unos hongos super delis.
2: ¿Qué?
1: No, espérate, no estoy haciendo.
2: ¿Drogas? ¡Wow!
0: Real.
1: Oye, se alocó
0: y la maestra
1: esta
0: le empezó a dar hongos alucinógenos.
2: ¡Chale!
0: A los estudiantes.
1: No, pues no.
0: Y cuando los chavos estaban en la fiesta todavía así, maestra, ¿desde cuándo le salieron cuatro ojos? La maestra le dijo, ven. Y empezó a abusar de los chavos íntimamente. Uno tras otro, tras otro, tras otro, tras otro.
2: ¡Qué raro!
0: Se acaba la fiesta. ¿Y qué creen? Que la maestra en la escuela dice, oigan, ¿quién quiere fiesta el próximo fin? Y todos los niños, ¡yo! Y así hacía fiesta tras fiesta, fiesta tras fiesta cada fin. Los niños con alcohol y con hongos cada semana. Pero esta mujer estaba casada. Y un día el marido le dice, ¿y a dónde vas tú? No, es que tengo clases extracurriculares que tengo que dar a los niños.
3: ¿En serio, Paul? ¿Todavía vas a preguntar que quién es el burro? ¡No! ¿En serio?
0: ¿No?
3: ¡Oh, my God!
0: Cuando de repente el don, el marido, dice, la voy a seguir, esto no se lo creo. Y que la sigue. Y que la cacha con su máscara de Scream, echando ahí, ya saben, con los niños que estaban con el hongo encima y con el alcohol. Y le hace, ¿dónde estás, Brittany? Porque se llama Brittany. Brittany, what are you doing? No manchation. Why you're doing me like this station, this situation? Y la Brittany, no es lo que tú ves, no
1: lo que
0: soy
1: tú
0: yo.
1: Pensation, lo que tú pensation.
0: No soy yo, esta máscara no soy yo. Y se divorció de ella por andar haciendo, organizando. O sea, imagínense, no solo entraba con un niño, con varios niños al mismo tiempo. Oigan, que la metan a la cárcel, no manchen a la Brittany.
1: Ey, güey.
2: Especialmente por las

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0: Es 96.9, la caliente, la que te prende, señoras y señores, buenos días, ya es viernes.
1: Sí voy a trabajar, sí voy a trabajar, sí
0: eso.
1: Voy a trabajar.
0: Se oye lejos, Marina Moreno, la china.
1: Es que sí voy a trabajar el día de hoy.
0: Eso. Buenos días, señoras y señores. Es hora de despedir a nuestros compañeros, el bueno, la mala y el feo. Arrancamos con el show del cascabel.
1: Y compañía.
0: ¿Cómo amanecieron el día de hoy? Espero que hayan amanecido con muchos planes positivos, porque siempre es bueno planear. Planear es soñar, soñar es vivir. Y vivir, pues obviamente es lo más delicioso del mundo.
1: Exactamente, y que así hay que vivir cada día al máximo.
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0: Exactamente, y bueno, señoras y señores, echarle muchísimas ganas. 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Vamos a hablar de diferentes temas el día de hoy. ¿Es bueno o es malo saltarse las comidas?
1: Yo digo que es malo.
0: ¿Es malo saltarse las comidas?
1: Yo digo que sí.
0: Bueno, vamos a ver qué dicen los expertos. Entre los temas tenemos ese. Y también hay algo que muchas personas no les ha ido bien en la vida. ¿Sabes por qué?
1: ¿Por qué?
0: Porque viven en el pasado. ¿Cuáles son las consecuencias de vivir en el pasado? A lo mejor el pasado fue muy bueno.
1: O a lo mejor fue muy malo, pero siguen recordándolo cada día. Pero también estaremos hablando de por qué tenemos el closet lleno y aún así decimos que no tenemos nada.
0: Bueno, eso son las mujeres.
1: También los hombres.
0: No, la mayoría de mujeres nunca tienen nada. Los hombres siempre usamos los mismos zapatos.
1: Ay, ay, ay, mira, ahorita que se reporten los viejones.
0: Ey.
1: Y vas a ver que hay algunos viejones que tienen más de 20 pares.
0: No, sí, sí, sí. O sea, hay algunos, pero la gran mayoría...
1: La gran mayoría de viejones también dice que no tiene nada que ponerse porque siempre es lo mismo.
0: Yo nunca he escuchado a un hombre decir, no, no tengo nada que ponerme, jamás.
1: De zapatos yo sí he escuchado a viejones que dicen que no
0: pero
1: tienen zapatos.
0: Mujeres yo he escuchado de chiquitas, medianas, grandes, flacas, gordas, de todo he escuchado. Ay, Dios mío, no tengo nada que ponerme. Siempre. Así que bueno, vamos a hablar de eso y mucho más. Pero antes, señoras y señores, le invitamos para darle gracias a Dios. Te invito para que levantes tus manos, para que recibas bendiciones y abre tu corazón diciendo:
3: gracias, Señor, por la oportunidad de vida, sin saber siquiera si al final del día llegaré. Y como si hoy fuera el último día de mi vida, déjame vivirlo en plenitud. Entre los que me aman y los que me odian, para preferir la paz de la guerra. Amén.
0: Bendiciones para todos. Arrancamos con el show del cascabel
1: y compañía.
0: ¡Gózalo! ¡Gózalo!

0: Estás escuchando el show del Cascabel y Compañía.
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0: Y bueno, vámonos con los signos zodiacales. ¿Qué nos deparan los astros para este fin de semana? Si tú naciste como yo, bajo el poderosísimo e imponente signo Aries, attention please.
1: Este fin de semana no tienes que demostrar que puedes con todo. A veces dejar que alguien más tome la iniciativa también es una forma de disfrutar, Aries. En el amor, una conversación inesperada podría despertar tu curiosidad. Bájale un poquito a las prisas y súbele a la diversión, amigos de Aries.
0: Toma la iniciativa, chiquita. Vámonos con Tauro.
1: Tu plan ideal podría ser consentirte sin sentir culpa. Un buen desayuno, una salida tranquila o simplemente disfrutar de tu hogar te devolverán el ánimo. En cuestiones sentimentales, alguien podría sorprenderte con un detalle que vale más por su intención que por su precio.
2: ¡Ahora sí, Géminis!
1: Se te puede presentar un plan de último minuto y terminar siendo la mejor parte de tu fin de semana. Tu encanto estará en las conversaciones y en tu capacidad de conectar con personas diferentes. Eso sí, no prometas más de lo que realmente quieres cumplir.
2: ¡El mío, Cáncer!
1: Es momento de dejar de cargar con los problemas de todo el mundo. El fin de semana regálate tiempo para ti y para las personas que te hacen sentir en paz. En el amor, expresar lo que necesitas será mucho más útil que esperar a que alguien lo adivine.
2: Leyu.
1: Tu lado sociable quiere salir a conquistar el mundo, pero no necesitas ser el centro de atención para brillar. Puede surgir una oportunidad para reencontrarte con alguien o conocer a una persona interesante. Vístete como te gusta, sonríe y disfruta sin expectativas.
2: Virgo.
1: No conviertas tus días libres en una lista interminable de pendientes. Hay cosas que pueden esperar y momentos que no se repiten. Una invitación o un pequeño cambio de rutina podría ayudarte a descubrir que también sabes improvisar.
2: Ahorita venimos con los que faltan, ¿verdad?
1: Así es, aquí en 96.9 La Caliente.
2: Oye, China, estaba un hombre triste. Así na como se ponen los hombres tristes. Estaba triste, pensativo. Llegó una muchacha y le dijo: ¿qué te pasa, Manuel? Dijo: estoy triste. Dijo: ¿y por qué estás triste? Dijo: mira, 10 años estudiando para ser un agente secreto y me reprobaron por no poner el nombre.

0: 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Seguimos, señoras y señores, aquí en el show del Cascabel y compañía.
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0: 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Mientras tanto, vámonos con los signos zodiacales que nos faltan y vamos con Libra.
1: Libra, este fin de semana te invita a recuperar el equilibrio entre lo que haces por los demás y lo que haces por ti. Si tienes ganas de arreglarte, salir y consentirte y sentirte atractivo, hazlo por el simple placer de verte bien. En el amor, la reciprocidad será protagonista, amigos de Libra.
2: Ahora sí, Escorpio.
1: Una situación que parecía complicada podría empezar a aclararse si dejas de buscar respuestas donde no las hay. En el terreno romántico, la química puede ser intensa, pero recuerda que las acciones hablan mucho más que las miradas. Disfruta el misterio sin perder la tranquilidad.
2: Sagitario.
1: Tu espíritu aventurero necesita algo distinto. Puede ser probar un restaurante nuevo, explorar un lugar cercano o aceptar una invitación que normalmente rechazarías. No necesitas viajar lejos para vivir una experiencia que te saque de la rutina, amigos de Sagitario.
2: Capricornio.
1: Este fin de semana podrías darte cuenta de que descansar también forma parte de tus metas. Deja un espacio para disfrutar sin pensar en lo que sigue. En cuestiones de pareja, un gesto sencillo puede fortalecer una conexión que necesita más atención.
2: Acuario.
1: Tu creatividad estará buscando nuevas maneras de expresarse. Es un buen momento para retomar una idea, cambiar algo de tu apariencia o hacer algo que llevas tiempo posponiendo. En el amor, una persona que piensa diferente podría despertar tu interés.
2: Piscis.
1: Tu sensibilidad puede ayudarte a conectar profundamente con alguien, pero también necesitas proteger tu tiempo y energía. Este fin de semana busca actividades que alimenten tu imaginación. Una charla sincera podría darte una perspectiva distante sobre un asunto personal.
2: Ahí está.
1: Ahí está, ahí está, ahí está, ahí está.
2: Oye, ¿no sabes de que ayer con mi comadre Clementina fuimos a la Macy's? Ajá. Y nos divertimos como locas toda la tarde.
1: ¿A poco?
2: Sí, fuimos a la sección donde están los bebés, la ropa de bebé.
1: Ajá.
2: Y fíjate, allí más o menos en medio me eché un pedo.
1: Ah.
2: Y estaban todas las mamás checándole el pañal a sus hijos.

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0: Eso, oigan, señoras y señores, hay personas que dicen: me salté la comida.
1: Sí, o estoy haciendo ayuno.
0: Me salté el desayuno. Me salté la cena. Y bueno, ¿qué dicen los expertos en cuanto a esto de saltarse las comidas?
1: A ver, ¿qué dicen los expertos? Yo digo que no es bueno.
0: Bueno, vamos a ver qué dicen los expertos en cuanto a saltarse la comida. ¿Cuál es la que más te saltas tú?
1: Yo, el desayuno. ¿Sabes qué? Ahorita la comida, yo creo.
0: La comida.
1: La comida.
0: Bueno, déjeme decirles que saltarse una comida ocasionalmente no significa necesariamente que sea malo. Lo importante es el patrón general de alimentación y la calidad de los alimentos. La evidencia no establece que los adultos necesiten comer exactamente 3 veces al día y cierta cantidad, pero puede aumentar el hambre posteriormente y esa podría ser una consecuencia. Algunas personas compensan la comida que se saltaron comiendo más en la siguiente. Exacto. Y ahí es donde puede estar el problema, porque saturan obviamente su estómago porque tienen hambre y de aquí a que le llega la señal al cerebro que ya se llenó el estómago, ya se pasaron de comida. Y si a eso le agregas agua o un traguito de algo,
1: ay.
0: Obviamente el estómago se inflama y después andas que no cabes.
1: ¿Qué dice? Ay, es que comí de más, traigo la comida hasta aquí, hasta el cuello.
0: Exactamente, los estudios han observado que el brincarse una comida es comer de más en el siguiente...

0: lonche, una siguiente comida. Ahora, esto puede ocasionar una mala calidad de dieta. Al saltarse la comida puede reducir alimentos importantes como frutas, verduras, granos integrales, lácteos, fuentes de proteína. ¿Por qué? Porque cuando nosotros nos saltamos una comida, ¿qué es lo que te pide el estómago?
1: ¿Qué pide?
0: Generalmente todo lo que te hace daño.
1: ¡Sí, es cierto!
0: Entonces te evitas las frutas, evitas los vegetales. ¿Por qué? Porque quieres solo lo que el cuerpo te está diciendo.
1: O lo que te da más satisfacción en ese momento.
0: En este caso, la proteína, por ejemplo, quieres carne, quieres esto. ¿Por qué? Porque tienes hambre.
1: ¡Sí, es cierto!
0: De saltarse el desayuno no garantiza bajar de peso. Muchas personas se saltan el desayuno creyendo que van a bajar de peso, encontrando resultados mixtos de la metanálisis. Encuentran que una pequeña reducción de peso se da al principio cuando te empiezas a brincar los primeros desayunos. Después el cuerpo se dice, no, ya no me van a dar comida.
1: Exacto, no, hay que guardar todo lo que pueda.
0: No va a haber desayuno, entonces lo que como lo guardo.
1: Exacto.
0: Y ahí es donde se nos hace la agarradera de bicicleta esa de...
1: Exacto, las llantitas.
0: Exacto. Ahora, no todas las personas reaccionan igual. Algunas personas pueden pasarse varias horas sin comer sin problemas, pero hay otras personas que cuando no comen se ponen de mal humor. Tienen mucha irritabilidad, falta de concentración, debilidad o dolor de cabeza. Entonces, el ayuno es diferente. Simplemente es olvidar una comida. El ayuno intermitente implica un horario deliberado para comer y eso es lo que marca la diferencia. Cuando tú le dices al cerebro, no voy a comer de aquí a aquí, pero aquí sí voy a comer, el cerebro se prepara para comer. Obviamente no te va a dar dolor de cabeza ni te va a dar nada porque el
1: cerebro... ¿Sí da?
0: Sí da.
1: Sí da dolor de cabeza cuando empiezas el ayuno intermitente.
0: No, pero si tú estás planeando, dicen los expertos, si tú hablas contigo misma, es decir, con tu propio cerebro, estás pensando, ok, voy a ayunar por 5 días y mi comida va a ser hasta las 12 del mediodía. El cerebro no te va a reprochar porque ya le avisaste.
1: No, si te reprocha y te dice, tengo hambre.
0: ¿En serio?
1: Sí.
0: Bueno, estos que los que hicieron el estudio como que no saben que tu estómago es diferente.
1: No, en serio. Y si no, las personas que han hecho el ayuno, que se reporten.
0: Yo, por ejemplo, cuando sé que voy a comer algo, no me da hambre porque ya estoy preparándome para comer lo que yo voy a comer.
1: Ah.
0: Por ejemplo, si mi esposa me dice, te estoy esperando con unos aguachiles... Yo ya no como, no tomo nada.
1: Nada, porque quieres llegar a arrasar con los aguachiles.
0: Exactamente, y mi cerebro no me reprocha nada ni mi cuerpo. Entonces,
1: mira nomás.
0: En mí creo que sí funciona este estudio. No sé, en el tuyo dices que te da dolor de cabeza. No, pero
1: a mí sí.
0: Bueno, la regularidad es importante en la salud metabólica. La Asociación Americana del Corazón ha señalado que los patrones de alimentos irregulares pueden ser menos favorables para algunos indicadores cardiometabólicos. Entonces, posiblemente tengas algún problemita cardiometabólico porque tu estómago y tu cuerpo te exige a través de manifestaciones como dolor de cabeza, mareos, debilidad. Entonces, eso podría ser una señal de que algo no anda bien.
1: No anda bien.
0: Ahora, comer menos no necesariamente significa que sea lo mejor. Una revisión sistemática de ensayos en evidencia ha demostrado que las personas que se preparan para el ayuno intermitente, pues, no sufren. Entonces, en este caso, si tú sufres, entonces sí extrañas la comida.
1: Yo sí la extraño.
0: Ahora,
1: y me pongo de mal humor.
0: Ahora, comer una sola vez al día es otra situación. En un estudio prospectivo de más de 24,000 adultos estadounidenses de 40 años o más que comieron una sola vez al día, estuvieron asociados con mayor riesgo de mortalidad general y cardiovascular.
1: ¡Ay, ay, ay!
0: Entonces, si comes una vez al día, estás poniendo en riesgo tu vida.
1: Sí, así de fácil.
0: Y yo soy de esas personas que muchas veces como una vez al día.
1: ¿Cómo?
0: Sí, me ha pasado de que... Digo, voy a comer al rato y no falta que me sale, ya no comí y solo doy una comida al día.
1: Bueno, sí lo he hecho yo también eso, pero solamente en situaciones que pues, francamente, no se puede comer.
0: Bueno, pues este estudio dice que si comes una vez al día, puedes estar en peligro.

0: mortalidad general y sobre todo mortalidad cardiovascular. Ahora, más importante que contar comidas es la calidad de lo que comes. La Organización Mundial de la Salud destaca cuatro principales cuatro principios. Primero, educación, equilibrio, moderación y diversidad. Así es como debe priorizar los alimentos mínimamente procesados, limitando el exceso de azúcar, grasa poco saludable y sodio.
1: Ay, ay, ay.
0: Así que, señoras y señores, si se van a saltar alguna comida, que sea la cena.
1: Porque el desayuno,
0: no el desayuno, no la comida. Y si van a dar una sola comida, pues entonces están poniendo en riesgo su vida. Así que si llega a la casa su marido y anda enojadito y usted anda trompudita, olvídese de lo trompudo, dele de comer al niño, porque al rato, pues
1: sino que se sirva.
0: Al rato se muere y entonces, ¿qué va a hacer usted sin su marido?
1: Exacto, y luego dicen, ¡ay, él hubiera!
2: Eso es lo más fácil del mundo. Si se muere, ¿qué voy a hacer sin mi marido? Pues me busco otro.
1: Miren nomás qué gerrada anda.
2: Aquí es como cuando los carros fallan. ¿Qué haces cuando un carro te falla? Lo traspasas y agarras otro.
1: Miren nomás de lo que se entera uno.
2: Uy, China.
1: ¿Qué pasó?
2: Fíjate que estaba una persona, le llamó a su mujer por teléfono. Y le dice, hola amor, ¿cómo va tu día? Dijo, bien, ¿qué tal? Dice, uy, aquí ando dando una vuelta. Pero pa' donde quiera que veo me recuerda a ti. Dijo, sí, pues ¿dónde andas? Dijo, pues aquí, en el zoológico.

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0: Gracias, abogada, por compartir su experiencia con nosotros. 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

0: Es 96.9, la caliente, vele marcando, vamos en busca de la llamada afortunada. 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
0: Y bueno, señoras y señores, llegó el momento de irnos al grito bien mexicano. 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Vamos a ir a la línea telefónica. ¿Cuál te prende?
2: La caliente.
0: Eso. ¿Y con quién hablamos?
2: Con Juan, Juanito.
0: ¿Juan de dónde?
1: ¿De dónde?
2: De aquí de Bakersfield.
0: Okay,
1: Juan
0: Juanito.
1: De Bakersfield, vamos a ver.
0: Oye, Juan, ya sabes más o menos cómo va el asunto del grito mexicano, ¿verdad?
2: Ay, hombre, a ver, al primero...
0: Tranquilo, tranquilo.
1: Pero recuerda, cuando grites hay que separarse el teléfono para que no sutures la línea y que se escuche bien tu grito, ¿ok?
0: No te vayas, aguántame poquito. Tranquilo, tranquilo, no te vayas, se oye nervioso.
1: Se oye muy nervioso, Juan.
0: ¿Cuál te prende?
2: La caliente.
0: Ándele, ¿con quién hablamos?
2: Con el
0: Chuy.
1: ¡Chuy! ¡Ay, Chuy!
0: Oye, Chuy, ¿cómo le haces para entrar a la línea tú, Chuy?
2: La suerte, a lo mejor, me toca la tarjeta.
0: Pues ojalá, vamos a ver.
1: Mejor, nada más acuérdate, hay que separarse un poquito el teléfono cuando grites, ¿ok, Chuy?
2: Ok, ayer anduve y practique.
0: ¡Eso! Árale. Oye, Jesús, ¿dónde vives? ¿En qué ciudad vives?
2: En Arvin,
1: California.
0: Ok, tenemos uno de Bakersfield, uno de Arvin. Aguántame poquito, Chuy, voy a la siguiente llamada, que es la línea 3. Buenas, ¿cuál te prende?
2: De la caliente.
0: Órale, ¿con quién hablamos?
2: Sí, con Lupillo.
0: Lupillo.
1: Lupillo, ¿de qué ciudad, Lupillo?
2: De Lamón.
0: Ah, mira, qué bien.
1: Ah, qué bien, Lupillo, mira. Está Bakersfield contra Arvin y Lamón.
0: Exactamente. Bueno, mi querido Guadalupe,
1: ver,
0: ya sabes,
1: tienes
0: que despegarte del teléfono cuando pegues el grito para que se oiga fuerte y claro. Aguántame, voy con el participante.
1: Sí, has escuchado, ¿verdad, Lupillo?
2: Sí.
0: Okay. Aguántame, voy con el participante número uno y por acá tenemos a Juan. Juan de la ciudad de Bakersfield. Mi querido Juan, ¿cómo grita un mexicano? Ahí está,
1: ahí
0: mi
1: está
0: querido Juan, aguántame.
1: Bueno, vamos con Chuy de Arvin.
0: Mi querido Chuy, ya escuchaste al compa Juan, ahora dime, ¿cómo grita un mexicano, Chuy?
2: ¡Viva México!
0: Ahí está.
1: Ahí está Chuy de Arvin.
0: Nos vamos con Lupe, mi querido Lupe. Ok, se le alcanzó a cortar un poquito. Entonces, vamos a ver, chicas, ¿quién piensa usted?
1: A ver, doña Casimira, ¿quién se lleva esta tarjeta prepagada de $100?
3: Estoy segura que el público estará de acuerdo. El primer participante, Juan, lo hizo muy bien. Se oyó muy fuerte, muy dedicado, como que está medio panzón porque se oyó el grito.
1: ¿Qué pasó?
3: Se oyó el grito bien así, resonante, bonito.
1: Ajá.
3: Pero el amigo Chuy de la ciudad de Arvin, ese hombre se oyó muy bien. Yo a Juan le doy un 9, a Chuy le doy un 10 y a Guadalupe le doy un 7.
1: ¿No ve que dice Chuy que él estuvo practicando todo el día de ayer?
3: Pues le hizo bien la practicada, entonces, Juanito, gracias por tu oportunidad, lo hiciste muy bien, pero te faltó, porque el que lo hizo mejor fue
1: Chuy.
3: Chuy de Arvin.
1: El Chuy.
2: Okay,
3: ándale,
1: a
3: mi niño.
1: A ti, corazón, por participar.
3: Guadalupe, yo creo que tú tienes mucho talento, el problema es de que no has aprendido la técnica de separarte el teléfono, se te alcanzó a cortar. El grito fue más o menos intermedio, te llevaste un 7. Gracias, mi niño, suerte, puedes seguir participando. Y allí tenemos al señor Jesús, alias el Chuy.
1: Alias el Chuy.
3: De la ciudad de Arvin, California.
1: En esta ocasión ganó Arvin.
0: Mi querido Chuy.
2: Gracias, doña Casi.
3: No, no.
2: Bien helados, con una coca bien fría.
3: No, mi niño.
1: Mira, no se los libro. Prometas y mira, no se los traiga, Chuy.
3: Mira, Chuy, no me
1: porque te los va a cobrar, Chuy.
3: No me des mordida, no me chantajeye, porque estamos al aire, el público sabe que yo soy muy respetuosa, yo nunca pido nada, yo, el talento habla. Y, pero ¿cuándo los traes?
2: Una coquita bien fría de vidrio, no se le niega a nadie.
0: ¿Y cuándo los traes?
1: No.
0: Mi querido Jesús, aguántame la línea para tomarte los datos. Recuerda, tú también puedes ser un ganador escuchando 96.9.
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0: Exactamente, ahora sí, vámonos
1: ahora al tema. Ahora sí, vamos a hablar de una situación que seguramente les ha pasado a más... pues les ha pasado más de una vez a las viejonas que están escuchando. Porque dice Cascabel que a los hombres casi no, pero me gustaría saber si tú que eres un hombre, abres el closet, ves la ropa que tienes y dices, no tengo nada que ponerme.
0: Yo...
1: porque a mí sí me ha pasado.
0: Yo nunca he escuchado a un compa que diga, no tengo nada que ponerme. ¿Sabes más bien lo que he escuchado?
1: ¿Qué?
0: Mira, con que tenga un par de zapatos, pantalón y camisa, yo estoy feliz.
1: No, pues las mujeres no. Las mujeres no. Y pasamos, haz de cuenta, de 15 minutos mirando y decimos, no, es que no tengo nada que ponerme.
0: Y eso lo sabemos los hombres. Eso lo sabemos bien.
1: ¿Sí?
0: Una mujer no es barata. Nosotros sabemos eso.
1: Pero ¿sabes qué es lo curioso?
0: ¿Qué?
1: Lo curioso es que no nos falta ropa. Ahí está la ropa, sino que tenemos tanta... que ya ni sabemos qué hacer con ella.
0: No, y luego dicen, ay, quiero un cinto que combine con esta bolsa y con estos zapatos. Ah, pero le falta un vestido que vaya bien con los accesorios que tengo.
1: Pues déjame decirte que yo ya no combino tanto el cinturón con los zapatos y la bolsa.
0: Bueno, pero
1: antes sí.
0: Hay mujeres
1: ya
0: que
1: ahorita
0: sí.
1: Ya la bolsa y el cinturón no los combino tanto como antes.
0: Pues ya encuerada uno es lo mismo.
1: Y dicen que es doña Casimira.
0: Es la verdad.
1: Pero es que usted va a salir a cierto lugar, doña Casi.
0: Yo me he visto para impresionar. No, y sí impresiona, ¿eh?
1: Bastante, doña Casi. Y dicen los expertos
0: ya que... ya cállate, que me dijiste el otro día que parecía de Chain. Ya te oí.
1: Doña Casi, es que mire, hay que fijarse qué es lo que va a comprar ahí.
0: Es que hay ropa, tela más bien, hay tela que se le ve la calidad.
1: Sí, doña Casi.
0: Pues esa estaba corrientita, ¿verdad?
1: Algo.
0: Pues, ni modo.
1: Nomás se traslucía a todos, doña Casi. Y dicen los expertos que una...

0: razones. Es que compramos por impulso. Vemos una blusa hermosa, tal vez en oferta, un vestido que se ve espectacular, y simple y sencillamente lo compramos emocionadas. Pero cuando llegamos a casa, resulta que no tenemos con qué combinar esa pieza, o simplemente nunca encontramos la ocasión para usarla. Y no me van a dejar mentir, hay varias prendas en el closet de una mujer que ni siquiera nos hemos puesto. Están nuevecitas desde que las compramos. Uh-huh. Y también está ahí las prendas que decimos, ahora que baje de peso me van a quedar mejor, ¿cierto o no?
1: Eso es, ahí sí lo decimos los hombres también. Eso
0: ¡oh, sí! ¿Sí? Oh, sí. ¡Mira nada más!
1: Yo tengo varias camisas, sacos, pantalones que digo, ahora que pierda peso me lo vuelvo a poner.
0: Pero tristemente yo pienso que a esta edad ya no va a pasar. Y cuando... también decimos, cuando tenga una fiesta me voy a poner este vestido. Yo pienso que yo voy a sacar varios vestidos ya. Porque no, ahí tengo nada más ocupando lugar y no se vale. Entonces dicen que otra razón es que nuestro estilo cambia. Conforme van pasando los años, recuerda, quizás ya no representa esa ropa a la mujer que era hace 5 años o 10 años.
2: That's right.
0: Entonces van cambiando nuestros gustos, nuestra edad, nuestras actividades... y tal vez hasta la manera en que nos gusta vernos.
2: Sí, es cierto, allí sí.
0: Y es ahí donde dicen los expertos que a veces no queremos estrenar ropa. Lo que queremos es sentirnos diferentes.
2: Sentirnos guapa porque...
0: exactamente, sentirnos bien con nosotras mismas.
2: Es que mira, estamos compitiendo con operadas.
0: Sí.
2: Estamos compitiendo con mujeres fitness.
0: No, y con mujeres jóvenes.
2: Y estamos compitiendo con mujeres jóvenes, pero
0: que nosotros... que ahí sí ni quién gane, doña Casi, con la juventud.
2: Pero nosotras tenemos algo.
0: La experiencia.
2: Experiencia. ahí está el secreto, en el movimiento de cadera.
0: Entonces dicen los expertos que hay días en que nos ponemos tal vez un pantalón, que siempre nos ponemos, con otra blusa, unos accesorios bonitos, el perfume que nos gusta... y nos cambia hasta la actitud. No siempre se trata de gastar dinero para vernos bien. También existe una pequeña presión que yo pienso que muchos que son adictos a las redes sociales lo sabrán.
2: Ey.
0: ¿Por qué? Porque no pueden repetir una ropa porque ya subieron la fotografía con esa ropa a sus redes sociales.
2: ¡Eso estúpido!
0: Exactamente, doña Casi. Pero eso es lo que a muchas personas las tiene estresadas. Porque, ¿qué se van a poner si ya subieron esa blusa?
2: Mira.
0: Ya supieron ese vestido.
2: Por ejemplo, Mario y Luigi siempre traen la misma ropa y nadie los critica.
0: Exacto. Entonces, yo las invito a que no guarden esa ropa bonita para una ocasión especial. ¿Saben qué? Cada día es especial porque amanecemos con vida. Entonces, hay que disfrutar cada día. ¿Para qué vas a guardar algo que tal vez uno, cuando uno falte nada más, lo que van a decir es... todo llévalo a la segunda?
2: Sí, es cierto.
0: ¿Y de qué sirvió guardarlo, cuidarlo tanto? Para nada.
2: That's right.
0: Dicen que el mejor atuendo no es el que está de moda, sino el que nos hace sentir cómodos, seguros y sobre todo guapos o contentos con nosotros mismos.
2: No eres lesbiana tú, ¿verdad?
0: No, ¿por qué?
2: Porque dices guapos, seguros. Ya me estoy preocupando.
0: Pues sí, guapos. Que se miren guapos los viejones.
2: Ah, los viejones.
0: Pues allí. Claro, a mí me gustan los viejones. ¿Qué le pasa?
2: No, pues dijiste para vernos seguros, para vernos guapos. Dije, cálmate.
0: ¿Qué dijo? ¿Ya se convirtió en men? No, doña Casi. Entonces, ay. ¿Cuántas veces hemos dicho que no tenemos nada que ponernos cuando en realidad tenemos el closet lleno de cosas?
2: Es cierto.
0: Que ni siquiera le hemos sacado provecho.
2: Sí, cierto, tan caro que nos costó.
0: Exactamente.
2: Y a veces no nos lo ponemos nunca esperando ese momento especial.
0: Yo acabo de sacar un vestido verde que me había costado 200 y tanto y nunca lo estrené.
2: Fíjate, qué falta de confianza.
0: No le quedaba tampoco.
2: No me quedaba.
0: No.
2: Bueno, pues ¿qué le vamos a hacer? Oye, voy a mandar un saludo especial para Keila.
0: ¿Para quién?
2: Keila, que cumple 15 años de parte de Cecilia, que le dice Happy Birthday
0: to you. Happy Birthday. Ok.
2: Estamos en especial, nomás es Happy Birthday to you.
0: Tan, tan.
2: Ahí está Keila. Happy Birthday. Oye, China.
0: ¿Qué pasó, doña Casi?
2: Hablando de lo que estabas hablando. Una muchacha, una mujer, pues, estaba acostada en la cama con su marido.
0: Ajá.
2: Y le dice,

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1: Así es. Oye, Casca.
0: ¿Qué pasó?
1: ¿Tú crees que estás pagando más por comodidad que por los productos que estás comprando?
0: Si estoy pagando más por comodidad que por los productos...
1: que estás comprando. Y esa pregunta va para ustedes también que nos están escuchando en este momento.
2: No ande estén.
1: ¿Cuánto dinero gastamos simplemente por no querer complicarnos la vida? ¿Y a qué me refiero con esto? A que pedimos... prácticamente todo, o desde el teléfono o desde una computadora.
0: Sí, ya.
1: Que la comida que nos la traigan a casa, que el mandado que nos lo traigan a casa. Ya ni siquiera queremos ir a la tienda por algo. Ya todo lo pedimos a que nos llegue a nuestra casa. Y dicen los expertos que muchos estamos pagando más por esa comodidad que por el producto que estamos comprando.
0: Yo todavía estoy usando el producto, pagando por el producto. Yo no soy muy dado, a menos que el producto no lo encuentro aquí, entonces lo busco online, pero como ir a por la despensa y esas
1: no,
0: cosas.
1: No, pero por la comida, que te lleven la comida en lugar de ir al restaurante por ella, ¿no haces que te la lleven?
0: No, pues sí. Oye, lo bonito es disfrutar de ir al restaurante, de
1: a
0: ver
1: comer,
0: gente.
1: Comer, exacto.
0: De ver las meseras, no sé, algo.
1: ¿Cómo? Espérate.
0: Es un ejemplo.
1: Te están oyendo, Casca.
0: Ah, saludos a las meseras. ¿Qué tal? Buenos días.
1: ¿Y tú sabes a quién me refiero?
0: Ah, perdón. Everything is part of the show, baby.
1: Y no digo que esté mal que preferimos la comodidad en algunas cosas, pero muchas de las veces, pues, estamos gastando de más. ¿Cuántas personas no hay que encargan ropa o encargan productos en línea? Le llegan a su casa y dicen, los voy a regresar. Pero ¿sabes qué? Se pasa el tiempo y no lo regresan. Y están perdiendo ese dinero porque ni van a utilizar lo que compraron porque se dieron cuenta que no servía o la calidad era muy mala. Y más sin embargo, ahí lo dejaron arrumbado. Ni siquiera lo utilizaron. Entonces dicen que muchas veces solamente, pues compramos por comprar, no realmente porque queremos algo, sino que simple y sencillamente decimos, ay, mira qué bonito, lo compro. Llega, no es lo que yo quería. Y ahí lo vamos arrumbando. Entonces dicen, imagínate que quieres comprar simplemente una hamburguesa. Vas directamente al restaurante, pagas ahí, pero si la pides por la aplicación, pueden aparecer los mentados cargos ocultos por el servicio. Ajá, y ya si la pides a que te la lleven a tu casa, pues ¿qué crees?
0: ¿Qué?
1: También hay otro cargo por llevártela hasta tu casa.
0: Terminas pagando más.
1: Exactamente, y si aparte de eso le das un tip al que te llevó la hamburguesa, ¿en cuánto te salió esa bendita hamburguesa? Exactamente, entonces ahí es donde estamos pagando más por comodidad que por el producto en sí. Porque muchas de las veces el producto fue lo que menos te costó, pero estás pagando porque te la lleven, por ordenar en línea. Y entonces muchas de las veces pagamos por ordenar en línea, sí, hay cargos, pero ni cuenta nos damos a veces, ni siquiera revisamos las facturas. Entonces dicen los expertos que hay que fijarnos en eso, porque un gasto pequeño, repetido varias veces...

0: la semana puede representar una cantidad considerable a final de mes. Tampoco se trata de vivir sacrificándonos ni de sentir culpa cada vez que vamos a pagar un servicio que nos facilita la vida. Nuestro tiempo también vale. Sí, y pagar un poquito más a veces vale la pena. ¿Por qué? Porque podemos compartir ese tiempo con la familia o resolver un día complicado. Y tal vez ahí es una razón razonable. La clave, dicen los expertos, está en saber cuándo realmente estamos pagando por algo que nos beneficia y cuándo simplemente estamos gastando por costumbre.
1: That's right.
0: Porque a veces salir a comprar directamente, preparar algo en casa o esperar un par de días para adquirir un producto puede hacer la diferencia importante en cuánto pagamos por ese producto. Y ya ve que muchas veces dicen, entrega al día siguiente y pague tanto.
1: Hey,
0: ¿cierto o no?
1: Más rápido, fast delivery.
0: Exacto. Y dicen que algo que antes consideraban un lujo, pues ahora ya no. Ya no es un lujo el que te lleguen los productos hasta casa. Antes solamente otras personas ordenaban para que les llegara en casa. Se permitían el lujo de pagar el envío y todo eso.
1: Antes solo nomás nosotros los celebris.
0: Entonces yo te invito que la próxima vez que vayas a pedir productos a casa, te preguntes, ¿estoy pagando por el producto o por la comodidad de no mover un dedo?
1: Ahí está, quedó bueno.
0: Espero que le piensen en eso porque muchos este fin de semana van a estar comprando en línea.
1: Gastamos de más. Oye, China.
0: ¿Qué pasó?
1: Fíjate que estaba un veterinario con unas vacas.
0: Ajá.
1: Y le dice el veterinario al dueño de las vacas, esta vaca tiene el mal de la vaca loca.
0: Ay.
1: Y se salió el dueño del rancho con el veterinario y se quedaron las dos vacas paradas adentro del establo.
0: Ajá.
1: Y le dice una a la otra, oye, que tienes el mal de la vaca loca. Y dijo la otra vaca, pues cómo no voy a tener el mal de la vaca loca. Me agarran las chichis todos los días y me arriman el toro una vez al mes.

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2: Oigan, fíjense que ayer me hicieron enojar mucho, fíjate.
1: ¿Nosotros, doña Casi?
2: No, ustedes no. Ayer fui a una tienda que no voy a decir el nombre, pero pues es ahí en la Gualmari, pues.
1: Ajá. ¿Qué pasó ahí?
2: Entonces llegué yo y me fui a hacer mis compras, compré unas cosillas que necesitaba.
1: Ok.
2: Le agarré unas cervezas a unos primos porque una de mis parientas va a ir para allá, para Tijuana, y yo no sé por qué les gusta la cerveza americana si allí en Tijuana.
1: Pues porque no la pagan.
2: Pues yo, que es lo que yo sospeché, ¿verdad? Pero dije, bueno, le voy a mandar un 48 ahí para que se pongan.
1: Ah, casi nada.
2: Una peda, nombre mío. Y bueno, llegué, metí las cosas en mi cajuela del carro, fui y metí el carrito a los rieles donde se meten los carros de chupin, los shopping car. Allí llegué y lo metí, todo bien. Cuando meto la reversa, pa' darle para atrás, porque yo cuando meto la reversa me voy para atrás. Entonces, mi carro me hace pit, y dije yo, ¿qué pasó? Y empiezo a voltear para todos lados, no veo nada. Ajá. Y luego me echo de reversa otra vez y se oye pit.
1: O sea que había alguien ahí.
2: Sí, yo dije, alguien está agachado. Ajá, o algo,
1: ¿verdad? Un niño, simplemente un niño.
2: Entonces, como cuando llevé al carro con el carguachero, me echó a perder la camarita que tiene el carro atrás. Pues no podía ver, pero el carro me decía como que había un monstruo o algo ahí atrás.
1: ¿Como un monstruo, doña Casi?
2: Pues sí, algo pues.
1: Que estaba algo obstruyendo el paso, por así decirlo.
2: Exacto, entonces me bajo.
1: Que no era seguro.
2: Exacto, entonces me bajo yo y vi a una señora, fíjate. La señora que estaba estacionada a un lado mío, ella venía atrás de mí. Y justamente cuando yo terminé de poner las cosas en mi carro, la señora dejó ir el carrito en vez de llevarlo a donde van los carritos.
1: ¡Ay, qué coraje me da que lo dejen a un lado de mi carro!
2: No, pues lo dejó a un lado de mi carro y el carro pitaba y pitaba y pitaba porque no me podía salir porque el sensor del carro me decía que había
1: algo. Que había algo ahí, que había peligro para alguien.
2: Entonces, de volada, que me voy a la ventanilla y estaba la señora en el teléfono. Fíjate, estaba en el teléfono. Llego yo y le toqué el...

0: Ay, doña, mira, ¿así en serio?
1: Cuando le toqué la ventanilla, volteó a ver y haz de cuenta que vio a Dios, hija.
0: No, el susto que se llevó al verla.
1: Y me dice, yes, how can I help you? Le dije, oiga, no sea usted tan huevona, está más joven que yo. ¿Cómo va a ser posible que yo llevo el carrito hasta allá donde se ponen los shopping cars y usted me lo deja aquí atrás del carro? Dijo, mire, yo lo dejé, pero el carro se movió solo. Yo lo dejé aquí y él se fue despacito, despacito, y se puso allí. Le digo, pues lo hubiera agarrado para que no se fuera despacito. Y me dijo, no, para eso hay gente aquí.
0: Ah.
1: Hay gente para que recoja los carros. Para que lo mueva. Le dije, pero es que yo no puedo salir. Dijo, pues quítelo. ¿Tú crees la desgraciada?
0: Pues claro, trepona, porque ella ya estaba en su carro, ya no se iba a bajar.
1: No, agarré el chapín car y que se lo pongo atrás de su carro.
0: ¿En serio?
1: Me subí yo al carro y en lo que yo me subí, ella se bajó y me lo puso a mí.
0: ¿O sea que estaban jugando las dos?
1: No, ¿cuál jugando? Yo ya estaba enojada, entonces me bajé yo y lo puse atrás de ella y que le meto la reversa a mi carro y que me voy quemando llanta, le alcancé a ganar.
0: A riesgo le pegué a alguien, doña Casi.
1: Entonces yo quiero decir públicamente, no seas naco, no seas corriente. Si vas de compras, lleva tu carrito al lugar donde se ponen los carros. Sabemos que hay empleados que levantan carros, pero mira, mi comadre Clementina tiene su carro todo chipoteado.
0: Sí, tristemente, pero es una tristeza.
1: Pero fíjate, acá donde yo vivo, muy poco se ve eso. Pero te vas para allá, para el West Side, y allá
0: sí,
1: todos,
0: sí es cierto, sí
1: todos
0: es cierto,
1: los carros,
0: doña Casi.
1: Todos los carros están golpeados porque la gente es más huevona. Esa
0: pues
1: es la
0: se
1: verdad.
0: ¿Se acuerda cuánto tengo yo con este carro? Ni un rayoncito tenía. Ey. Y nomás se lo presté el otro día. ¿Y qué pasó?
1: Pues lo chipotearon.
0: Todas las puertas, voy a creer, doña Casi.
1: Es la gente.
0: Yo no sé dónde se estacionó.
1: No, es la gente, naca
0: no,
1: y corriente.
0: No, pues es que hay que tener más cuidado.
1: Es el día que me lo prestaste para ir por mi comadre Clementina para el West Side. Te digo,
0: no,
1: el West Side.
0: Híjole, dije yo, si he sabido ni se lo presto.
2: Qué bárbaro. Pero bueno, si tú eres igual o peor de venenosa y tienes un dedazo,
0: márcale área 661-842-0969.
2: Y pon tu dedazo.

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0: Y bueno, señoras y señores, estamos en la hora del dedazo. Somos la estación que más te regala. Así que pendiente de la programación, vamos a la línea. Buenas tardes, ¿cuál te prende?
2: La caliente.
0: Eso, mi brother. Y a ver, ¿para quién va tu dedazo?
1: Echa veneno.
2: Va para quien corresponda.
1: Ah, ay, ay, ay, no me asustes, no me asustes.
3: ¡Asústame!
2: Ok, estaba oyendo que en algún estado, no recuerdo cuál estado, lo escuché con ustedes, habían puesto una inyección doble a una persona.
1: En Tennessee.
2: Ok, en Tennessee. Se supone, según la Constitución, no pueden aplicarle más que una pura inyección o cualquiera que sea el procedimiento a una persona que está condenada a muerte. Si logra sobrevivir, ya pagó. Uh-huh. Si no se murió, no es culpa de ella.
0: Correcto, así lo entendía yo también, pero ahora ya ves que con esto de los cambios en la ley que nadie se entera, en este caso pues le pusieron la segunda porque dijeron...
1: ¿Y tampoco se murió?
0: Con la primera no cayó, van por la segunda y ya ahora sí dijeron, ¿sabes qué?
1: ¿Y
0: pues,
1: tampoco?
0: Por eso te digo, o sea, es crítica la situación, es como si te dicen... condenado a la horca, se revienta la soga, cae al suelo y le dicen, vuélvelo a horcar, súbelo, otra vez. Pues no.
1: No se vale.
2: Se supone que no procede así, debería de ser una pura vez. Y eso yo lo sé porque hubo un caso a alguien que le pusieron así eléctrica. Uh-huh. Y se hizo un corto y no falleció la persona, y ya estuvo.
0: Sí.
2: Y salió libre y pagó sus penas.
0: Sí.
1: Pues sí, simplemente con saber que te van a matar, imagínate.
3: No, esa es la peor pena de muerte, saber.
1: Sí, saber cuándo te van a ejecutar, no, hombre.
3: Es como cuando uno lo va a hacer por...

0: primera vez, lleva la tembladera.
1: ¡Aire nada más!
2: Y después de que termino de la primera vez, sigue la tembladera.
0: Pues sí, sigue la tembladera. Temblaban las patitas y dije yo, ay, no, Padre Jesús, eso no.
1: ¿Eso no?
0: Eso no, y después, ¿cómo que no?
1: Súmase que le quedó jabón.
0: Ay, ay, ay, acuérdame, niña.
3: Así que, bueno, la verdad que sí, es algo que debemos reflexionar todos los seres humanos. Además, yo no creo en la pena de muerte. Yo, a mí se me hace cruel la pena de muerte, aunque también entiendo que hay muchas personas que han sido muy crueles en contra de la humanidad. Pero no sé, o sea, yo digo, enciérralo.
2: Hay una cosa, Cascabel, yo entiendo que lo único que pudiera quitar la vida es Dios, ¿verdad? Definitivo.
3: Sí.
2: Pero yo no entiendo, si ya tienen a una persona condenada a muerte, ¿cuál es la idea de tenerla 30 años en el suplicio, como ustedes dijeron?
3: Exacto.
2: Es peor pena de muerte que estar pensando en eso.
3: Exacto.
1: Sí, eso es lo peor.
2: ¿Cuál es la idea de tenerla 30, 40 años? Manteniéndolo, no le veo caso.
3: No, y lo peor, que no tienen fecha. Ese es el problema, que cualquier día puede ser tu último día. Y los así tienen condenados a pena de muerte, pero no les dicen. Entonces yo creo que es un castigo mega recontra psicológico. Es cruel, es crueldad humana.
1: Muy cruel.
2: Definitivamente que sí. Fíjate. Según, ¿qué vamos a hacer?
0: Bueno, pues no, nosotros no somos los políticos ni las políticas, por lo tanto, aceptado tu dedazo, porque aquí la gente se deshoga en la hora del dedazo.
2: No, y lo tengo uno a usted.
0: Ah, ¿para qué ando de metiche ahora?
1: ¡Ándele, ándele! A ver, esto va a ser venenoso y muy llegador.
0: ¿Cómo sabes si es positivo, Marina?
1: No creo.
0: ¡Ay, Padre
1: Jesús! No creo.
0: A ver.
2: Es súper negativo.
0: Ah, a ver, de una vez.
1: Aviéntase.
2: Tengo mucha fe.
0: Ey.
2: Usted tiene un compromiso conmigo de una leída de cartas y no llega.
0: Tengo Alzheimer. Tengo Alzheimer.
2: Ey, okay. China.
1: ¿Qué pasó?
2: No le vayas a dar los submarinos que le llevé a Doña Casi, todo el mundo se va a acordar.
1: No. Ok, yo me los como.
0: Ya me curé, ahorita acabo de sentir así como que me entró
1: como
0: un aire.
1: La luz de la Virgen.
0: Como un airecito como el de la Virgen de...
1: Guadalupe.
0: De Guadalupe, la que
1: la
0: sale...
1: Serie.
0: La de la tele, sentí un airecito así.
1: Que le movió el copete.
0: Ey, dije yo, ya recordé. ¿Dónde están los submarinos?
1: Pues déjeme decirle que no los trae.
0: ¿No los trae? Bye. No, así no se vale. 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

0: 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Señoras y señores, estamos en la hora del dedazo. Recuerda, se vale dedazo positivo, negativo, sanguinario.
1: Así de que márcale, vámonos a la línea telefónica. La caliente, ¿cuál te prende?
2: La caliente 96.9.
0: ¡Eso, viejona!
2: Compañía.
0: ¡Ay! Hasta parece que la tengo bien entrenada.
1: Así véate. Parece, doña Casi, sí. Así parece.
0: Esas son las viejones, esas son las viejonas. A ver, viejona, ¿y para quién va tu dedazo?
1: Echa veneno.
2: Este dedazo es positivo, es para todos los custodians en general, todos los custodians. Today is custodian day.
0: ¿Custodian day? ¿Qué son? ¿Como conejos o cómo son?
1: Son los que hacen la limpieza en las escuelas.
0: Okay.
2: No, casi, mira, somos los que limpiamos. Ahora, yo trabajo con la escuela Paramount Buenavista, con el distrito.
0: Ajá.
2: Y a hoy nos están celebrando nuestro día.
0: ¡Oh, congratulations!
1: ¡Felicidades a todos los custodians!
0: A todos, fíjate, yo cuando dijo custodian pensaba que era
1: de una prisión.
0: No, pensaba que era como un castor.
1: Como un castor.
0: El animalito ese que anda en el río.
1: Ajá. Entonces, ¿pero por qué pensaba eso?
0: Porque se oye como custodian. Dije, va a ser castor en inglés eso.
1: Ah, sea lo que sea por eso.
0: ¿Cómo se dice castor en inglés? ¿Sí sabes cuáles son los castores?
2: Yo no.
1: Los que hacen las represas en los ríos.
0: Es como un conejo grandote que se la pasa en el río, que corta palos y los atraviesa en el río para que se hagan unas presas.
2: Amen.
0: Amen. O fíjate que decir, sí, como de la iglesia.
1: Sí, parece.
0: Imagínate.
2: Por eso te digo amén.
1: Que no sabe ni qué es eso, le dice.
0: Oh, yo pensé que así se llamaban amén. Dije yo, mira, ya me veo yo bien bruta en el río. Mira qué bonito amén ahí.
2: Pues es que yo no sé ni qué es.

0: No, es que yo pensé que... No, yo sí sé, se llaman castores en español, pero en inglés, ¿cómo se llamarán tú?
1: En inglés, no sé, doña Casimira.
0: A lo mejor castor. Así.
1: Okay.
0: Oye, pues okay. Entonces.
2: No somos custodian, no somos janitors, ¿ok? Porque a mí me ofenden cuando me dicen janitor.
0: Oye,
2: me pongo de nervios.
0: Janitor es diferente.
1: ¿Y por qué te ofendes?
0: A ver,
2: no me gusta que me digan janitor, es que yo no soy janitor, yo soy custodian.
0: O sea, ¿cuál es la diferencia de un janitor con un castor?
2: El janitor hace mucho más que un custodian. El custodian nomás limpiamos, el janitor es el que hace también reparaciones y eso. Yo no hago reparaciones.
0: Ok, o sea.
2: Solo alguien que vengan y lo reparen.
1: O sea, y los otros nada más limpian.
0: Entonces, el janitor es como si fuera el handyman de la escuela.
1: No, es el que limpia la escuela.
2: Sí.
0: Okay.
1: Y el custodian es el que hace reparaciones.
0: Pero el día de hoy es el día del custodian.
2: Custodian.
0: Bueno, congratulations, every single custodian. If you guys listen 96.9 La Caliente, congratulations. Today is the best day today. Everybody happy, happy birthday, no problem. Allí por el Custodian Day, para todo se da en inglés, ¿verdad?
1: Exactamente, feliz día del custodian.
0: Sí, porque no les gusta que les digan chachas, pues, esa es la
1: Doña
0: verdad.
1: Doña Casi.
0: Es que es como la chacha de la escuela, pues.
1: Doña Casi, eso es lo que no le gusta a ella que le digan.
0: No, ella dice que custodian.
1: Ella quiere que le digan custodian.
0: Pero es como si fuera la chacha de la
1: Doña
0: escuela.
1: Doña Casi, pero eso no quiere que le diga.
0: No, la otra es Jennifer, la que no le gusta, ¿verdad, viejona? Que no te gusta
2: sí,
0: que...
2: Jennifer, no me gusta que me digan. Oh, no.
0: No, eso no. Chacha sí, porque es la chacha de la escuela. Viejona, cuídate mucho y felicidades y gracias por tu trabajo para que nuestros niños en las escuelas estén en zonas seguras. Y limpias.
2: Estén limpias, exacto.
0: All right.
2: Thank you.
0: You probably...
2: Gracias, Casimira y China.
1: Hasta luego, feliz tarde.
3: Gracias, mi reina, bendiciones.
0: Thank you very much. Bueno, para todos los custodian, congratulations and you day. If you have a fingerazo, call right now.
1: Oh, yeah.
3: 661-842-0999 y pon...
1: ¡Tu dedazo!

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0: Vámonos a la línea para los dedazos. Buenas tardes, ¿cuál te prende?
2: La caliente.
0: Eso, mi brother, y a ver, ¿para quién va tu dedazo?
2: Va para los mayordomos.
0: Órale, ¿por qué le vas a poner el dedo a los mayordomos?
2: Porque le anda cobrando a la gente.
0: Ah, caray, ¿cómo que le anda cobrando? A ver, platícame, dame más detalles de ese dedazo sanguinario.
2: Le conseguí trabajo a mi cuñada.
0: Hey.
2: Y pues ese mayordomo, pues yo lo conozco y yo no sabía que cuando van a pedir trabajo le tienen que cobrar, pues, porque le da el trabajo.
0: A ver.
1: O sea, ¿tienen que pagar porque les den trabajo?
2: Pues eso es lo que dijo, pues, mi cuñada.
0: Oye, pero...
1: ¿Y cómo tiene que pagar?
0: Eso es ilegal.
2: Pues eso es lo que yo le dije a ella y le cobró $300 por dar el trabajo.
0: ¿Sabes qué?
1: Le pagó, espero que no le haya pagado cash, que le haya pagado con una tarjeta o que le haya pagado con un cheque o una transferencia.
2: Pero lo malo que le dio fue cash.
0: Híjole, hermano.
1: Pero ¿sabes qué? Que le diga por un mensaje de texto. Oye, mira, mi amiga quiere trabajar, pero dice que no tiene los 300 que cobras por darle trabajo. Se lo dejas en 250 y así tiene las pruebas ella.
2: Y eso es lo que me dijo mi cuñado. Y que yo le conseguí trabajo. Pues le dije a ella, ¿cómo te van a cobrar? Y pues a lo que yo sé, dije, tengo 26 años aquí en Estados Unidos y yo nunca he pagado.
0: No.
1: Es que no debes de pagar.
3: Pero, es que...
2: Es lo que yo le dije, pero ella, eso es lo que está haciendo el mayordomo, es ilegal.
3: Imagínate, ya está cobrando piso por trabajar.
1: Sí, no. Sí, no podemos permitirlo.
2: Los mayordomos, y va para todos esos mayordomos que andan cobrando.
3: Oye, pues, ¿cómo va a ser? Mira, ojalá, ¿para qué compañía trabaja? Para que la compañía...
1: sepa lo que está haciendo.
3: Lo que está haciendo el mayordomito este.
2: Es para... De la Lucy.
0: Ok.
1: Bueno, pues ahí mucho cuidado la gente que está ahí. Si ha pagado porque le den trabajo, ¿sabe qué? Vaya y reporte a Labor Commission. Tienen que reportar esto. ¿Por qué? Porque entre más paguen, más lo van a seguir haciendo.
0: Es correcto.
2: Sí. Y por eso yo es lo que me dijo mi cuñada. Dije,
3: no, hombre.
2: Oye, dígame.
3: No, digo, debería de decir en qué sabe hacer tu cuñada y mejor nosotros le buscamos trabajo.
2: Sí, pues a ver.
3: Aquí
2: que está mal eso lo que están haciendo ese mayordomo.
0: No, sí, la verdad que está.
1: Pero ojalá que a las personas que les ha cobrado, que lo

0: Reporten.
1: Imagínate, ahorita dile que no se salga y apagó piso.
0: No, pero ¿cómo que no se salga, doña Casi?
1: Pues hija, ya apagó.
0: Imagínese si les cobran en otra forma también.
1: No, hay...
0: ¿Es el colmo?
1: Oye, si está bonita, a lo mejor le va a decir, bueno, si se porta bien, ahora que si está feita, nomás le va a cobrar los 300.
0: Doña Casi.
1: Es la verdad, hija,
0: No, hay que reportar eso, no hay que quedarnos callados.
2: Exacto.
3: Usted cree que está con una Barbie, la cuñada, usted
2: cree
3: que no.
2: Está con una Barbie. No te comprometas, matraca. Cuídate, hermano, échale ganas y...
0: Ay, matraca, y calladito te defiendes más, matraca.
2: Y ojalá que reporte ella eso, porque sí, eso es ilegal. La verdad no, que sí, no.
3: Ese va para todos los dedazos, esos mayordomos que andan cobrando piso.
2: Órale, ya está.
0: Buen dedazo.
2: Hay que ponerse pila, mi gente, no se deje, hay que reportarlos con Labor Commission, a recursos humanos de esa misma compañía también, porque a veces... La compañía no sabe que sus mayordomos están lucrando.
0: Exacto, y que es ilegal aparte.
2: Bueno, si tienes dedazo,
0: marca el área 661-842-0969.
1: Y pon tu dedazo.

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1: A la hora del dedazo. ¿Tienes dedazo? Márcale. 661-842-0969. Así es que vamos a ver para quién es este dedazo.
2: Buenas tardes. ¿Cuál te prende?
3: La caliente.
2: Es su viejona. ¿Y para quién va tu dedazo sanguinario?
3: Para usted. ¡Ah!
2: ¡Acábame de matar!
1: ¡Y sin saliva! ¡Órale hasta el fondo!
2: ¡En su face! A ver, comadre, ¿y por qué diablos me vas a poner el dedo? A ver, de una vez.
3: No me maldiga. Todavía no sabe el contexto del dedazo.
2: A ver, de una vez. ¿Quién?
3: Mire, yo le llamo para darle las gracias porque ya de vez en cuando me hace famosa.
2: ¡Oh, sí!
3: Me nombra a mí.
2: Sí, pues es que hay
3: entonces
2: cariño.
3: Ya me considero ser su amiga, no claro. Su enemiga.
0: Claro, claro, y te queremos mucho, aparte de eso.
3: Gracias. Yo también los quiero mucho, a los tres, no me fue.
1: Un fuerte
3: doña
1: abrazo.
3: Cassi, porque doña Cassi se mira que es como envidiosilla.
1: A veces, casi la mayoría
3: todo,
1: del
3: todo
1: tiempo.
3: Quiere nomás para ir. Fíjate, no le gusta compartir, fíjate, es bonito compartir.
2: Fíjate cómo eres, fíjate, es friagajedito.
1: ¿Por qué?
2: Porque me está diciendo así que no, que el dedazo positivo para ti, toma, me da el cachetadón ahorita. Pues,
1: pero
2: no.
1: Doña Cassi, pero es cierto, usted no quiere compartir.
2: Pero eso no es ser envidiosa.
1: ¿Entonces qué es? ¿Come sola?
2: No, eso es que lo mío es mío y lo tuyo es mío también, si se puede.
3: No, debe ser parejo.
0: El amor es compartir.
3: Sí, el amor es compartir y ayuda al buen vivir.
0: Qué barbaridad. Bueno, mi reina, pues gracias por tu dedazo. Ya sabes, si quieres compartir dedazo, ya sabes a dónde marcarle.
1: Al 661-842-0969.
2: Bendiciones, comadre.
1: Que Dios te bendiga. Un fuerte abrazo. Doña Cassi, hay que sacar ganador. Ándale, ándale moviendo esas manitas.
2: Vamos a sacar pues el ganador. I got the winning number.
1: A ver, ¿cuál es el número ganador?
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0: señores, esta persona se lleva su paquete familiar de 4 boletos. ¿Escuchaste bien? No 1, no 2, no 3, sino 4 boletos al mágico mundo de Disney on Ice. Si tú quieres participar y ganar, bueno, pues envía tu mensaje de texto que diga Disney on Ice. Y si tienes dedazo,
1: márcale 661-842-0969.

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0: 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Sí, señor. Qué criatura tan hermosa. Oigan.
1: Gracias, gracias, gracias.
0: No. Estaba mirando un espejo.
1: ¡Ah! Aquí no hay espejo, compañero.
0: En el reflejo de tus ojos.
1: El cristal que miras aquí, que parece cristal o algo
0: es acrílico, sí.
1: Y se alcanza a ver perfectamente para acá. Entonces, a la que estás mirando, no, es a mí.
0: No, se ve bien curioso porque puedo ver tu cuerpo, pero en el reflejo puedo ver partes mías. Entonces, se ve diferente.
1: Ya me imagino cómo te ves con estas.
0: No, pero ¿sabes qué? Tenemos más o menos la misma medida.
1: O sea que le falta enanchar un poquito, compañero.
0: Me falta enanchar un poquito.
1: O a mí adelgazar.
0: Bueno, digamos que mejor dejemos así porque no quiero que vayamos a salir heridos.
1: ¡Ya no más!
0: Oye, ¿saben ustedes que muchas personas siempre hemos buscado a Dios? Y no sé si se han fijado, pero generalmente las iglesias están llenas de personas de la tercera edad. Como que nos va agarrando el miedo conforme va avanzando la edad o nos vamos preparando para la partida final.
1: Pero
0: hay un estudio que ha demostrado que la religiosidad ayuda en el desarrollo individual y colectivo de familias, donde se ven algunos beneficios no solo sociales, sino de salud.
1: ¡Ah, caray!
0: Así como lo escuchan, fíjense ustedes que ir a la iglesia o ser religioso reduce el riesgo de mortalidad. Una investigación realizada por el profesor de epidemiología de la Universidad de Harvard aquí en los Estados Unidos reveló que ir al menos una vez a la semana a la iglesia reduce la mortalidad del 20 a 30% en un periodo de hasta 15 años.
1: ¡Qué
0: horror! Es decir, si estás en la edad vulnerable de andar en la calle como los muchachitos, te puede salvar la vida el ir a la iglesia, porque en vez de andar en la calle, te vas a la iglesia, y por eso me imagino que han de decir esto. Estos datos son de un estudio que comparó durante 2 décadas la expectativa de vida de adultos que seguían una religión y otros que no ejercían ninguna práctica religiosa.
1: Mira nomás.
0: Ahora, ¿qué creen?
1: ¿Qué?
0: Disminuye los índices de depresión.
1: Oh, yeah.
0: En la misma investigación se reveló que las personas religiosas tienden a ser más optimistas en el futuro.
1: Porque tienes fe.
0: Exactamente. Planeas algo y sabes que lo vas a alcanzar.
1: Exacto.
0: Porque hay fe en tu corazón. Otra de las cosas es experiencias religiosas que proporcionan una estructura cognitiva para liderar situaciones traumáticas. Por ejemplo, si tú has pasado por una violación, un abuso, en la iglesia, los mismos hermanos de la iglesia o tú misma con tu fe, te vas retroalimentando y sacando el odio.

0: el rencor o situaciones que no son agradables para ti.
1: Ok.
0: Así que se me hace muy interesante eso, porque en verdad guardar rencores no nos beneficia en nada, al contrario, nos perjudica. Y bueno, en la tercera edad, que es de lo que hablábamos al principio, la religiosidad es mejor para la salud mental que el deporte. Al desarrollar un estudio sobre la depresión en adultos con más de 50 años, esto en London School of Economy and Political Science, o sea, Escuela de Economía y Ciencias Políticas de Londres, constató que las personas de ese grupo etéreo que tenían actividades religiosas tenían mejor salud mental que muchos que practicaban algún deporte. Los que practicaban algún deporte estaban lastimados, quejándose siempre de algo, mientras que los que eran religiosos tenían ese optimismo, más bien dicho, y esas ganas de vivir. El estudio involucró 9,000 personas y demostró que en medio de tantas actividades en las que las personas nos involucramos, se le ofrece una sensación de felicidad más duradera cuando vas a la iglesia.
1: Oh.
0: Y por último, señoras y señores, aparta a los jóvenes del alcoholismo y las drogas.
1: Pues sí, porque se enfocan en otras cosas.
0: Exactamente. Así que este estudio sobre la superación de vicios, publicado en el Congreso Académico, dijo que los jóvenes que iban a la iglesia desde más temprana edad tenían menos problemas de alcohol y drogas, sobre todo porque encontraban ese balance espiritual y emocional. Así que los expertos dicen, te invitamos a que escojas cualquier iglesia, no importa la iglesia que vayas, solo ve.
1: Exactamente.
0: Así que mejorará tu salud, tu estado mental y aparte tus emociones.
1: Muy bien, bueno, pues esperemos que si no estás yendo a la iglesia o si no estás tan cerca de Papá Dios, bueno, pues que empieces a hacerlo.
0: Eso, ya regresamos con más en La Que Te Prende.
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0: 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Donde quiera que se encuentre, saluditos, felicidades. Si estás celebrando algo especial, si a lo mejor durante la semana va a ser algo rico, sabrosón, felicidades. No se les olvide buscarnos en las redes sociales.
1: Es bien fácil que me encuentres. A mí me buscas como Marina Moreno. Ahí me puedes mandar un mensajito, escribir en mi muro, dejarme saber si te gusta algo, o simple y sencillamente, ¿de qué te gustaría que pusiera en mis redes sociales?
0: ¿Se recuerdan que les dijimos que íbamos a platicar acerca de cómo limpiar de forma, digamos, rápida y natural nuestro hígado y nuestros riñones?
1: Sí, eso quedaste de decirnos.
0: La gran mayoría dice, bueno, hay que aumentarle a los tecitos, pero los expertos dicen que no.
1: Así es, y no necesariamente limpiar el hígado para las personas que se la pasan tomando, ¿eh? Si tú tomas mucho medicamento, también debes de limpiar tu hígado. O si tienes la cinturita así como la mía, así media anchita.
2: Como panza de buche de perico.
1: Gracias, doña Casi.
2: Porque sí, es la verdad.
1: Aunque hubiera dicho que sí, que la cintura ancha con eso. No necesita decir que como buche de perico.
2: Cinturita de jícama.
1: La que tiene usted.
2: Eso sí, yo no lo niego.
1: Y también como buche de perico.
2: Ah, eso sí, no, porque...
1: ¿Cómo no?
2: Buche de...
1: Si tiene más que yo arriba, ¿cómo no?
2: Sí, pero no caída.
1: La mía no está caída, discúlpeme.
0: Oigan, bueno, para limpiar nuestro hígado, dicen los expertos que no hay que hacer tanta magia ni tomar tantas cosas. Simplemente mantenerse hidratado.
1: ¿Qué?
0: Beber suficiente agua ayuda a nuestro hígado a eliminar toxinas de manera efectiva. También dice que hay que consumir...

0: comer alimentos ricos en antioxidantes, frutas, verduras como los arándanos, las espinacas, la remolacha que ayudan a proteger el hígado, incluir alimentos amargos, verduras amargas como el diente de león, la rúcula que puede estimular la producción de bilis y mejorar la función hepática. Limitar el uso de alcohol. Si tomas alcohol, tequila, coñac, whisky, cerveza, reduce o elimina el consumo de alcohol, puede prevenir el daño hepático. Aumenta el consumo de fibra. Incorpora granos enteros, legumbres, frutas, ayuda a la eliminación de toxinas. Eso es para limpiar de forma natural el hígado de una manera, digamos, fácil, sencilla, sin tomar tantas cosas que puedan dañar otros órganos. Ahora, para limpiar nuestros riñones, también de la misma manera hay que mantenerse hidratado. Al igual que el hígado, el agua es esencial para ayudar a los riñones a eliminar desechos y toxinas. Hay que reducir la ingesta de sodio. Limitar la sal y los alimentos procesados puede ayudar a reducir la presión arterial y mejorar la salud renal. Además de consumir alimentos ricos en potasio, alimentos como los plátanos, las naranjas, las espinacas pueden ayudar a regular la función renal. Hay que aumentar la actividad física. ¿Quién dijo que no? Vámonos a hacer ejercicio. Hay que hacer ejercicio, caminar para mejorar la circulación y la salud en general. Beneficiará mucho a nuestros hígados, a nuestro hígado, perdón, y nuestros riñones si cuando menos caminamos 30 minutos diario. Y obviamente, si tienes problemas en los riñones, limita el consumo de proteínas. Un consumo excesivo de proteínas puede sobrecargar los riñones, lo que es importante moderar la ingesta, especialmente de fuente animal. Recuerda que antes de hacer cualquier cambio significativo en tu dieta o estilo de vida, es recomendable consultar con un profesional de la salud, especialmente si tienes condiciones médicas preexistentes. Así que, para evitar esas broncas, pues dicen los expertos que el secreto está en el agua.
1: Hay que tomar suficiente agua, ¿verdad, Cascabel?
0: Hay que tomar suficiente agua, Marina Moreno, la china de Puritito Tecuita con Michoacán. Resúltase que allá por la carretera iba manejando el Chiringas cuando lo detuvo la policía y escucha. Oríllese a la orilla. Se orilla a la orilla y el policía le dice: soy de drogas y narcóticos. Y el Chiringa dice:
2: soy más de cigarro y de cerveza.

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0: That's right. ¿Verdad?
1: Así, facilito. Yo,
0: oigan, señoras y señores, déjenme decirle que todo mundo dice hay que decir la verdad.
1: Así es.
0: Siempre decimos tenemos que ser honestos, pero ser honestos y decir la verdad es una de las cuestiones más difíciles de llevar a cabo a lo largo de nuestra vida, porque desde que somos unos niños empezamos a mentir. Y la mentira obviamente tiene un concepto diferente en la vida cotidiana, pero también puede ayudarte a tener una mayor capacidad de crear ideas con mayor claridad si la practicas, pero dicen los expertos que hay más beneficios si nosotros decimos la verdad sobre todas las cosas. Primero, decir la verdad te ayuda a tener una construcción de confianza. La honestidad fomenta relaciones sólidas de confianza, ya que las personas se sienten obviamente más seguras de ti y contigo, pero también menos estrés. Porque decir la verdad elimina cargos emocionales y el estrés que puede acompañar las mentiras. Y tener que recordar lo que dijiste como mentira es uno de los trabajos más difíciles.
1: Me imagino.
0: Por eso se dice que una mentira trae otra mentira porque no recuerdas qué fue lo que dijiste la primera vez. Y por eso es de que nos cachan en la maroma cuando intentamos decir otra mentira para tapar la mentira anterior y así sucesivamente creando una mentira tras mentira, perdiendo la noción de lo que es real en la vida. Por lo tanto, si decimos la verdad, pues va a haber más claridad y más entendimiento. La variedad de decir la verdad facilita la comunicación clara y evita malos entendidos, lo que puede ayudar a resolver conflictos de manera más efectiva. Porque cuando decimos mentira, pues obviamente buscamos mentira para tapar la mentira, pero cuando decimos la verdad, pues la verdad siempre va a ser verdad.
1: Es cierto.
0: Además, eso nos trae un sentimiento de autenticidad. Ser honesto contigo mismo, con las demás personas, te permite vivir de manera auténtica, lo que contribuye en mayor satisfacción personal. Porque cuando dices una mentira, te entra un nerviosismo, y cuando dices una verdad, te entra

0: trae una calma. Y también con eso lleva el respeto y la admiración. La honestidad suele ser valorada y admirada por las personas, lo que puede llevar a un mayor respeto por parte de los demás. Obviamente, consecuencias positivas. En muchas situaciones, ser honesto puede concluir o llevar a buenos resultados más positivos y justos, tanto para la persona en el ámbito personal como en el profesional. Y con esto tendremos un mayor desarrollo personal. Enfrentar la verdad, aunque sea difícil, puede ser un camino hacia el crecimiento personal y la autorreflexión, evitando obviamente complicaciones. Ser honesto desde el principio puede prevenir situaciones complicadas y la necesidad de elaborar mentiras o justificaciones en el futuro. Obviamente eso nos va a traer salud mental. La honestidad está relacionada con una mejor salud mental, ya que ayuda a evitar sentimientos de culpa o de ansiedad que pueden surgir al engañar a una persona. Y obviamente eso va a traer una influencia positiva. Al ser un ejemplo de honestidad, puedes inspirar a otros a actuar de la misma manera, creando un ambiente más ético, positivo y mucho mejor establecido a tu alrededor. Decir la verdad, obviamente, no siempre es fácil, pero sus beneficios a largo plazo suelen superar las diferentes situaciones que se puedan presentar a lo largo de la vida. Así que es muy importante siempre decir la verdad, señoras y señores, por difícil que esta sea, porque dicen los expertos que quienes dicen la verdad suelen vivir más años y con mayor tranquilidad.
1: Sobre todo tranquilidad.
0: Así que si ves a alguien que vive intranquilo,
1: es que se la pasa echándose unas
0: mentirototas. Pero bueno, esa será otra historia. Oye, hablando de mentiras y verdades,
1: ¿qué pasó?
0: Fíjate que había un argentino que quería ir a Nueva York. Desde Argentina a Nueva York.
1: Ok.
0: Y le llamó a un amigo mexicano para preguntarle cómo era el ambiente en Estados Unidos, porque él no sabía ni siquiera pedir de comer.
2: Bueno.
0: Che. Y che, boludo, chiringuilla, ¿qué pasó, hermano?
2: Nada, aquí, ¿a qué se debe el milagro de que me llame?
0: Che, te hablo, che, porque tengo que ir a Nueva York, che. Y pues no hablo inglés, che, y pues no sé ni qué pedir de comer, y como tú ya estuviste en Nueva York, pues, ¿me puedes ayudar, che?
2: Está bien fácil, mira, cuando vaya a un restaurante, te sienta y tú le dices... ¿Y usted quién es? Y ellos te llevan bistec con huevo porque suena como en inglés. ¿Usted quién es?
0: Oh, che, está muy bien. Y bueno, el argentino se va a Nueva York. Llega al restaurante y llega el mesero y le dice... Good morning, sir. How can I help you? Y dice el argentino... ¿Y vos quién sos?

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0: Eso, y yo que usted le iba marcando, porque en tan solo minutos vamos a regalar boletos para que se vaya a disfrutar de Magic Mountain Fry Fest presentado por Sneaker. El único requisito, saber cómo se gana en el show del Cascabel y compañía. No se me vayan a equivocar, porque ustedes mismos dijeron, no nos ayude.
1: Ay, ay, ay, así que la mejor de las suertes para todos. Y cuando acabemos este segmento, le empiezas a marcar, porque vamos en búsqueda de tu llamada.
0: Eso.
1: Pero no sé si te has imaginado, tu Casca, que tienes unos días libres.
0: Ok.
1: Tienes un dinerito ahorrado, por así decirlo.
0: Ok.
1: Y muchísimas ganas de ir a cierto lugar. Hay una fecha que se viene y tú quieres ir a ese lugar en esa fecha.
0: Ok.
1: Pero tu pareja no puede acompañarte. Buscas quien te acompañe y nadie puede. Unos porque no tienen dinero, otros porque están trabajando. Y simple y sencillamente porque no tienen días libres en su trabajo.
0: Ya me pasó eso una vez y es frustrante.
1: ¿Verdad que sí?
0: Sí.
1: Hay unos que deciden pues no ir, hay otros que dicen, ¿sabes qué? Pues no, la verdad no me gustaría ir a ese lugar, si quieres vamos a este otro, ¿cierto o no?
0: Sí.
1: Porque pues a ellos no les llama la atención. Y al último, ¿qué pasa? Uno se queda con las ganas de ir a ese lugar, ¿cierto o no?
0: Eso es correcto, dijera la señora Gurrola.
1: Dicen los expertos que hoy en día las personas estamos cambiando.
0: ¡Ah, caray!
1: Sí, estamos cambiando. En lugar de esperar a que alguien más se anime, si es que nuestra pareja no puede, empezamos a hacer la maleta y vámonos.
0: O sea, solapas.
1: ¡Solitos! Tanto viejones como viejonas dicen que cuando queremos conocer un lugar, tenemos las vacaciones y tenemos el dinerito para ir. Y si quien pensamos que nos iba a acompañar no nos quiere acompañar, que ahora no nos esperamos. Ahora vamos porque vamos. Y dicen que esta es una nueva manera de entender la independencia y de, sobre todo, de disfrutar la vida. Porque muchas de las veces no la estamos disfrutando. Así que ahora viajar solo, bueno, pues tiene algo muy especial. Tú decides absolutamente.

0: absolutamente todo. Desde a qué horas empiezas tus recorridos en esas vacaciones, como dónde vas a comer, qué vas a comer, a qué hora vas a comer. Y bueno, ya no tienes que decir, oye, comemos en este. Nah, ese no se me antoja. Oye, ya vamos a salir porque pues se nos va el día aquí acostados y pues hay que aprovechar el día. Ay, espérate, ando cansada, ¿cierto o no?
1: Eso es cierto.
0: Entonces dicen los expertos que no tenemos que negociar el itinerario, esperar a que alguien termine de arreglarse, ni visitar lugares que no nos interesa y mucho menos comer en lugares que no se nos antoje solamente por complacer a la otra persona.
2: Fíjate de las cosas que se entera uno.
0: Y dicen que a algunos pues les puede parecer aburrido el ir solos, pero para otros representa una experiencia de libertad. Y dicen los expertos que si tú no lo has hecho, te atrevas a disfrutar unos días a solas contigo mismo. ¿Por qué? Porque viajar solo puede ayudarte a conocerte mejor. Cuando no tienes a alguien conocido al lado, ¿sabes qué empiezas? Empiezas a tomar decisiones por tu cuenta, a resolver pequeños problemas y a desenvolverte en situaciones diferentes a las que estás acostumbrado. Desde preguntar cómo llegar a X lugar hasta sentarte a comer en un restaurante sin ninguna compañía. Y sí, para muchas personas, especialmente aquellas que siempre han viajado en familia o en pareja, pues la idea simplemente de sentarse a comer solos en un restaurante puede resultar muy incómodo al principio. Pero estamos tan acostumbrados a relacionar las experiencias bonitas con compartirlas con alguien que a veces nos olvidamos de que también podemos disfrutarlas por nuestra propia cuenta.
2: Fíjate.
0: Eso sí, ojo, porque viajar solo no significa estar en contra de las relaciones.
2: No vaya a andar agarrando bolas ajenas.
0: Ajá, no querer tener amigos o preferir estar aislado, no, señor. Significa que no siempre necesitas compañía para hacer algo que tú quieres hacer.
2: Me gusta, me
0: A
2: gusta.
0: mí
2: No
0: también.
2: pensé, pero ya me gusta.
0: Se me hace que para el mes que entra me fugo unos
2: Ay,
0: días.
2: sería bueno. Uy, China.
0: ¿Qué pasó?
2: Fíjate que estaba un loco tirado en el suelo, boca abajo, y estaba cantando Rosita de olivo, blanca flor de azahar. Llega uno y le mete una patada
0: Ajá.
2: al loquito que estaba boca abajo y lo pone boca arriba. Y empieza el loquito. De piedra de ser la cama, de piedra la cabecera. Llega el director y le dice, ¿qué? ¿Por qué lo pateó? Dijo, no, lo que pasa es que él se cree casado y lo iba a voltear.
1: Márcale, vamos por el ganador. 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
0: Y bueno, señoras y señores, llegó el momento de regalarle su par de boletos. 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Así que yo sé que cualquiera quiere esos boletos, oiga, vale la pena sentir un poquito de miedo en ese parque. 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
1: Y bueno, vamos a la línea telefónica. Buenas tardes, ¿cuál te prende?
2: La Caliente.
1: Ándele, ¿con quién hablamos?
2: Mi nombre es Ceci.
0: Ceci, ¿de qué ciudad nos llama, Ceci?
2: Aquí de Bakersfield, pero
1: soy
2: originaria de Colima.
1: Órale, de Ceci.
0: Colima, fíjate que de Colima casi no nos llaman, Ceci.
1: Sí.
2: Yo sé, es que es un estado muy chiquito y somos poquitos.
1: Son poquitos y la mayoría pues no se viene, oye, ahí hay camaroncitos, hay pescadito.
0: Olvídate.
1: Oye, mi querida Ceci, ¿nos tienes en bocina?
2: Sí.
1: Yo te recomiendo que la quites para que te oigas bien.
0: Sí, Ceci, quítala. Okay. Ándale, ¿qué te costaba, Ceci?
1: Oye, Ceci, ¿viuda, soltera, casada, divorciada?
0: ¿O arrejuntada?
2: Arrejuntada.
0: ¡Uy, que a lo mejor, Ceci! ¡Tú sí sabes!
1: Oye, ¿y cuánto tiempo tienes ya en esa relación?
2: Vamos para 3 años.
1: ¡Oh, mira!
0: ¡Ay,
1: no!
0: Todavía están de luna de miel, Ceci. Sí.
1: Ahorita todavía se desvelan.
0: ¡Oh, que bueno, si se desvelan, vías de ver! No, ya, nomás se desvelan.
1: Ya después también se van a seguir desvelando, pero...
0: ¡Pero coña! ¡Ya!
1: Y hasta los vecinos se enteran. Barbaridad. Mi querida Ceci, ¿cuánto hace que llegaste para acá, para Estados Unidos?
2: A mí me trajeron de chiquita.
1: Oh, mira.
0: O sea que ya creció aquí, fue a la high school aquí. O sea. Ella sí habla inglés, doña Casi.
3: Es okay, I can handle it. I understand wherever she say in English, no problem, in Spanish.
0: No, pero
3: no
0: es
3: problem.
0: Que usted dice que usted habla inglés y usted, pues, a veces, la verdad, lo que sea de cada...
3: Ceci, quien. Ceci, talk to me in English that way. I can prove I can speak English very well.
2: A ver, doña Casi, tell me something in English.
3: Well, I already told you, I told you, talk to me in English because the curly, o sea, que la china, don't believe me, I can speak English very well.
2: No, pues ya con eso ya la armó.
3: Pero you understand what I'm saying?
2: I understand everything you're saying.
3: ¿Ya ves, china?
0: Sí, dice que ella sí le entiende, pero fíjese la pronunciación.
1: Mira, yo a ella sí le entiendo. A usted es el problema, que no le entendemos muy bien.
0: Exacto, sobre todo cuando dice que usted nos habla en inglés.
3: Fíjate, y cómo los güeros sí me entienden. Luego el bullying de los hispanos. Fíjate, el hispano que hace burla. El güero nomás cuando no me entiende.
0: A ver, ¿cómo se decía Castor?
3: No,
0: a ver, ¿cómo se decía?
3: No, mira, el güero me decía, can you repeat again? Ahí está. Can you repeat again? And that way I understand what he said. You know what I mean?
0: Doña Casi.
3: Mande.
0: Pero ¿se acuerda cómo se decía Castor?
3: Castor en inglés se dice Justin Bieber.
0: ¿Cómo Justin Bieber? ¿Cómo Justin Bieber, doña Casi? Acuérdese que le dijeron.
3: Custodian. Ya me acordé, para que veas que no soy tan mensa. Me alcancé a acordar, ¿qué dijiste? ¿Qué dijiste? Ya la agarré. Ay.
0: Ves, tú no te sabías esa, ¿verdad?
1: Oye, Ceci, ¿cómo se dice castor en inglés?
0: A ver, dile a doña Casi.
2: Pues esa también yo no me la sé, fíjate.
0: ¿Cómo, Ceci?
1: Ceci, ¿sí sabes lo que es un castor? Es un animalito que vive en los ríos.
2: Una casita grande, sí.
0: Que hace represas.
1: Sí, ¿sí sabes cómo se llaman?
2: No me puedo acordar.
3: Es que no es, it's not very usual, that's why we don't know, pero se dice custodian, ya me dijo.
0: Que no, doña Casi, no se dice custodian.
2: Hoy es el día del custodian de las escuelas.
3: Pero así se dice en inglés, custodian, porque los otros son, ¿cómo digo que se llamaban tú los que limpian la escuela?
2: Custodian.
0: No, bueno, janitor.
3: El janitor, ya. El janitor, pero dijo, don't say janitor to me because that made
0: porque
3: me
0: se
3: mad.
0: Ofende.
1: Oye, mi querida Ceci, si llegas a ganar los boletos para irte a Magic Mountain Fry Fest, ¿a quién te vas a llevar?
2: Pues a mi
1: susodicho.
0: Ay, ay, ay.
1: Para que le digas, tengo miedo, abrázame. Ay,
0: abrázame.
1: Ay,
0: abrázame.
2: Y así ya se me quita el miedo.
1: Eso, mi querida Ceci, pues ojalá que hayas escuchado el programa, que de verdad no te me vayas a equivocar, porque tengo las líneas llenas, y si te llegas a equivocar, pues lamentablemente tendré que brincar a la siguiente llamada, así que te deseo mucha, pero mucha suerte. ¿Lista?
2: Lista.
1: Vamos a ver cómo se gana en el show del Cascabel y compañía.
2: Yo solo escucho 96.9 La Caliente con el show de Cascabel y compañía.
1: Oh, oh.
0: ¡Tan,

0: Ceci, suerte para la próxima.
1: No puede ser, Ceci, no puede ser, lo hemos repetido tantas veces.
0: ¡Ceci!
1: ¡Márcale! Vengo después de esta canción contigo. Espero que tú sí sepas cómo se gana en el show del Cascabel y compañía. Son par de boletos para Six Flags Magic Mountain.
0: ¡Fright Fest!
1: Presenta.

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0: Señoras y señores, hay en juego un par de boletos para que se vaya a Six Flags Magic Mountain Fright Fest presentado por Sneaker. Recuerden bien, siempre les hemos dicho y les repetimos cómo se gana en el show del Cascabel y compañía, por favor. Y miren que para nosotros es bien penoso decirle suerte para la próxima.
2: Sí.
0: Pero es que ustedes mismos nos empezaron a dediar que no, que ayudábamos a la gente. Y es que nosotros siempre buscábamos la forma de que ustedes ganaran, ¿no? Porque ya es complicado entrar a la línea.
2: Sí.
0: Pero ustedes mismos empezaron a decir, no.
2: Y todavía siguen diciendo.
0: No nos ayudes, mejor así el que sepa, sepa, y el que no sepa, pues que no sepa, ¿verdad?
2: Exacto.
3: Y luego para la señora que me estaba dediando, que dice que behavior se dice que castor, fíjate. Behavior.
2: ¿Ah, sí? Pues behavior. Sí, porque custodia no es.
0: ¿Qué no era algo así como beaver?
3: Pues sí, es lo mismo, pues yo digo que castor es como Justin Bieber.
2: Que no, doña Casi.
3: Porque ya me regañaron que no es custodian. Que...
2: No es custodian, castor no es custodian.
3: Vámonos a los boletos, por favor, porque no se me hace que ustedes nomás me están haciendo bullying.
0: Vamos a la línea, buenas tardes, ¿cuál te prende?
4: La caliente.
0: ¿Con quién hablamos?
4: María.
2: ¿De dónde nos llamas, María?
4: De Bakersfield.
2: De Bakersfield, María.
0: ¿Originaria de dónde, Marillita?
4: Guadalajara.
0: Guadalajara. ¿Viuda, soltera, casada, divorciada?
4: Soltera.
0: No me digas.
2: ¡Ay!
0: Oye, María, ¿y por qué estás soltera? ¿Eres muy exigente o estás feíta?
4: A lo mejor las dos cosas, ¿verdad? Pero a veces mejor uno solo que mal acompañado, porque a veces es mejor estar uno así.
2: Sí, claro que sí.
0: Dime, ¿te ha tratado mal la vida? ¿Te ha ido mal en el amor?
4: Sí.
0: Sí, así, por eso te digo, porque yo también cuando me empezó a ir mal en la vida, yo ya no quería nada, ay.
2: ¿Qué dijiste? No, mamá.
0: No, es que... ¿Qué es eso, China? Ay, Dios de mi vida, en los comentarios de la China.
2: Es que hay una niña que así dice.
0: Sí, pero pues ya. No, pues yo no manejo muy bien el inglés, pero esa sí la entiendo. Ay. Oye, María, ¿y cuánto tiempo tienes solita?
4: Dos años.
0: Pero sí. ¿Estás consciente? ¿Estás disfrutando tu soledad? Porque digo, cuando uno está solo, obligado, sufre. Pero cuando tú buscas y provocas la soledad, hasta te sabe bonito.
4: No, sí estoy bien porque tengo mis hijos.
0: Ah, qué bueno. Sí. Entonces tienes por quién luchar y enfocarte y echarle ganas a la vida. María, sí. Pues me daría muchísimo gusto que te ganara los boletos. Si los llegas a ganar, ¿a quién te vas a llevar?
2: A ver.
4: A mis hijos.
0: Órale, perfecto.
2: Eso.
0: Yo pensé que iba a decir, ya picaos, hasta el cascabel me llevo, Chin Marín. Ya me estaba apuntando, pero bueno. Mi querida María, de verdad, mucha suerte. Dime, ¿cómo se gana en el show del Cascabel y compañía?
4: Yo solo escucho el show de Cascabel y compañía de 10 a 3.
0: Ay, María, no puede ser, María.
2: Ay, María.
4: Yo solo escucho el show de Cascabel y compañía. Yo solo escucho 96.9 en La Caliente. Yo solo escucho 96.9 en La Caliente con el show de Cascabel y compañía de 10 a 3.
0: ¡Eso es correcto!
2: ¡Felicidades, María!
0: ¡Ay, María! Ay, María, estaba yo pasando aceite.
2: Sí, dije yo, va a perder.
0: Mari,
2: sí. Lo Mari, único que le valió, ya sabes qué es.
0: Que se apuró.
2: No, que luego, no, espérate, y ahí va otra vez,
0: María, pues felicidades, te acabas de llevar tu par de boletos para Magic Mountain Fright Fest, presentado por Sneaker, abierto ya en noches selectas hasta el 1 de noviembre. 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Mari, si alguien te pregunta qué estación te regala boletos para Magic Mountain, ¿qué vas a decir?
4: La Caliente.

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1: Y pasando con la primer nota de la tarde, arrestan a un hombre de Arvin acusado de secuestrar y agredir a una menor. Un hombre de Arvin enfrenta cargos graves por presuntamente secuestrar y agredir a una niña. El caso fue reportado hoy viernes por medios locales y la investigación y el proceso judicial determinarán las circunstancias de los hechos y las responsabilidades correspondientes.
0: La policía de Bakersfield pide ayuda para identificar a un hombre relacionado con un incidente en una vivienda en Chester Lane. El sospechoso habría causado daños en la puerta de seguridad de la casa. Las autoridades difundieron imágenes y piden a cualquier persona que conozca al individuo que proporcione información al departamento de policía para su captura.
1: En otra nota, Bakersfield prohíbe funciones adictivas en redes sociales dirigidas a menores. La ciudad de Bakersfield aprobó una medida relacionada con las funciones consideradas adictivas en las redes sociales para niños. La decisión pone nuevamente sobre la mesa el debate sobre el uso de la tecnología, el bienestar de los menores y la responsabilidad de las plataformas digitales.
0: La policía busca identificar a un hombre acusado de entrar a un negocio ubicado en la Plants Road, utilizando el techo. Las autoridades están solicitando la colaboración de la comunidad para identificar al sospechoso y esclarecer el robo. Cualquier persona que tenga información puede comunicarse directamente al Departamento de Policía de la ciudad de Bakersfield.
1: En otra nota, Shafter tendrá una nueva escuela primaria. El Distrito Escolar Norris anunció planes para construir una nueva escuela primaria en Shafter. El proyecto busca responder a las necesidades educativas de la comunidad y a la de

0: demanda de espacios escolares en la zona.
1: Dos personas originarias de Bakersfield murieron después de un tiroteo ocurrido en Poroville. Según las autoridades, la policía continúa investigando unas circunstancias de ataque y buscan determinar exactamente lo ocurrido. La investigación permanece abierta mientras los detectives reúnen información y posible evidencia para identificar.
0: En otra nota, choque entre dos tráiler y un incendio de camión generan emergencias en la región. Durante la noche del jueves se reportaron dos incidentes relacionados con vehículos de carga en el condado de Kern. Un choque entre dos trailers ocurrió en la carretera 46 al oeste de la Interestatal 5. Además, se reportó el incendio de un camión de carga en la carretera 58.
1: El evento VIP que dio inicio a las actividades del mes de concientización sobre el cáncer de mama. La celebración reunió a sobrevivientes, familiares y miembros de la comunidad para destacar la importancia de prevención, los exámenes y detección temprana. El evento se realizó en el centro de Adventist Health.
0: En otra nota, reportan disparos y una persona herida en el este de Bakersfield. Durante la noche del jueves, un reporte de disparos en el este de Bakersfield movilizó a los servicios de emergencia. Según un registro preliminar, las llamadas de radio, un testigo informó que un hombre descendió de un sedán blanco de cuatro puertas y disparó un arma. También se reportó que una persona estaba sangrando.
1: La policía de Digger, protagonizada por Tom Cruise, ha generado discusión después de una crítica que cuestionó si vale la pena verla en el cine. El director Guillermo del Toro salió a la defensa de la experiencia cinematográfica y calificó de inapropiado el enfoque a la crítica. La película llega a los cines hoy, 2 de octubre.
0: En otra nota, una mujer de Oyodel asegura que fue incendiada y denuncia que no hay arrestos. Una mujer de Oyodel que asegura haber sido prendida en fuego habló públicamente sobre el caso y señaló que hasta el momento no se ha realizado ningún arresto. La situación ha generado preocupación y preguntas sobre el avance de la investigación. Por ahora, los detalles disponibles no permiten establecer públicamente todas las circunstancias del incidente.
1: Para Cotorreando la Noticia le informó
0: Marina Moreno, la China,
1: y Juan Leal, el Cascabel.

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0: compartir porque hoy es viernes, sí, viernes, ya fin de semana. Arrancamos el show número 2 de la radio.
1: Exactamente, don Bozenov. Y al tirante como un overol, el show número 2 de la radio. Y yo soy el patrón, fin de semana, guapachoso, arremangador. Y con ustedes, señores y señores, desde Capulalpan de Méndez, Oaxaca. ¿Qué pasó, compañero? ¿No se escucha o qué? A ver.
2: Me están reventando los oídos.
1: A ver, ¿es este 1, 2, 3, 4?
2: Es el 3, 3.
1: El 3, el 3, ahí está.
2: Ándale, ahí estoy.
1: Ahí está. Es que estos días hemos andado aquí arrimándonos apenas aquí al nuevo estudio, y pues apenas estamos agarrando el rollo, así que escucha cosas raras, por ejemplo, no sé.
2: Algo por el estilo.
1: Algo por el estilo, cosas huecas, eso somos nosotros, cabezas huecas.
2: Y es que yo creo que Patrón utilizó estos audífonos porque el volumen está hasta la U.
1: Ay, que está bien sordo yo, güey.
2: Pero feliz viernes, la neta que estábamos ya esperando este viernesito con toda la actitud. Viernesito, adivina de qué, Patrón.
1: ¿De qué?
2: Viernesito de playlist, porque el público lo pidió. Ahora, a ver. ¿Cuál es el mood de hoy? ¿Cómo venimos el día de hoy con ese playlist?
1: Y ese grito no fue efecto. Ese grito me lo aventé yo.
2: ¿A poco?
1: ¿Y qué mood traigo el día de hoy? ¡Plebada hoy! ¡Apura! De los Vega, de la dinastía Vega. Ayer me agarré en la troca y me puse a hacer un playlist de la dinastía Vega. Esta canción, por ejemplo, es de Cornelio Vega.
3: Todos los Vega cantan. Saludos para toda la gente.

0: hasta se antojan a la pisteadera.
1: ¿A poco?
0: Macizo, viejona. Y ahí te
1: oye,
0: va la otra.
1: Sí. A ver, a ver. Arráncate, plebe. Ándale.
0: Los hermanos Vega. Los originales. Originales. Originales.

0: Corazón de Oropel. Y también te traigo esta rolona de Chuy Vega, mira. En el playlist. De buenas tardes con el patrón. De mis favoritas. Quédate conmigo esta noche. ¡Mija!
1: Clara de huevo.
0: Quédate conmigo esta noche.
1: Puro veneno.
0: Puro veneno. Pero también ya las nuevas generaciones de los Vega, compañera, pues le arremangaron machina la música. También. Los más morros, Simón. Por ejemplo, los hermanos Vega Jr. que hicieron famoso este tema de Me Gustabas. ¿Ya de cuándo tiene esa rola? Ya tiene ratillo. Que fue un madrazón, me acuerdo, en radio y en las plataformas digitales. Con los hermanos B. ¡Qué malitos para tomar son esos dos!
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0: Y sí, también... sí podrías pasar tú por Eliud Vega o algo por el estilo, ¿eh?
1: Sí, cómo no.
0: Bozarrón también.
1: Oye, buenas tardes, con el patrón, con el patrón. Y hay un morro que le anda pegando machín, Cornelio Vega Jr. Chécate nada más este temazo, que es de mis favoritos también, de los Vega, de la dinastía Vega. No me hubiera enamorado, se llama la canción.
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1: ¡Hoy no más, viejones! Este morro anda bien duro, me tocó ir a varios bailes.
0: Sí.
1: Con este vato, con Cornelio Vega.
0: Y trae con queso las quesadillas.
1: Sí, machín. La neta, el morro se la rifa bien macizo. Es de la dinastía Vega, ni modo que no. Y ya lo acompaña su papá también, don Cornelio, que sacó buenas canciones, don Cornelio. Por ejemplo, esta canción es de su papá, mira, don Cornelio.

0: ¡Qué obole! Viejonas y viejones. Y también otro perrón, pues Sergio Vega, el Chaca. ¿Quién no se acuerda de Sergio? Y los rayos del norte.
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0: Con olor a hierba, viejones, en el playlist. Y por supuesto, uno que no podía faltar, que con eso, mira, se altera la plebada.

0: ¿A poco no canta igual que los de
1: algo por el estilo? Pero mejor déjalos cantar algo a ellos. Por el estilo.
0: Mejor dejamos cantar a este morro Cornelio Vega Jr.
1: Déjalos cantar a ellos. Ellos son los que sí saben, los meros, meros perrones.
0: Oye,
1: pues
0: me metí ahí a las redes sociales del Cornelio Vega Jr. Va a estar hoy allá en Washington, allá en Renton.
1: Saludos.
0: Saludos para la playa que la escuchen en Seattle para que le caigan. ¡Vámonos, recio!

0: correcto. Ahí está todo lo que da. 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
0: ¿Quieres ir a Disney On Ice en Bakersfield?
1: ¡Claro!
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1: ¡Claro!
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1: ¡Mickey!
2: ¡Hola, Mickey!
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0: etc. Está escuchando, buenas tardes con el patrón. Y seguramente usted que nos está sintonizando, pues los viernes por lo general, pues son momentos de esparcimiento.
1: ¿De esparcimiento?
0: Sí. ¿What? Esparcimiento. Sí, de esparcimiento.
1: ¿De esparcimiento? ¿Qué vas
0: de cerveza
1: esparcido?
0: Y de todo.
1: Ah, ándale, pues.
0: La cosa es que ya hemos hablado de las cosas de las borracheras.
1: Sí.
0: Ya hemos hablado de las cosas de las crudas.
1: También.
0: Pero de lo que no hemos hablado en los fines de semana, ¿qué es lo que pasa después de que vas a un concierto, a una fiesta, a un baile? Porque todo es bonito, amor y diversión, gastadera hasta demás, cuando estás en el party.
1: Ah, no, claro.
0: Pero cuando sales, vas a otra realidad.
1: Ay, qué triste.
0: Y vamos a tomar algunos ejemplos aquí en Buenas Tardes con el Patrón, que seguramente usted se va a identificar, usted que está a punto de querer salir hoy viernes o mañana sábado, no lo sé. Hay muchos que se la rifan porque se amanecen el sábado, se amanecen, se van a de fiesta el viernes, se amanecen para el día del sábado.
1: Algo por el estilo.
0: Y ya están jalando.
2: ¡Halo!
0: Yo soy de esos, güey.
1: Sí, la verdad, creo que esa parte sí te la voy a reconocer. Eres una persona súper responsable que te pudiste haber desvelado a las 2, 3 de la mañana, pero al día siguiente aquí estás al pie del cañón, incluso desde las 10 de la mañana, ¿eh?
0: Sí, yo, y aquí ande destrozado a veces, oiga, hecho giras como en el rancho, pero aquí estoy jalando.
1: Lo que ustedes no saben es que de repente cuando eso pasa, entre canción y canción, patrón aquí se manda durmiendo.
0: Ay, pero bueno, es parte del show. Cuando tú vas a una fiesta, un baile, sobre todo los conciertos, plebada, para los que van a salir el día de hoy, la fiesta termina, ¿qué te gusta? 2 de la mañana, más o menos, poniendo algo una media, algo por el estilo. Pero sales a las 2 de la mañana. Pero cuando vas, por ejemplo, a un gran concierto o algo, vienes saliendo del estacionamiento como a las 3:30 de la mañana. Ya no estás esperando a salir. Estás esperando a que amanezca alguien o llegue un helicóptero y te rescate. Porque estás ahí metido en el estacionamiento de la cruda ahí.
1: Por ejemplo, ahí depende a qué hora terminó tu evento, ¿no? Si termina a medianoche o a la hora que termine, yo creo que usualmente te tardas como entre hora

0: hora y media de salir del estacionamiento. Y luego las calles aledañas, ni se diga. El tráfico se pone
1: pesadísimo. Pero si vas a un lugar que ya conoces, que tú sabes que vas a durar mucho para salir, también mete preparado y no estés renegando, porque hay lugares que tienen buenos accesos.
0: Ah, no, claro.
1: Y o sea, entrada y salida de volada. Pero hay lugares donde vas, güey, a las fiestas o los bailes, y casi, casi te amanece ahí, la neta. Pero bueno, sales también de los bailes. Sobre todo esto es más para las morras.
0: A ver.
1: Los pies hinchados.
0: Ay, sí.
1: Te quita los zapatos y o las zapatillas o botas de lo que traes y sientes que tus pies tienen el tamaño de tamales oaxaqueños, oiga, así hinchadotes.
0: No, grandotes. Bueno, en realidad creo que esa parte para nosotras las mujeres está un poco, pues, más complicadona o es más cansado porque los tacones te cansan.
1: Sí, ¿cómo no? Te cansan.
0: Claro que te cansan y terminas con el pie ahí adolorido. Y más si ya fuiste a zapatear, a bailar y todo eso, pues obviamente sí.
1: ¿Qué les aconsejas a las morras tú?
0: Yo siempre llevo un par de zapatos cómodos ahí en el carro. Digamos, ¿no? Si vas en tu propio carro, pues llévatelo ahí.
1: Yo debato. Y van a decir que... Pero me vale. Yo, por lo general, cuando voy a los eventos, voy en botas. Uh-huh. ¿Ok? Y siempre en la troca también traigo unos crocs, güey, unos tenis.
0: Sí, sí, sí.
1: Me voy con ellos y igual.
0: Totalmente recomendable hacer eso.
1: Hágalo, no por tirarse la de macizo, va a andar con las patas hinchadas y como tamal oaxaqueño, güey.
0: ¿Y qué traes tú con mi tamal oaxaqueño?
1: Pues andes así, ¿a poco no se le pone la pata a uno grandota?
0: Sí, pero no lo andes comparando con un tamal oaxaqueño, solo di grandes hinchadas.
1: Bueno, pues, ¿tamal de dónde? De Oaxaca. Ahí está. No, bueno. El dolor de cabeza, plebada. Después de una juerga, después de una parranda, te despiertas y sientes que un mariachi completo está cayendo dentro de tu cráneo. La neta.
0: ¿O sabes qué también pasa? Que cuando sales de algún concierto, de algún evento, todavía sientes el ruidazo.
1: El pum, pum, pum, pum,
0: en
1: pum,
0: la
1: pum.
0: Cabeza ahí cuando la neta que te sí, estás güey. Yendo.
1: Pero bueno, ahorita regresamos con más punches, de esto punches, de punches, cosas que punches. Pasan después de irte a la parranda, después de la fiesta. Ya regresamos, buenas tardes con el patrón, que hoy viernes nos vamos de parranda.

0: Bueno, sí, ya hablamos de la salida del estacionamiento aquí en el show. Hablamos también de los pies hinchados, del dolor de cabeza. Hablamos de la ropa de la noche anterior. Por esto, sobre todo cuando vas a un jaripeo, güey. La neta.
1: Ah, no, claro.
0: La neta. Cuando llegas a tu casa, tiras donde puedes, güey. Donde puedes tiras. Si traes las botas o no las traes, si traes la ropa encima, si traes todo lleno de tierra, de polvo.
1: La polvadera.
0: Pero lo bailaron y ¿quién te lo quita?
1: Eso no.
0: Sí, todo es un desmayo. Llegas a tu casa y parece que llega el Tasmania ahí, güey. Un desmayo.
1: Llegas destrozado, destrozada, destrozada, pero feliz.
0: Contenta. Y sin dinero. Esa sí nos va a faltar.
1: Sácate. Cuando te pega la dura realidad y miras los estados de tu tarjeta y todo. Tracas. Eso me gasté.
0: Maldición.
1: En el momento no se siente porque uno se está divirtiendo, pero ya sí. Después.
0: Y eso es uno de los puntos que quería tocar. Y también el misterioso cargo de la tarjeta. Revisas tu cuenta bancaria y descubres que la noche invitaste a medio mundo, le invitaste a pistear. Ni los conocías. Pero dele una cerveza al viejón. Tú no recuerdas, la neta, ni te vas a acordar que andabas patrocinando a toda la fiesta completa. Hay mucha raza así, güey. Que ni los conoces, güey. Compa, toma si un nene que le di a rato, no hay ni qué hacer, güey. No tiene para la renta. Híjuela, pero bueno.
1: La mentira estuvo buena.
0: Es el misterioso cargo de la tarjeta. Ahí te va otra. Cuando sales de un baile, no me dejar mentir la plebada, sales con un hambre de náufrago. La neta.
1: Ey.
0: Abres el refrigerador y te quieres comer hasta el recipiente de los frijoles completo. La neta. ¿Sí o no?
1: Sí, sí, sí.
0: Hambre, pero perra.
1: Oye, y aquí en el área de Los Ángeles, pues nunca puede faltar el clásico jata, jata, jata.
0: Y andan por todos lados.
1: Por todos lados.
0: Esa madre, yo que siempre he pensado que es como una mafia, la mafia de la jata.
1: ¿La mafia jataquera?
0: Donde sea, güey, llegan por el... Oye, el otro día andamos en un baile. Ajá. Y no, estábamos así. Y de pronto nos cayeron... Dos jadoqueros del techo, así como alacranes del techo, nos cayeron. Esos jadoqueros, aunque bueno. Échenle ganas, saludos a toda la plebada que vende jadoqueros los fines de semana. Dolor de espalda y de rodilla no pueden faltar después de una fiesta y no sabes ni por qué.
1: Y ni digas, la neta sí.
0: La neta.
1: O sea, pero eso significa que ya.
0: Pues es que cuando te vas de fiesta y andas trayendo unos drinks arriba. ¿Te crees el rey de la fiesta? No, hombre, te crees el rey del mambo ahí.
1: Así como tú cuando andabas haciendo tubo la vez pasada que ya andabas bien happy.
0: Te voy a contar una vez, le voy a contar. Me fui yo a una fiesta, ¿no? Uh-huh. Y pues empecemos unos drink, otros drink. Y me estaban dando carrilla que yo no sabía bailar.
1: Ay, ahí va patrona a demostrar que tú, sí sabía bailar.
0: Tú sabes
1: bailar.
0: Que yo sé bailar. O sea, no soy un bailarín así, perrón. Pero...
1: Y que, por cierto, ¿quieres saber cómo baila el patrón? Búscanos en redes sociales, porque ahí tengo el video del Dr. Simi.
0: Decían que era el Dr. Simi. La cosa es, güey, que yo empecé a bailar acá calmado, una rolita así, pues como esta, así. Haz de cuenta que yo estaba y pues estaba ya en la pista y todo el rollo, ya empezamos música así, que tranquilo, ¿no?

0: así de la nada, yo no sé qué estaba pasando con el DJ.
1: Ajá.
0: Y se jaló con esta rola. Y ahí mis rodillas colapsaron.
1: Palos.
0: Con esta canción que va a escuchar usted. Cuando siente que saqué polvo y había piso ahí en la pista. Con eso te digo todo.
1: Saliendo.
0: Ahí en el chúntaro, está plebada, se perdió todo, todo, todo. Pero bueno.
1: Es un clásico, ¿cómo no bailar?
0: Es un clásico. Fotos comprometedoras, sin duda alguna, es una de las cosas que también pasan después de una... Ah, no, solía, güey.
1: ¿Cómo que? Ay, toma agua, toma agüita.
0: Además, solía cuando andaba en la noche.
1: Fotos comprometedoras, ¿en qué sentido? ¿En que te agarraron ahí bebiendo la chévere? ¿Te agarraron en la movida o te agarraron haciendo algo?
0: No, extraño? Es que abres el WhatsApp y ves...

0: fotos tuyas ahí, bailando como si estuvieras espantando abejas. Así, igualito.
1: Ay.
0: Luego también siempre después de una fiesta hace la promesa de no volver a salir. ¿Y qué pasa? Llega el otro fin de semana y ¿a dónde vamos a ir, plebada? ¿A dónde vamos a ir?
1: ¿Hay gente que promete eso?
0: No, es la más perro cuando andas en una fiesta y es lo más triste y lo más gacho es que mandas mensajes comprometedoras.
1: Sí.
0: ¡Te extraño!
1: ¿Te extraño?
0: Pero eso no, eso vamos a hablar después en otro Top Ten. Ya regresamos, buenas tardes con el patrón. Cuídense mucho, si va a pistear, no vaya a manejar. No le cuídense mucho. Cuídense mucho, si va a disfrutar, disfrute de la mejor manera. Sí, pistee lo que quiera, pues, pero tampoco no se arriesgue. Ya regresamos. Buenas tardes con el patrón.

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1: Fíjate que estaban tres amigas que compraron una báscula que según era inteligente y se subió una muchacha delgadita y le dijo, pesas 125 libras.
2: Sí, muy buena.
1: Estás en la perfección. Se sube una medianita y le dice, estás un poco pasadita de peso, bájale a los refrescos y al pan, estás en 158 libras.
2: Ande pues.
1: Y se sube una gordita y dice la báscula, bájate, bájate.
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0: festejancia del día de hoy. ¡Hoy! ¡12 de octubre! ¡Ay! ¡Ay! ¡Ay! ¡Ay! ¡Ay! ¡Ay!
1: Yo peleo con la gente.
2: Es mal traer Don Voce no fai. Pero bueno, hasta me sacó de onda, güey. ¿Qué iba a decir yo?
3: No sé, que tú polees, que diga, que tú poleas.
1: Yo poleo pero... con la gente que es mala.
2: Con la gente que es mala, pero bueno, ¿en qué estamos? ¿Qué segmento este?
3: ¿Cuál es la festejancia del día de hoy, patrón?
2: Mírame, la canción se me va.
3: Ya cuando uno llega a los 70 años,
2: ¿qué pasó, compañera? ¿Qué pasó? Como que 70, 40 bien vividos.
3: ¿Ah, sí? ¿Qué? Yo pensé que eran como 60
2: años. Euforia. Aunque no creas ya...
3: Te conservas, ¿eh?
2: Ya.
3: Sí pareces como de 55.
2: ¿Qué pasó, compañera? Bueno, Día Mundial, mira cómo sonrío.
3: ¿De la sonrisa?
2: Día Mundial de la Sonrisa. Regala sonrisas a los demás mediante bondad, trabajo comunitario y, por supuesto, ofreciendo tu propia sonrisa para alegrarle el día a cualquiera. Una sonrisa, créame, que le va a cambiar el día a más de alguno. Cuando tú sonríes. Hay otros perros que se les da envidia que uno sonría tanto, ¿ah? Pero
3: claro.
2: Sonría.
3: Tú sé feliz, sonríe. Una sonrisa no se le niega a nadie.
2: A nadie. Es como un vaso de agua.
3: Ándale.
2: Día mundial también de la no violencia, Ok, día de la no violencia.
3: Un recordatorio.
2: Que la violencia es un fenómeno social que ha existido desde tiempos muy remotos. Y hoy en la actualidad se ha recrudecido de una manera alarmante. Qué feo azotando caso. a todo el mundo. Me acuerdo cuando... No era declamación, era oratoria.
3: ¿Era oratoria?
2: Concursos de oratoria hacían allá.
3: Que tú participabas mucho, ¿no?
2: En eso, todo hacía yo. En todo me metían a participar.
3: Ay, como siempre.
2: En los bailar. Que en la oratoria. O sea, en la clausura de la primaria, oiga. Y ahora todo.
3: Tú hiciste el programa.
2: Yo era el león y era el nomador. Como en los circos que van a los ranchos.
3: Ajá.
2: Como los circos que van a los ranchos. Ahorita le voy a platicar ahorita más adelante una historia de cómo eran los circos cuando iba allá al rancho.
3: ¿Qué te está riendo?
2: No, es que me acordé, güey.
3: Estaban
2: bien perros esos circos.
3: ¿Por qué?
2: Sí, nomás al vato al que vendía las palomitas, nomás faltaba que se disfrazara de león también para que hacían todo, güey. Los mismos.
3: Sí.
2: Pero bueno, eso lo platicamos más adelante. También Día Nacional del Lenguaje Corporal.
3: Upsi.
2: Yo tenía una materia de eso que se llamaba, ¿cómo se llama? Lenguaje no verbal.
3: Exactamente.
2: Que viene siendo casi lo mismo. Hay personas que su lenguaje corporal dice más que el verbal. O sea, tú, por ejemplo, a gente que tú sabes que aunque no diga una sola palabra, tú sabes que esa persona está enojada, está molesta.
3: Sí.
2: O le está pasando algo.
3: Sí.
2: Sí, hay gente que es así.
3: Es como dicen, ¿no? A veces uno puede mentir con palabras, pero la expresión del cuerpo...
2: Esa no miente, güey.
3: No.
2: Esa no miente. Y hay mucho... Podemos analizar. Un día estaría bien invitar a alguien que nos hablara de ese asunto.
3: Ay, palos.
2: Porque si hay gente que no sabe, la típica gente es que tú no sabes disimular el coraje que le dicen.
3: No sabes poner cara de póker, como quien dice, ¿no? Y uh-huh. Que, fíjate que también creo que está bien que uno refleje sus emociones, que uno sepa expresarse corporalmente cómo se está sintiendo, pero a veces sí, de plano, ¿no?
2: Hay gente como
3: que,
2: yo.
3: Hay gente que...
2: Como por ejemplo...
3: Patrón, por mucho que diga que viene bien, cuando ya le veo la jetota, digo, no viene bien. Ah, ¿no, verdad?
2: No, pero trato.
3: Es cierto,
2: trato, Fler. Señoras y señores. Pero bueno, ¿también sabes qué día es?
3: Ya se enojó. ¡Vámonos!
2: ¿No te sabes esta rola?
4: Gallo se enamoró perdidamente de una pata que nadaba en la laguna.
3: Ajá.
2: Todos los que somos y que tenemos morrillos nacidos del 2010 para acá, sabemos cuál es la granja de Zenón. Todos.

0: No me la sé.
1: Del 2010 para acá, si tuvieron chamacos, día y noche, noche y día, los morridos escuchando la granja de Zenón, porque hoy es día de los animales de granja.
2: Sí. Y la pata cataria.
0: Les fallé.
1: Cuénteme, a ver,
0: les
1: ya,
0: volví
1: ya.
0: A fallar, perdón. Del tío Juan.
1: No, la...
3: En la radio hay una vaca y la vaca mola.
4: Y
1: hoy es día de los animales de granja. Así en los animales de granja el día de hoy. Y saludos a toda la gente que nos escucha en las granjas o que tiene esos trabajos. Porque hay mucha, mucha plebada que trabaja en todo eso, cuidando animales en las granjas. Saludos a todos ellos. Están escuchando. Buenas tardes con el patrón, el show número 2 de la radio. Y ya estamos de regreso. Y para todos los que tienen morrillos, que los tiene harto la granja de Zenón. Harto los tiene, ya saben todas las canciones de la granja de Zenón.

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0: 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Estás escuchando el show número 2 de la radio. Buenas tardes con el patrón. Hoy nos cuentan cómo eran los circos en el rancho.
1: Sí. Ya llegó. Y siempre pasaban. Salud para toda la plebada de los ranchos. Que en los circos de los ranchos. Salud para la gente que de la ciudad también, ¿no?
2: Sí, claro.
1: Pero...
2: ¡Salud! Para que vean que estamos hermosos. Ay, gracias, ya se acordó de ti. Yo creo que los del circo se acordaron de ti.
1: Porque los circos de los ranchos eran muy diferentes a los circos de la ciudad. Porque los circos de la ciudad, por lo general, es de tres carpas, traían elefantes y traían leones. Sí. Y todo muy perro.
2: Claro.
1: En los ranchos era diferente. Porque por lo general siempre era una semana antes de que llegara el circo, pasaba un vato así con en un sonido y empezaba a decir ahí en el rancho.
3: Próxima semana se acerca el circo de Charolito aquí en este poblado. Recuerda que si tú quieres ayudar a armar el circo, te vamos a dar entradas gratis.
1: Para empezar, no eran gratis porque iban a jalar. O sea, no, gratis no eran, ¿no?
2: No, pues sí, el trabajo a cambio de las entradas.
1: Le pedían a la gente del rancho que fuera a ayudarles, güey, a armar el circo. Porque por lo general el circo era una sola familia, güey. O cuando mucho, dos.
2: Okay.
1: Y le pedían a la gente. Siempre había alguien en el rancho que se pegaba en el circo. O sea, siempre había alguien que estaba todas las funciones y todos los días. Y siempre decían:
3: ¡una semana! ¡Una semana!
1: A veces me encanta seis.

0: meses ahí en el rancho, los del circo.
1: ¿Neta? Es que si les funcionaba, ¿por qué no?
0: Y ya todo el mundo armando ahí, pues armando la carpa y todo.
1: Claro.
0: Y ya, y ya después empezaban las primeras funciones y decían:
2: ¡Vengan a ver a los animales! ¡Vengan a ver a los animales en el circo, en este poblado!
0: Había un chango de estos monos arañas, oiga. Con mendigo changos que parecía que tenían paludismo. Changos. Un chango con paludismo. Y luego también, si llevaban un tigre, un león, que en aquellos años, yo me acuerdo que todavía podían llevar animales a los circos, usted ya está prohibido. Uh-huh. El mendigo león o tigre que había ahí, no, flaco. Flaco, parece que le habían metido 20 inyecciones de Ozempic diarias, oiga.
1: ¡Pantro!
0: Pues flaco estaba.
1: Pues por eso mismo los prohibieron.
0: Exacto. Y luego siempre tenían supuestamente una cebra. Era un burro pintado, oiga.
1: Ay, o sea, pobrecito.
0: Pero uno iba al circo bien perrón.
1: Sí, pues es que para uno era la novedad también.
0: Y luego, pues ya armaban todo el circo y todo el rollo.
1: Ok.
0: Y pasaba algo bien raro, güey.
1: ¿Qué pasaba?
0: Porque el vato que te vendía los boletos ahí en la taquilla,
1: sí,
0: era el mismo que te recibía a la entrada del circo. O sea, caray, ¿cómo? El vato te venía el boleto y corría a darte la bienvenida.
1: Pásele, bienvenido, sí, tome asiento.
0: Y luego entrabas, güey, y los asientos. Los asientos eran unas tablas así acomodadas.
1: Hey.
0: Todas así, todas arrapastrozonas. Ahí andabas haciendo malabares uno, o sea, hacías más malabares que el trapecista para subirte a la grada. Exacto. Y luego te la rifabas porque estabas allá y estabas pensando, esta madre se va a caer. Se va a caer, pero
1: uy,
0: ahí te va.
1: ¿Qué ha pasado, en algunos circos?
0: Sí, sí ha pasado. Y luego ya empezaba la función y siempre empezaban con las bastoneras. Según era muy sexy, oiga, no manches, no.
1: ¿Por qué según?
0: Porque era pura señora ya grande, pues.
1: Ay, tú también, ¿qué querías?
0: Ya, ya.
1: Dame un patrón.
0: Y luego llegaban los payasos.
3: Ajá. Yo soy el payaso. El payaso Charolito. ¡Ey, niños! ¡Ey! Ya es todo, gracias.
0: Ya,
1: ¡aplausos!
0: Adivina quién era el payaso.
1: No me digas. No me digas, el vato que te daba los boletos, que te recibía en la entrada, ahora también era el payaso.
0: Exacto, ¡oh! Exacto. Y luego mirabas para acá y después decía el anunciador:
2: señoras y señores, con ustedes, directamente desde las Europas Orientales, llega...
0: Adivina quién era el anunciador.
1: No me digas, el vato que te vendía los boletos, que te recibía en la entrada, que la hacía de payasos, también era el anunciador.
0: Correcto.
1: ¡Wow!
0: Y luego llegaban los imitadores, siempre salía imitando a Jenny Rivera y esa vestida de mujer. ¿Quién crees que era?
1: No me digas, patrón. El vato que te vendía los boletos, que te recibía en la entrada, que era el payaso, pero que también era el anunciador, también era el imitador.
0: Así eran los circos de los ranchos.
1: Válgame.
0: La neta. La neta. Y cuando no llevan animales, ¿qué crees?
1: ¿Qué?
0: El vato que te vendía el boleto, que te daba el recibimiento, que se vestía de payaso, que armaba el circo, el que anunciaba y el que se vestía de mujer, se vestía hasta de león, oiga. Así eran los circos en los ranchos, pero una cosa sí le digo. Yo me divertía y me encantaba ir a los circos en los ranchos.
1: ¡Qué bonito!
0: Cuando fui a la ciudad, pues ya me afresó en el asunto, ¿no?
1: Pues sí.
0: Pero nunca olvido. Qué bonitos eran los circos antes. ¿A poco no?
4: Ay, sí, por favor.
0: Córtale ya a tu chamaco. Te voy a llevar al circo.
5: Ay, papá, qué aburrido. Me voy a... Voy al circo aquí en Roblox.
0: Ya regresamos. Esto, buenas tardes con el patrón. El show número 2 de la radio.
1: El circo está como tu show.
0: ¿Cómo?
1: El vato que es el locutor, es el operador, es el que también produce, es el que escribe, es el que recibe las llamadas.
0: ¡Oye, no me dio cuenta! ¡Soy un rancho de... ¡Soy un circo de rancho, plebada! ¡No me había fijado!

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0: aquí, señoras, señores, el cuerpo de gancho guamuchilero, con ritmo y sabor, directamente desde Autlán de la Grana, Jalisco, México, el lugar donde serán los hombres. Él es Ulises Mondragón, el tazo dorado de los espectáculos.
1: Coqueto, nunca te han dicho que eres un tazo dorado. A ti te hablo, corazón. Ven, Coqueto, ven, corazón.
2: ¿A poco sí es un tazo dorado de los espectáculos, señor Mondragón? Aclare eso.
3: Algo por el estilo.

0: antes de que entráramos al aire. Parece como que si uno le tiene que pedir el favor que lo salude a uno.
1: Ay, no sé.
0: Ya nomás porque es la voz oficial de una famosa radio.
2: No, no es exagerado. Es exagerable.
0: Déjenme saludar a mi gente primeramente y ahorita replicas. Saludos para toda la raza talegona. Oiga, por cierto, ¿qué día es hoy? La neta, fuera de broma.
2: Es viernes.
0: ¡Ay, es viernes! Bueno, salud para ustedes. Ahora sí, replica gallina cacaraqueando.
2: Oye, dice la señora Mondragón. No me faltó decir qué día es y qué hago aquí. ¿Qué hago aquí?
1: Casi, casi.
2: ¿Qué hago aquí? Pero bueno, señor Mondragón, vámonos con los espectáculos, que estaba muy movidito el asunto. Y por supuesto, tiene mucha información exclusiva aquí en el show de Buenas Tardes con el Patrón. Adelante, viejo.
0: Oiga, lo que nos faltaba, y es que, bueno, pues en México estamos viendo muchos cambios, cada día la violencia, pues a la orden del día. Bueno, pues supuestamente hoy el secretario Omar García Harfuch informó que, perdón, bueno, pues...
2: ¿Qué?
0: Harfuch.
1: Oh, por Dios, Harfuch.
2: Cállate.
0: No soy con tus mam de recargas. Bueno, ya ven lo que pasó por allá en Torreón, Coahuila, que dos hermanos asesinaron a una directora y bueno, todo ese rollo que Rigo Trejo le va a dar las noticias. Pero bueno, referente a eso, oiga, lo que están haciendo en México ahora es que quieren prohibir en redes sociales que se suban como este tipo de cosas, o sea, que cosas que impliquen violencia, delitos, lo cual es muy grave. ¿Por qué? Porque entonces, oiga, muchos casos que quedan impunes van a quedar aún más impunes, porque la gente no los va a conocer, no van a saber de todas las desapariciones, muertes, atentados y ese tipo de cosas, o incluso violaciones que haga la misma justicia. Vale. Escuchen lo que dice Harfuch y regresamos para comentarlo.
3: Por instrucciones de la presidenta Claudia Sheinbaum, un grupo coordinado por la consejera jurídica, la maestra Luisa María Alcalde, para la próxima semana se prevé trabajar en un decreto que establezca obligaciones para las plataformas digitales en materia de detección, reporte y remoción oportuna de contenidos y comentarios que inciten directamente a la violencia, así como mecanismos de coordinación con las autoridades competentes. El fortalecimiento del programa ABC de las emociones con asambleas con padres de familia y también la incorporación de buzones confidenciales para la detección temprana de situaciones de riesgo, mecanismos de orientación y acompañamiento para adolescentes y jóvenes, y una mayor participación de madres, padres y personas cuidadoras en la prevención y atención oportuna.
2: Ok, ahí está. Primero, Stephanie, ¿qué opinas tú de eso?
1: Yo opino que esa corbata gris se le mira. No,
2: estamos hablando en serio. Estamos hablando serio. Ah, tú también, no, tan ahí de la mujer. ¿No? Usted se llama
0: una vieja con fuego terino que tiene.
2: Fuego terino. Oiga, que... su humilde opinión, adelante, señor Mondragón.
0: La verdad es que yo sí creo que es algo muy delicado. Mucha gente lo va a ver de una forma correcta y se respeta. Pero le voy a decir y le voy a preguntar a usted que nos escucha: ¿cuál de todos los programas que han puesto este gobierno en México ha funcionado?
2: Ninguno. Bueno, la verdad hay unos que sí. ¿Para qué vamos a decir que no, señor
0: Mondragón? ¿Cuál? A ver.
2: Por ejemplo, el apoyo a los adultos mayores. A mí se me hace bien.
0: Pero es que eso estaba desde AMLO.
2: Sí, no,
0: ese no es el de ahorita. No, sí, exacto.
2: Pero a lo que voy es de que este tipo de asuntos sí va a coartar el derecho a como usted dice, a exponer muchas cosas que se exponen actualmente y que el gobierno quiere que sepa. Y eso no es únicamente el gobierno de México, es en gobiernos en todo el mundo.
1: Oye, ya hablando en serio, creo que sí sería parte de la violación de la libertad de expresión, ¿no? Regresamos justo a lo mismo.
2: Sí, es una violación, la neta, porque como dice el Mondragón al principio, acosos, incluso hasta violaciones, y no tanto físicas como a los derechos.
0: Desapariciones.
2: Sí, desapariciones. No van a poder ser expuestas porque están pidiendo a las plataformas que eso no se exponga. Y así va a decir el gobierno, pues no hay nada, todo está como así como portada de la atalaya, oiga, todo paz y felicidad. Es lo que yo
0: pienso. Qué horror. Y para los que dicen que no vamos en camino a la igualdad de otros países, bueno, pues aquí está la respuesta.
2: Bueno, mejor de por sí dicen que nomás la pasamos aquí en este techo echándole al gobierno, pero cuando hace cosas buenas, también hace cosas buenas.

0: ¿Para qué vamos a decir que no?
1: Se reconoce.
0: Se reconoce, pero mejor digo.
2: ¿Qué tenemos?
0: ¿Qué tenemos?
2: ¡Más adelante de ese espectáculo!
3: Refrán, que te vaya bien y que te malchuque el tren, se lo decimos aquí a quien le pasó, aunque fue un carro. Ay, además, demandan a esta estación, ya volvemos.
2: ¡Ah, caray! ¿A esto?
3: Y a ustedes dos los
2: demandan. ¡Ah, caray!

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2: Estamos de regreso en el segmento de los espectáculos con ustedes, la vergüenza de Autlán, Ulises Mondragón, el indomable.
0: Tanta gente que Autlán se siente orgulloso de su gente, menos del Mondragón, va. Pero bueno,
1: ¿cómo son las cosas?
3: La verdad, fíjese que a mí no me agüita eso. Al contrario, oiga, yo adoro eso porque yo sí me siento orgulloso de mi tierra.
0: Ah, yo pensé que.
3: Mi estado.
0: Yo pensé que iba a decir. Yo pensé que iba a decir. Es que me siento orgulloso de haber
3: nacido en Autlán. Es que mire, yo le voy a decir algo. En la vida uno nunca tiene que esperar nada de nadie. Y es que a mi edad, ya que estoy en la tercera edad, oiga, uno tiene que vivir feliz con lo que uno es, con lo que uno sabe, con lo que uno desconoce.
0: Sí, pues ya que tiene botas y tejana.
3: Sí.

0: seguir adelante, la gente que vaya y viva su vida.
1: Yo nomás le voy a decir una cosa, señor Montaner. Usted que le vaya bien, que lo apachurre el tren. Que le vaya bien, que lo apachurre.
0: Uy, oiga, música de tensión, señores y señores. Ay, ay, porque ay, resulta que una reportera, oiga, fue allá en Monterrey durante una transmisión en vivo.
1: Ok.
0: Sobre la avenida Morones. Uh-huh. Y también, bueno, pues fue una reportera, estaba ahí porque hubo un deslave, oiga. Pues resulta que estaban transmitiendo totalmente en vivo cuando toma la Don Cuco, que un chofer perdió pues la estabilidad del volante y fue y se estampó con el camarógrafo y con la reportera. Oiga, mire, tenemos las imágenes, fui a grabar ese instante.
2: Debido a las lluvias, hay que confirmar que sí hay señalamiento.
1: Está un árbol caído ahí.
2: Al parecer. El
1: conductor la reportera.
2: No
1: está el árbol tirado. ¡Turroña! ¡Qué fuerte! No, la
0: yo me
1: zafé a la bestia.
0: Ver, yo me zafé y me grabé.
3: Está conmigo.
1: Verde.
3: Está conmigo.
1: Aquí, a ver.
3: Acaba.
1: Ahí se fueron a este directamente con el presentador en el estudio.
3: Vamos de presenciar en vivo un accidente.
1: Ah,
3: y
1: qué feo.
3: Atropellaron a nuestra reportera.
1: Qué fuerte, la neta, bueno, qué fuerte
0: pues,
1: video.
0: Ella es Alma de la Rosa Flores y también Cristo Martínez. Ambos resultaron con lesiones, pero pese a lo aparatoso que se ve el accidente, bueno, pues gracias a Dios están bien.
1: Qué bueno, qué bueno. Neta, qué bueno, porque sí está muy, el video está muy impresionante, señor Mondaro. Muy impresionante, la verdad.
0: Muy impresionante, oiga. Pues vamos a terminar este segmento.
1: ¿A quién van a correr o qué? Me espantó usted que iban a correr a nosotros, no sé qué.
0: Resulta, oiga, que una famosa locutora de Los Ángeles, muy conocida, por cierto, de la noche a la mañana, se le acabó el programa, oiga. Y yo, ¿sabes qué? Ya no vas más y bla, bla, bla. Y tenía muy buen rating, le iba muy bien, tenía buenos invitados. Pues ahora está demandando a esa estación de radio.
1: ¡No!
0: Y no estoy hablando nada más y nada menos que de Angeliquita Vale. Ustedes la conocen. Ella escuchó, habló casi en exclusiva para este muy grosero show. Estás al aire, Angeliquita.
1: A ver.
4: Sí estoy pasando por cosas muy raras en mi vida. Una demanda de divorcio y una demanda laboral.
1: ¡Tracas!
4: Cosa que nunca pensé en mi vida que me fuera a pasar algo así. Pero pues ya me cansé, me tengo que defender también. Hay momentos en los que pues uno tiene que dejar de ser la buena persona y defenderse y pedir solamente lo que es justo. Entonces, hablo de la demanda laboral, ¿eh? Y la del divorcio, pues va lenta, pero segura.
1: Bueno, ahí está. Pues ella estuvo trabajando en una estación de radio acá en Los Ángeles.
4: ¿Qué?
1: Sí. Estaba ahí en el Morning Show. Creo que las cosas no salieron bien por ahí y ahí está el asunto. No me veas así. ¿Por qué me ves así, Stephanie?
5: Yo no.
1: ¿Me ves con cara de que quieres, me quieres demandar?
0: Ay, es más fácil que le saques pulgas a un perro callejero que este pobre.
1: ¿Qué me van a poder quitar a mí?
5: Nada.
1: Ni la vergüenza. Menos es.
5: Está bien
1: peor. Nada me van a quitar. Señor Mondragón, ¿con qué nos vamos el día de hoy en este viernes?
0: Oiga, pues nos vamos con Que Me Busque, como El Indomable TV. Estoy en Instagram, mi única red social. Bueno, y también en Facebook, ahí le puede dar like, así no subo nada, pero ya ando. Y tú te quedas aquí con los que demandan a todo mundo en las tardes. Buenas tardes. Con la patrona y la EDC, Stephanie.
1: Oye, demandamos que nos escuchen.
5: Eso sí.
6: Yo los voy a demandar, malditos.
1: ¿Qué nos va a sacar, don Bocenoff? Adiós, nos escuchamos mañana en las estaciones que pasen el show mañana. En las que no, pues escuche el podcast que está disponible en todas las plataformas digitales. Adiós.

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0: hijo de su pana, pero está escuchando el radio, está escuchando este programa. Se llama Buenas Tardes con el Patrón. Ahí se llama.
1: Así se llama, don Chilo. Buenas tardes con el Patrón.
0: Buenas tardes, queridos amigos. Les habla su amigo. Su amigo, don Chilo.
1: Ey.
0: Y el día de hoy quiero yo contarles una bonita historia.
1: ¿Nos va a contar una historia, don Chilo? Salud, don Chilo. Ahora no se nos vaya a enfermar, que ahorita ya se viene. ¡No!
0: ¡Ay, joder!
1: No haga eso. Está al aire, don Chilo. No sea asqueroso. Respete a la gente.
0: Un moco.
1: No, yo sé que un moco es inevitable, pero apague su micrófono y vayas hasta el rincón a exprimírselo y a sonárselo.
0: Sí, no hay nada más molesto, queridos amigos, que traer un moco atorado. Ay, uno se pica hasta que lo saca, el hijo de su
1: padre. La neta es que sí, pero no al aire.
0: No, ¿nunca te han tocado esos de resbalosos? Que sientes que ya lo tienes con la punta de la uña y ¡ay, joder! Te metes la uña hasta acá.
1: ¡Ay! No seas asqueroso. Mejor cuéntanos su historia que nos iba a contar, pues.
0: Yo quiero preguntarles a todas esas mujeres.
1: Sí.
0: Que usan las uñas así largotas.
1: Ah, ya.
0: ¿Cómo le dicen esas uñas?
1: ¿Las uñas postizas?
0: Sí, pero hay...
1: ¿O las naturales?
0: Hay unas uñas postizas...
1: Ajá.
0: Que están chiquitas.
1: ¿Uñas postizas?
0: Pero yo digo de esas así, que parecen gavilanas, así.
1: Sí, unas que están súper largas.
0: ¿Cómo? Mucho.
1: ¿Buchonas?
0: ¿Cómo? Esas uñas buchonas.
1: ¿Las uñas buchonas?
0: Yo siempre me he preguntado dos cosas.
1: A ver, pregunte.
0: ¿Cómo le hacen ellas para sacarse un moco así atorado? Imagínate, se va...
1: Es más fácil, ¿no?
0: No, con esas uñas se pueden sacar hasta el cerebro.
2: Claro.
0: Están largotas.
1: No sé, así.
0: Sí, yo siempre...
1: ¿Va a hablar de eso o nos va a contar una historia, pues, don Chilo?
0: Es que ya se me olvidó lo que le iba a contar.
1: ¡Ay, no empiece!
0: ¿Y cómo le hacen esas mujeres para...?
1: Yo no sé. Pregúntesle, mándeles ahí.
0: Tengo miedo que un día se metan esa uña y saquen el cerebro completo así por las narices.
1: ¿Por qué
0: tienes
1: que andar diciendo cosas? No.
0: Pero eso no es todo, tengo otra duda.
1: Ay, qué duda tiene.
0: Digo yo, esas mujeres, ¿cómo le hacen cuando van al baño?
1: Don Chilo, ¿por qué anda usted preguntándose cosas?
0: Porque una cosa es ir a hacer.
1: Ajá.
0: Pero otra cosa ya cuando se van a limpiar, ¿cómo le hacen con esas uñas? Esa es la duda que yo tengo.
1: No, mejor ya vámonos, porque usted ahora sí me quedó mal, ¿eh? ¿Cuál historia? Pura duda de las mujeres con uñas.
0: Dudas,
1: no, ya vámonos, don Chino, ya vamos, ya regresamos. Apaguen el micrófono, por favor, porque pura pregunta sin sentido está haciendo. Escuchará.

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